0: recorrerá la avenida Corrientes.
1: La protesta se realizará dos días antes de la apertura de ofertas de la nueva licitación para el gerenciamiento de las radios.
0: La Constitución de la ciudad prohíbe la privatización de los medios porteños, pero a Jorge Macri parece no importarle.
1: León 14 lanzó duras críticas a los avances de la inteligencia artificial.
0: Al comenzar su gira de cuatro días por Francia, el Papa pidió no convertir a la ciencia en un camino sin ética.
2: Ciertamente, sin la verdad, el lenguaje queda sometido a la lógica de la violencia y a la voluntad arbitraria de los poderosos. Así se excluye a otros en nombre de la ganancia y se mata a inocentes en nombre de la libertad. En lugar de respetar la ley, quienes están en el poder lo invocan cuando les conviene y la ignoran cuando no. Incluso a la justicia misma como si fuera una mercancía que se puede comprar y vender, sin comprendernos que la corrupción de la ley comienza con la corrupción del corazón. Podemos reconocer cómo toda ciencia corre el riesgo de perder su sentido propio cuando practica al margen de la ética, dejando así de servir y de reflejar la dignidad humana.
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0: Para mañana se espera cielo parcialmente nublado, una mínima de 15, una máxima de 22.
1: Temperatura 20 grados 8, cielo parcialmente nublado.
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1: Electrolux cierra su planta y pasa a vender productos importados. La multinacional sueca comunicó el cierre de la producción en su planta rosarina, donde todavía trabajan unos 180 operarios. Macri volvió a las recorridas y cruzó a Milei por el déficit de baja calidad. Desde Jujuy, el titular del PRO pidió inversión en infraestructura, reglas claras y tener mejores equipos. A su tropa le exigió prepararse para gobernar en cada lugar. Lula prohibió las apuestas online en Brasil para frenar el endeudamiento de las familias. La medida rige de inmediato y busca dar respuesta a una crisis de salud pública apoyada por el 75% de la población. Desde la oposición, Flavio Bolsonaro tildó la decisión de populista e hipócrita en medio de un reñido empate en los sondeos. Temperatura 20 grados 8, cielo parcialmente nublado.
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1: 10 de la noche, un minuto.
2: Temperatura 20 grados 1, cielo parcialmente nublado.
1: Macri reapareció en Jujuy, respaldó a Milei, aunque cuestionó al gobierno por tener un superávit fiscal de baja calidad.
2: Aseguró además, nosotros no robamos, y dijo que el PRO se está preparando para gobernar.
3: Hoy la importante responsabilidad mía desde el PRO es tratar de ser mentor, tratar de ayudarlos a crecer, a prepararse, a entender que en el PRO nosotros, además de transmitir que venimos a ser servidores, no a servirnos del Estado, o sea que nosotros no robamos, sino que queremos realmente transformar la realidad. Y para eso no hay que improvisar, para eso realmente hay que estar preparados. Yo les pido una vez más que este es el momento de la preparación. Y queremos tener un candidato intendente en cada ciudad del país.
1: Los deudores morosos irrecuperables crecieron un 60% en un año y ya superan los 3 millones.
2: En el último año se sumaron casi 1.300.000 personas y más de uno de cada cuatro deudores en el país registra incumplimientos en sus créditos.
1: Así lo revela un informe del Instituto Argentino Grande basado en datos.

0: datos del Banco Central.
1: Los Kelpers relativizaron el discurso de Milei en la ONU y aseguraron que nada va a cambiar.
0: Las amenazas de sanciones y acciones legales contra las compañías trabajando en aguas de las islas no son nada nuevo, ya que han sido sancionadas y siguen adelante, sostuvo el secretario que gobierna las islas, Jack Ford.
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1: Fin de semana inestable, sábado con cielo parcialmente nublado, mínima 15, máxima 21, y el domingo, chaparrones, máxima 19 grados.
0: Temperatura 20 grados, un décimo, cielo parcialmente nublado.
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2: Poggi firmó en Villa Mercedes el decreto para adquirir equipamiento para la maternidad Carlos Luco. La adjudicación contempla una inversión superior a los 907 millones de pesos para incorporar equipos e instrumental hospitalario.
3: La verdad que un saludo también a todos los trabajadores de la maternidad. Tenía muchas ganas de venir a visitarla, al equipo de directivo también, todo el éxito en la gestión. Y bueno, hoy estamos dando un salto importante en el equipamiento de la maternidad. Ustedes saben que yo todos los jueves vengo a Villa Mercedes y en este caso particular, iniciar este decreto que firmé implica ya haber adjudicado la compra de este equipamiento para la maternidad. Y la salud pública, el sistema de salud pública de Villa Mercedes en estos 4 años de gestión va a ser un antes y un después respecto del comienzo del decreto.
1: Más información en agenciasanluis.com.

0: con El Gato el Mercedino de Alfredo Alfonso, interpretado por Alfonso Izabala, cierra su transmisión correspondiente al día de la fecha, LRJ 835, FM Radio Mercedes.
1: Esperando que la programación haya sido de su completo agrado, nos despedimos hasta luego, a la hora 6, en que volveremos a encontrarnos con ansias de progreso y renovación permanente.
0: Que descansen con un sueño reparador. Buenas noches.

0: Muy buenos días, con Recuerdos Puntanos de Moreira y Alfonso, interpretado por Alfonso y Zavala, con las voces de Benito de Nevi y Ángel Asís, inicia su transmisión correspondiente al día de la fecha, 94.9 FM Radio Mercedes, la radio de la ciudad, bajo la advocación de Nuestro Señor de Renca. Con planta transmisora, estudios centrales y administración en Balcarce, 1392. Desde la ciudad de Villa Mercedes, en la provincia de San Luis, República Argentina. De ahora en más, compartiremos 18 horas de transmisión con variados programas que seguramente serán de vuestro agrado. Quédese en nuestra sintonía y que tengan un muy buen día.
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2: La temperatura a esta hora 11 grados, humedad 65%, el cielo despejado, no soplan vientos. La visibilidad 10 kilómetros. Temperatura máxima para hoy 30 grados. A esta hora en Villa Mercedes 11 grados. Luego a las 8, sábado familiar.

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Temperatura máxima para hoy 30 grados, para mañana domingo 27, el lunes 16 de máxima. Para hoy reiteramos temperatura máxima 30 grados. A esta hora en Villa Mercedes, 11 grados. A las 8, sábado familiar.

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Bendita sea tu pureza y eternamente lo sea, pues todo un Dios se recrea en tan graciosa belleza. A ti, celestial princesa, Virgen Sagrada María, yo te ofrezco en este día alma, vida y corazón. Mírame con compasión, no me dejes, madre mía, morir sin tu

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2: Poggi firmó en Villa Mercedes el decreto para adquirir equipamiento para la maternidad Carlos Luco. La adjudicación contempla una inversión superior a los 907 millones de pesos para incorporar equipos e instrumental hospitalario.
3: La verdad que un saludo también a todos los trabajadores de la maternidad. Tenía muchas ganas de venir a visitarla, al equipo de directivo también, todo el éxito en la gestión. Y bueno, hoy estamos dando un salto importante en el equipamiento de la maternidad. Ustedes saben que yo todos los jueves vengo a Villa Mercedes y en este caso particular iniciar este decreto que firmé implica ya haber adjudicado la compra de este equipamiento para la maternidad. Y la salud pública, el sistema de salud pública de Villa Mercedes en estos 4 años de gestión va a ser un antes y un después respecto del comienzo de esto.
1: Más información en agenciasanluis.com.
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5: La temperatura a esta hora 11 grados. Humedad 65%. El cielo despejado. No soplan vientos. La visibilidad 10 kilómetros. Temperatura máxima para hoy 30 grados. A esta hora en Villa Mercedes 11 grados. Luego a las 8, sábado familiar.
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0: 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Temperatura máxima para hoy 30 grados. Para mañana domingo 27. El lunes 16 de máxima. Para hoy reiteramos temperatura máxima 30 grados. A esta hora en Villa Mercedes 11 grados. A las 8, sábado familiar. 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
1: 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La temperatura a esta hora, 11 grados. Humedad 65%. El cielo despejado. No soplan vientos. La visibilidad 10 kilómetros. Temperatura máxima para hoy 30 grados. A esta hora en Villa Mercedes 11 grados. Luego a las 8, sábado familiar.

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2: 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Temperatura máxima para hoy 30 grados, para mañana domingo 27, el lunes 16 de máxima. Para hoy reiteramos temperatura máxima 30 grados, a esta hora en Villa Mercedes 11 grados. A las 8, sábado familiar. 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

0: 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La temperatura a esta hora, 11 grados. Humedad 65%. El cielo despejado. No soplan vientos. La visibilidad 10 kilómetros. Temperatura máxima para hoy 30 grados. A esta hora en Villa Mercedes 11 grados. Luego a las 8, sábado familiar.
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La temperatura a esta hora, 11 grados. Humedad 65%. El cielo despejado. No soplan vientos. La visibilidad 10 kilómetros. Temperatura máxima para hoy 30 grados. A esta hora en Villa Mercedes 11 grados. Luego a las 8, sábado familiar.

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Temperatura máxima para hoy 30 grados, para mañana domingo 27, el lunes 16 de máxima. Para hoy reiteramos temperatura máxima 30 grados. A esta hora en Villa Mercedes 11 grados. A las 8, sábado familiar.

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0: Sí, amigos, esto es Sábado Familiar, programa que va del nietito
1: al abuelito,
0: desde la hora del desayuno
1: a la hora de la sopa.
0: Sí, hasta la hora de la sopa no paramos. ¿Cómo le va, Valentín Tintín? Buen día, cafeterito.
1: Buen día, Hugo.
0: ¿Cómo
1: buen
0: está
1: día.
0: Usted?
1: Excelente, hoy sábado. ¿Por qué sábado?
0: Claro.
1: Porque está soleado.
0: El sábado es nuestro.
1: Hermoso el día, 8 grados.
0: Muy linda temperatura.
1: Pero está subiendo.
0: Está subiendo de poquito. Hoy se pronostican 30 de máxima, Valentín.
1: Qué lindo. Para los friolentos.
0: Claro, ya estirando a primavera-verano, ¿no?
1: Sí.
0: Pero sí. El lunes, atención, que hay un bajón de temperatura. Vivámoselo hoy, contentos y felices, porque estamos con Sábado Familiar. Sábado Familiar, sus 41 años por las costillas. Y adelante, vamos. Bienvenido, Valentín.
1: Gracias, Hugo.
0: Qué lindo verlo. ¿Cómo pasó la semana?
1: Muy bien.
0: Así.
1: Trabajando.
0: Muy bien, porque soy de Guaymallén, decía Don Hilario, ¿eh?
1: Exacto.
0: Y saludamos al cafetero mayor, porque lo primero es lo primero. Se pone en marcha la querida cafetera de la alegría y la cafetera napolitana a cargo del cafetero mayor Gillo Fernández. Buen día.

0: La cafetera de alegría. Estaba mirando hoy, estamos cumpliendo el sábado 1982, señores. Sin detenernos un sábado,
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0: 1982 sábados. Toda la alegría del mundo para pasarla bien. Ya está habilitado, Valentín, nuestro teléfono es el
2: 583407, Hugo, para todos los oyentes que quieran mandarnos mensajes, WhatsApp. Saludar, WhatsApp, con letra clara, legible, como dice alguno.
0: Ah, sí. Ya hay uno.
2: Y que no llamen, que no llamen, ¿eh?
0: No, únicamente tienen que escribir, reiteramos,
2: 583407.
0: Muy bien, perfecto.
2: Característica de Bella Mercedes, obviamente.
0: Sí, seguro. Hola, equipo, los saluda Iván. Iván, ¿cuántos saludos, no? Ah. Iván.

0: Iván del barrio San Antonio. Hizo la punta San Antonio. Buen programa. Quería saludar a todos los empleados de comercio en su día. Claro, hoy es el día de empleados de comercio de los mercantiles. Feliz día, gracias. Iván presente, barrio San Antonio. Hizo la punta. Y ahora Rafael Origone, ver Rafael Origone con Alicia de San Cono, quien manda su pálpito, es el número 0270. Número que antes, Valentín, en el 70 es muerte sueño, lo sabía jugar mucho el Gillo.
1: El Gillo.
0: No le diga nada, ¿vio? Ahora lo dejó de jugar.
1: Sueña mucho.
0: Sí, sueña mucho. Con la almohada, ¿vio? Bueno, Alicia nos manda como numeroso San Cono 0270. Y nos decía buen fin de semana igualmente, Alicia. 8:30, los números de la quiniela. Premios hoy para tirar para arriba, Ya vamos a comenzar con todos los concursos porque estamos en la pachanga. La pachanga de los sábados, amigos. Señores, qué pa-

0: Amigos, habilitado para mensaje 583407. Juan Carlos Agüero me dejó un mensaje de ayer. Dice, hay un señor que con sus 90 años va a participar en la próxima semana de un campeonato de bochas. Y de paso es individual, la verdad un ejemplo de vida. Pero tráigalo a la radio, 90 años jugando a las bochas, un ejemplo, Gracias Juan Carlos Agüero, con muchísimo gusto lo vamos a esperar. Es una catarata, Valentín, de mensajes, Qué lindo la gente de todos los barrios.
1: Saludos, saludos a toda la gente que nos está escuchando.
0: ¿Usted dijo saludos o salud?
1: Salud y saludos.
0: De hacer salud temprano. Y que está con el matecito ahí, ¿no? ¿Cómo es, Gillo? Matecito mañanero que aclara el garguero. Matecito para la matina.
2: Matecito de mañana.

0: más. 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
1: ¿Y qué dice Rodolfo los días sábados? ¿Hay que trabajar o no hay que trabajar? Hola, Hugo. Buen sábado para todos. Susana Alcántaro. La piba Susana presente. El Eva Perón 2. Impresionante la catarata de mensajes que van llegando de todos los barrios, ¿eh? Salud, me comieron acá con un mate. Señor mate, ¿eh? Brindo por usted, por su felicidad, para que las familias estén contentas. ¡Salud! Muy buenos días, feliz sábado para ustedes. José Hugo Equipo, gracias por la hermosa música. Gracila y Raúl presente, el 122 Viviendas.

Muy buenos días, querida Radio Mercedes, Edith y José Barrio Norte, como siempre, el más grande sigue siendo River Plate, pero seguro. Saludamos a Edith y José, presente el Barrio Norte.

0: a no trabajar, pero hay que trabajar, hay que ser patria. ¿Qué le dice una uva a otra uva, señor?
1: ¿Qué le dice, Hugo?
0: A ver, dígalo.
1: No sé. ¿Qué le dijo?
0: No sabe.
1: ¿Qué le dijo?
0: ¿Qué le dice una uva a otra uva? Respira, respira.
1: Respira.
0: Bien. ¿Qué le dice un cable a otro cable? Somos intocables.

0: El criollo presente. Gracias, Noemí.
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2: ¿Qué le dice Hugo? Un techo, otro techo.
0: ¿Un techo, otro techo? ¿Qué
2: sí
0: le dice?
2: Techo de menos.
0: ¡Epa! Vino filósofo también, ¿no? A ver, hay otra por ahí que le dice una escoba, otra escoba. Vamos a barrer con todo. En la mañana de hoy barremos con todo, ¿eh?
2: Barremos con todo.
0: Sí.
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0: Pero seguro, hoy todo en solfa, ¿eh?
2: Exacto,
0: toda alegría, exacto. Olvidamos los problemas, la mochilita con problemas en la calle.
2: Exacto.
0: Y acá es alegría, alegría y más alegría.
2: Y se viene música, se viene baile.
0: Se viene baile y vamos a tener también el rinconcito dedicado al rock, ¿eh?
2: El rock and roll de oro, para que la gente se ponga a bailar.
0: Buen día, cafetera de la alegría, Barrio Güemes presente. Estela, muchas gracias, Barrio Güemes. Mucha palabra, poca música van a ser ustedes, ¿sí? A ver, suena este paso redoble. Eso es, paso redoble. Bailalo, disfrutá y ponete bien.

0: Ahí estaba Enrique Rodríguez, orquesta de todos los ritmos, dejándonos paso redoble. ¿Qué le pareció, eh?
1: Excelente, Hugo. ¿Qué le dijo una cereza a otra cereza, Hugo?
0: Está preguntón también usted, ¿no?
1: Sí, sí, para que se despierte.
0: Claro.
1: Se despierte un poquito.
0: Y hacerle trabajar el cerebro.
1: A veces la gente lo adivina, ¿eh?
0: El cerebro, ¿no?
1: El cerebelo.
0: Cerebelo, cerebro y todo, ¿no? La materia gris, dice
1: la materia gris.
0: ¿Qué le dijo?
1: Una cereza a otra cereza.
0: Una cereza a otra cereza. Mirá, ahí pasa la niña Teresa, ¿no?
1: Parecido.
0: ¿Qué le dijo?
1: ¿Cereza yo?
0: ¿Cereza yo? Seré esa yo, ¿no?
1: Exacto.
0: Bueno, vamos. 8 horas, 20 minutos, 8 y 30. La quiniela, si hubo paso doble. Hay tarantela, llega Carliños con Singorela. Vamos arriba.

0: Carliños, su bandita, dejándonos sin garila. Ritmo de tarantela y bailan hasta las abuelas.
1: ¿Qué le dijo una mosca a otra mosca?
0: ¿Y hablan las moscas?
1: También.
0: Con sus alitas.
1: Con sus alitas.
0: ¿Qué le dijo?
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0: ¿Te invito a mi casa una mosca a la otra?
1: Así es. ¿Qué le dijo un queso a otro queso?
0: A ver.
1: ¡Qué sorpresa!
0: ¡Qué sorpresa! Señores, la temperatura, pero cómo no, le vamos a contar ya mismo.
1: Qué raro que Doña Jovita
0: no
1: pregunte.
0: No, no, hoy está callado. Sí, menos mal, ¿no? No hable mucho. 5 grados a esta hora en Villa Mercedes la temperatura. A ver, vamos a actualizar. Atención, actualizamos. Villa Mercedes ahora tiene 12 grados.
1: El 12.
0: Jueguele al 12, enseguida viene la quiniela, ¿eh? 12 grados y no soplan vientos. La humedad llega al 65%. A ver, temperatura mínima de hoy. 5 grados a las 6 de la mañana, 5 grados. La máxima de ayer llegó a los 25 grados. Reiteramos, a esta hora en Villa Mercedes, 12 grados y un pronóstico que nos dice lo siguiente. A ver, lo buscamos el pronóstico. Aquí
2: sigo
0: está.
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0: No, con esas bolleritas que tiene. Con esas bolleritas, sigue adelante, que hoy está lindo. No, ¿sabe qué máxima para hoy, Valentín? 30 grados.
1: Me vine de campera, Hugo.
0: No, sáquese. 30 grados y escuche, a la noche de hoy, un 40% posibilidades de lluvia.
1: O sea, y, a la noche salgo con un paraguas por las dudas.
0: Sí, yo diría que sí. Y mañana, que hoy domingo, mañana, todo el domingo, dice el pronóstico, probabilidad de lluvias, un 40%. De probabilidad de lluvias durante todo el día, un 40%, ¿eh? La máxima mañana, 26 grados. El bajón el lunes. El lunes hay que sacar los pullovers de nuevo. Durante todo el lunes, posibilidad de lluvias de un 40 a un 70% el lunes, con una máxima que va a bajar a los 18 grados, ¿eh? Atento, así está el tiempo. Hoy y mañana, temperaturas elevadas. El lunes baja, ¿de acuerdo?
1: Bueno, Hugo, gracias.
0: Pero por favor, ya sabe la casa.
1: Un saludo, Hugo, a toda la gente que nos está escuchando. 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
1: Yo creo que están escuchando.
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1: ¿Ah, sí?
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0: fiaca.
1: Arriba dormilones, está lindo para descansar un poquito, pero hay que vivir la mañana del sábado de temprano. Vamos, amigos, cuando llegan a la radio, amarraditos los dos con sus noviazgos de 41 años, llega...
2: Que no es poco.
1: No es poco, no es mucho.
2: Hay que estar, ¿no? 40 años. ¿Qué
1: le parece? 41.
2: Llega... ¿Entre peleas?
1: Llega. ¿Quién llega? El mosquito travieso.
2: ¿Y la cucaracha?
1: Candelaria, adelante, vamos.

0: patitas de atrás.
1: Ahí están el mosquito travieso, la cucaracha candelaria, y también sigan
2: el chiringuito y el perico de sábado familiar.
1: Vamos, vamos, adelante.

0: los personajes en este programa, Gillo, que es prohibido, prohibido para quién. A ver.
1: Aguinaldos viene, aguinaldos va.
2: Baile, baile, baile.

0: prohibido para aburridos, para amargados. Aquí queremos a la gente con ganas de sonreír, de pasarla bien, de disfrutar esto que es sábado
1: familiar.
0: Programa que va del nietito
1: al abuelito,
0: desde la hora del desayuno
1: a la hora de la sopa.
0: No paramos hasta las 13, señores. La pausita para llegar ya a la quiniela y luego vendrá la rancherita con relaciones. Ya pido que me envíen, bellas damas, relaciones que van a tener el conteste, Tienen que mandarme una relación hablada por ustedes en audio, con voz bien fuerte y lejos de la radio, que no la tape, Vaya a la otra habitación, mande un ayer pasé por tu casa, una relación a la que a usted se le ocurra que sea radial, Y yo le voy a dar un conteste con Valentina Kat, que da gusto, Ya mismo, relaciones al 58-3407,
1: Hugo.
0: 58-3407. Atención, Gillo. Dale, sin asco, que es churrasco. 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

0: vamos a ver si ganamos con la quiniela. 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Alicia, sigue apostando. Numerazo San Cono. El 0270. 0270. Muerto y sueño. Ayer no acertamos nadie.
1: No tenemos suerte.
0: Saladísimos, ¿no, Valentín?
1: Estamos bien en el amor, ¿o no?
0: Y sí.
1: ¿No estamos bien en el juego?
0: Así suelen decir. Gillo, ¿usted qué dice?
1: El Gillo está bien en el amor.
0: Numerazo, ¿no? Gillo. Numerazo de sábado familiar. 4116. El 16, el anillo. ¿Qué salió por San Luis a la cabeza?
1: 7102, Hugo.
0: 7102, siguen.
1: En Ciudad, 5702.
0: No, no, sigue luego.
1: El segundo puesto, 298. Y en tercer lugar, 432.
0: Reiteramos, San Luis, primer premio, 7102, el 02, el niño. Nacional, primer premio.
1: 5791.
0: 5791, siguen.
1: 982. En tercer lugar, 225.
0: Nacional, primer premio, 5791. De Nacional, provincia de Buenos Aires, a la cabeza salió
1: 3593.
0: 3593, luego
1: 593.
0: Mire, se repite en primero y segundo lugar el enamorado,
1: 93.
0: Y tercero
1: 554.
0: Reiteramos, provincia de Buenos Aires, 3593. Ya estamos
1: con Mendoza y con Córdoba.
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0: Estoy pudieran. Esperando también alguna relación. Se viene la rancherita con relación a alguna dama que nos envíe una relación y ahí conteste. Tiene que ser al
1: 58-3407.
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2: Atención, bailador. La 21.
0: La 21. Tiene que llegar ya la relación, ¿eh? Señora, señor, ¿de qué barrio va a venir la relación? No lo sé, pero que venga ya, porque tiene conteste y bueno, ahí de parte nuestra. Y además, ya estamos con la rancherita, no se me quede.
1: A ver, si se anima hombre, mujer.
0: Hay conteste. Atención, sigue la quiniela. Mendoza, la cabeza salió
1: 2171.
0: 2171.
1: En segundo lugar, 976. En tercer lugar, 654, Hugo.
0: Reiteramos, Mendoza, primer premio
1: 2171.
0: Y pasamos a Córdoba. Córdoba, la cabeza salió en la nocturna
1: 0429.
0: 0429.
1: En segundo lugar, el 161 y en tercer lugar, 587.
0: Reiteramos entonces, San Luis a la cabeza, el 02, el 02, el niño nacional.
1: 91.
0: 91, Gillo. El excusado. Feo. El living, ¿no es cierto?
1: El living.
0: Ahí está. Provincia de Buenos Aires a la cabeza.
1: 93.
0: 93, el enamorado. Por Mendoza a la cabeza.
1: 71.
0: Mire qué coincidencia que hubo, qué coordinación Mendoza con Nacional. Nacional el excusado y Mendoza el 71 el excremento. ¿Yo? Creo que en la quiniela también ahí. Y Córdoba salió a la cabeza.
1: El 29.
0: El 29, San Pedro. Amigos, pasaron los números. Pasó la quiniela y la presentó Agencia San Cono. Y Alicia sigue con su pálpito. 0270. Se viene la rancherita con relaciones. ¿Dónde hay que bailar esta noche? En el Club Raúl B. Díaz. 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
0: 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Nos faltó los pálpitos nuestros. Valentín, pálpito para la quinila.
1: El 2128 hubo para mí.
0: El 28. Anótamelo. ¿Para usted o para el oyente?
1: Para el oyente.
0: Que lo juegue.
1: Que lo juegue.
0: El cerro, el 28.
1: Ahí lo sacamos.
0: Y yo doy el 3226 la misa. Estuvieron nuestros pálpitos. Y ahora rancherita. Rancherita con relaciones. Y que llega. Llega la mentirosa con Eleuterio Pigliapoco y su orquesta, que pigle mucho.

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0: Anímese, Valentín, dígale algo a esa buena moza que nos está escuchando.
1: Me convenció, Hugo.
0: Diga, diga.
1: Tengo un toro, 5 vacas, 1 chiva y 4 chanchos. Solo me falta una china que quiera alegrar mi rancho.
0: ¡Wii!

0: ¿Qué me contó? ¿Qué rancherita, eh? Bailátela y después me la contás. Ahí estaba Eleuterio Pigliapoco. El maestro Pigliapoco es de Santa Fe. Su orquesta y la mentirosa rancherita, la que dice: buen día, estimado Hugo. ¿Qué le dijo el mar a la ola?
1: ¿Qué le dijo el mar a la ola, Hugo?
0: Hola. Está bueno, no me digas que no. Esto lo mandó ¿quién? A ver. Cefe, gracias, Cefe. Están escribiendo muchísimos amigos. Esto es maravilloso,
1: Hugo, escuchá. Sí. ¿Qué le dijo un pingüino a otro?
0: ¿Un pingüino a otro? Dígalo usted.
1: Vamos a la fiesta, que el smoking ya lo llevamos puesto.
0: ¡Qué bárbaro! 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

Vale Olguini nos envió esto. Dice, buen día, ayer pasé por tu casa y me tiraste con un limón. La cáscara cayó en el suelo y el juguito en mi corazón. Valeria, Barrio San José presente. Y le contestamos a Valeria. Cuando me pongo a cantar, no hay zorzal que no se asuste. Mi canto es tan melodioso que es difícil que no guste. ¡Vamos, Valeria!

0: minutos para la hora 9. Atención acá el amigo Daniel Leal. Envía una relación, a ver si alguien le contesta después alguna dama. A ver.
1: 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Del cielo vengo bajando y en piedra vengo pisando. 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Daniel Leal de San José.
0: Vamos, Daniel Leal. Buen día. Gracias, amigo Leal. A ver, tienen que venir a buscar sus vales. Han ganado premios el sábado pasado.
2: Exacto, Hugo. Vilma Oviedo, para que lo venga a buscar, que hoy se vence. Y Yolanda Sánchez, a las 2.
0: Que vengan por la radio. Estamos aquí ubicados en calle Balcarce.
2: 1392.
0: Casi Estado de Israel. En vivo y en directo. La radio, con mucha acción. Estamos con la gran cadena también de la alegría, llegando a todo el sur cordobés a través de LB20 Radio La Boulaye. Enseguida, ya nomás el concurso de Nono Costanzo para ganarse la riquísima torta de hojaldre con ucheche. Atención, chiquitos de 1 a 10 años que los cumplan hoy o mañana. La tía, la mamá, la abuela escribiendo.
2: Sí, no hay que decir llamando, así no nos llaman. Que manden mensaje de WhatsApp o mensaje común al número 583407.
0: De nuevo.
2: 583407.
0: Perfecto.
2: Y nos envíen el número de documento y el nombre y apellido del nene o nena.
0: Claro, que cumplan un añito, dos, tres, hasta 10 años, ¿de acuerdo? Ya, ya. Y se gana la torta de hojaldre con ucheche de Nono Costanzo, primer concurso en marcha. Mire que después cuando vino a buscar el premio, el documento tiene que decir que cumple año hoy o mañana.
2: Tiene que coincidir. Y Hugo, ya sí. Se está por venir más baile todavía, con el rock and roll de oro.
0: Ya llega, dos, tres, cuatro anunciantes y yo metele que son pasteles.
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0: Hola, soy Silvio Soldán para saludar a mi amigo Hugo Dutto y a la 94.9 FM Radio Mercedes de Villa Mercedes. Quería simplemente dejarles un fuerte abrazo a todos los oyentes del programa de Hugo, que es un fenómeno y que se lo merece realmente. Así que un fuerte abrazo y aguante el tango, vamos todavía.
1: Qué tangazo que se viene a Gladys. Gonzalo, escribe por Gonzalo, pero no nos dice cuántos añitos cumple, ¿eh? Tiene que ser de 1 a 10 años, así que escribinos y si está dentro de ese parámetro, va el premio, premiazo de Nono Costanzo, una riquísima torta de hojaldre con Uche Eche. Tango, señores, llega Julio Sosa y nos canta Cambalache.

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0: Siglo XX, cambalache problemático y febril. Ahí estaba Julio Sosa cantándonos este tango. Y hay un mensaje, dice: soy María Alcántaro, quiero saludar a mi hermana Susana Alcántaro del barrio Eva Perón 2, desde Cortaderas. Ella está en Cortaderas, qué hermoso lugar. Saludando a su hermana aquí en Villa Mercedes, de hermana a hermana. Bueno, me autorizan desde Nuno Costanzo que hasta 12 años, de 1 a 12 años que cumplan años hoy o mañana domingo y nos escriban, se ganan la torta de hojaldre con Uche Eche. De 1 a 12 años, ¿de acuerdo? Concurso en Nuno Costanzo. Valentín, ¿le gustan las milongas?
1: Me encanta.
0: Milonga que peinas canas. Esta milonga se llama Tentadora, la trae el maestro Héctor Varela.

0: Saludando a los abuelitos que nos escuchan a esta hora, Héctor Varela con sus cantores Argentino Ledesma, Rodolfo Lezica, Tentadora, realmente una milonga tentadora,
1: ¿no? Hugo,
0: Milonga.
1: Estarán bailando, yo los imagino bailando.
0: Bailan, sí, lo pasan bien, seguro que sí.
1: Y me hace acordar mucho a mis abuelos también.
0: ¿A los abuelos bailarines?
1: Sí, que les gustaba mucho la milonga.
0: Qué lindo esa época, ¿no? Esa época maravillosa para ellos. Y ahora van a recordar más todavía porque viene el valsecito. Llega Jorge Vidal con La Vieja Serenata. Escuchá, divertite, emocionate.

Estos locutores que dicen una cosa y sale otra cosa, ¿no? Le prometí un vals y salió un tango. Pero escuche esto, habla de la vieja serenata, de esa época en que se daban las serenatas al pie del balcón y que a la noche iban, le golpeaban la ventana o la puerta y le decían, serenata. Y había que abrirle, convidarlos con algo, hacer un brindis, agradecerles la vieja serenata.

hoy que la noche se presta, iremos de barrio en barrio para dejar un rosario de hermosa recordación. 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

0: Jorge Vidal acompañado de guitarras con la vieja serenata, le gustó, le trajo recuerdos, el tango, la milonga, el valsecito y la gente que se han despertado ahora, yo lo esperaba temprano con relaciones y están mandando ahora, Valentín. ¿Se le anima con un conteste a usted?
1: Se tardaron, pero mandaron, ¿sí?
0: ¿Se le anima un conteste?
1: A ver, depende de qué me manden,
0: ¿verdad? A ver, opa, no se ponga exquisito. A ver, María, ¿qué dice?
2: Hola, buen día, que tengan un hermoso día, un hermoso programa, los quiero mucho. Soy Godoy María del kilómetro 4.
0: A ver, ¿qué envía?
2: Ayer pasé por tu casa, me tiraste con una flor. Por favor, la próxima vez que no sea con la maceta, por favor.
0: ¡Uy! ¿Hay no, conteste?
1: Se merece el conteste, María. A ver. Del kilómetro 4, para vos, María. Con una pata en el suelo y otra arriba del estribo. Así me tiene tu amor como trapo mal cocido.
0: ¡Epa! ¡Uy, allá! ¿Cómo será, no?
1: Me salió de adentro.
0: Me salió.
1: Con todo el amor y el cariño, María, para vos.
0: Seguro. 10 horas 22 minutos.
1: Y seguimos, ya se viene el rock and roll de oro, Hugo.
0: ¡Oh, qué bueno! 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
0: Claro que sí. Y a quien llamaron por un cumpleaños, vamos a ver si nos dicen cuándo es el cumpleaños, ¿no? Porque tiene que ser hoy o mañana. Así son las leyes que nos ponen de Nono Costanzo.
1: ¿Qué edad, Hugo? ¿Qué edad te dijo Nono Costanzo?
0: De 1 a 12 años.
1: A 12 años, bueno.
0: Sí.
1: Ya, a ver, nos mandan cumpleaños de 35.
0: No.
1: De 25.
0: Es para chicos, una torta de hojaldre con dulce leche para chicos, ¿sí?
1: Hay un nene de 65 acá.
0: Tienen que escribir al 583407. Y hay que bailar esta noche en el tablao, Gillo. Se pone lindo el tablao. ¿Qué? Sí, diga. ¿Llegó algo?
1: Nada, Hugo. Estamos recibiendo mensajes. Están las líneas saturadas, como dice doña Jovita.
0: Saturada. ¿Y cuál es el colmo de la mala suerte?
1: ¿Cuál sería el colmo?
0: Lanzarse a un pajar y pincharse. Y pincharse con la aguja. Ese sería el colmo de la mala suerte. ¿Tiene otro?
1: Ya estamos con los colmos.
0: ¿Tiene otro?
1: ¿Cuál es el colmo de un marinero?
0: ¿De un marinero? No sé.
1: Ese es fácil.
0: ¿Cuál?
1: Ahogarse en un vaso de agua.
0: Seguimos, vamos.
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0: No me falta la cafetera. Vamos arriba con esa cafetera de la alegría. Hoy está cumpliendo 1982 sábados continuados.
1: O sea, no es moco de pavo.
0: No, Jovita, no es moco de pavo para nada.

0: importan los vientos.
1: Se puso cargosa, Jovita. A ver, los vientos, le vamos a decir, no soplan los vientos, tranquilos, gracias a Dios. Algo muy bonito que envía Estela y me dice, buen día, que tu mañana se llene de luz suave, café caliente y momentos que te hagan sonreír sin razón. Hoy es un buen día para brillar. Gracias, ¿eh? Hay que tenerlo en cuenta. Vamos, Polquita por delante, dale Gillo, y los premios que tenemos para entregar. Valentín, ya estuvo, ¿quién ganó la torta de hojaldre?
2: Constanzo,
1: sí.
2: Lo ganó Ángeles Martina Luján, que hoy mismo está cumpliendo 5 añitos.
1: 5 añitos hoy, ¿cómo se llama?
2: Ángeles Martina Luján.
1: Ángeles Martina Luján.
2: ¿Cómo suena?
1: Tiene que venir a buscar la autorización a la radio.
2: Un valecito que le estamos dando.
1: Sí, tiene que venir. Tiene que venir hoy. Tiene que venir ahora.
2: Exacto.
1: Porque Nono Costanzo ya tienen de esta mañana temprano elaborada la torta.
2: Pero a primera hora lo hace, ¿eh?
1: Exacto. Así que la esperamos ahora a la mamá, a quien escribió, el papá, la tía, el tío. Quien fuere que venga a la radio y le damos la autorización. Primer concurso. Los premios, la torta de hojaldre con Uche Eche de Nono Costanzo. 50 kilos de leña Roberto. Y ya este concurso, Valentín, para los que hacen asados. Únicamente van a llamar asadores, pero los que han ganado ya el premio de leña Roberto, no hacerlo. No llamar, escribir.
2: Escribir al 58 Hugo 3407. No llamar.
1: Perfecto.
2: Solamente escribir.
1: Exactamente, ¿eh? El concurso es de Leñas Roberto, de Roberto Gil, la mejor leña de Villa Mercedes, 50 kilos. Llaman escribiendo y están escribiendo, que da gusto, ¿eh? Atención.
2: Supongo que debe haber varios asadores por acá,
1: y,
2: ¿no?
1: Y buenos asadores.
2: Y zonas aledañas.
1: Sí, que no trabajan con el arrebatado, ¿vio?
2: Es verdad.
1: Sí, solo ellos.
2: Que no lo hacen con carbón.
1: No,
2: sí.
1: No,
2: con, está mala con palabra, leñita.
1: Algún arrebatado por ahí aparece, ¿vio?
2: Sí,
1: bueno,
2: ¿no?
1: Concurso de leña Roberto en marcha. A los que hacen asado, asador de Villa Mercedes, pueden escribir. Yo soy asador, quiero la leña. Al 58 3407. Perfecto. Ángeles Martina Luján se ha ganado ya el premio de Nono Costanzo. Tiene que venir a buscar la autorización.
2: Y feliz cumpleaños, sí, el
1: claro,
2: cumpleaños.
1: De paso.
2: Que los cumplas muy feliz,
1: bien.
2: Ángeles.
1: Más premios. Un porta celular de vidrio que dona Vidrios Moreno. 3 salamines casero de fábrica de embutidos de cerdo La Gringa. 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El lavado para autos de lavadero Car Wash. El aromatizador para telas de fragancia Sandra Marzán. Una alineación más un balanceo de playa y reparaciones El Indio. Una carga para su matafuegos de Matafuegos Villegas. De panadería Santa Verónica, el kilo de pan más 2 rasquitas. También ponemos en marcha este concurso de panadería Santa Verónica. El primer vecino o vecina del barrio donde está la panadería, o sea, barrio Libertad. Y al ladito está el barrio, está Jacinto Parda por allí.
2: Cerquita.
1: Claro, es del Jacinto Parda.
2: Sí.
1: Del barrio.
2: Sí.
1: Donde está la panadería, que es el Libertad, o puede ser del barrio Hipólito Yrigoyen.
2: Perfecto.
1: Primer escrito que llegue con letra bien clara al 583407 se lleva el premio de panadería Santa Verónica de Rita Flores. Más premios, 2 cortes de cabello unisex de peluquería AG. Una orden de compras por 25 mil pesos, Gillo, esto sí que calma los nervios, ¿eh? Una orden de compra por 25 mil pesos de Química del Oeste. Todo suelto, todo granel, regala un combo para armar alfajores. El premiazo de Química, 15 de abril, 3 litros de jabón Ariel. 3 litros de suavizante Coniglio, ¿sí? ¿Está bien?
2: Está muy bien.
1: Bien,
2: está
1: y 3 litros bien. De lavandina de Química 15 de Abril.
2: Qué generoso los premios, Hugo.
1: Exacto, Química 15 de Abril está,
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1: Perfecto.
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1: Del Trozadero Los Hermanos, bien, Química 15 de Abril. 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Es para los tanques de agua que hay que tenerlos
2: muy
1: limpitos,
2: importante.
1: ¿No es cierto?
2: Muy importante.
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1: Perfecto. Hora 9:37

0: 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El segmento de Valentín Tintín, vamos, ¿qué preparó? Llega
1: Rock and Roll de Oro, Hugo.
0: Rock and Roll de Oro, ¿y qué ha traído para hoy?
1: Nos vamos al año 1989, la canción se llama Cambia tu estado de ánimo, de Jim Bunny. Es una mezcla de un swing con Glenn Miller, con clásico del rock and roll de los años 50. Fue el número uno en Reino Unido por 7 semanas, así que subimos el volumen, Gillo, y a bailar.
0: ¡Dale!

0: El ritmo, el que bailó esto no lo baila dos veces, ¿eh? Quedó
1: impresionante,
0: de cama.
1: Impresionante. Espero que lo hayan bailado, ¿eh?
0: Exacto. Hemos escuchado...
1: Cambia tu estado de ánimo de aquellos años 1989. Es un popurrí que hizo Kid Bunny, ¿eh?
0: Y hágale caso al título, Cambia tu estado de ánimo. Si estás caído, vamos arriba. ¿Hay otro?
1: Esa música emblemática de los 50. Hay otro, hay otro, hay otro. Hay dos más. El segundo tema se llama La chica del central del grupo Décadas. En aquel entonces en Honduras... El rock and roll también fue grabado por los Rangers y con los años se convirtió en una canción emblemática. Que suene el rock and roll, Gillo, en español.
0: ¡Vamos!

0: ¡Qué ritmo, señores!
1: Exacto, Hugo. La canción se llama La Chica del Central, cantados por un grupo Décadas. Grupo Décadas se llama de Honduras.
0: Bien, ¿y hay un tercero?
1: Y seguimos con el último tema de hoy, que se llama...
0: ¿En qué espacio?
1: Rock and Roll de Oro.
0: De Oro, ¿y ahora?
1: Revivimos, años 50, 60, 70. Ahora viene... See You Later, Alligator, que significa Te Veo Más Tarde, Lagarto. Esta canción de la década de los 50, 1956, por Bill Haley. La canción fue escrita por Bob Charles y esta versión llegó a la fama y se convirtió en uno de los grandes sonidos del primer rock and roll. Vamos a escucharlas.
0: La escuchamos y si le gusta, nos escribe. Y si no le gusta, también.

0: ¡Qué ritmo que le puso a ir,
1: Te veo más tarde, Lagarto, se llama la canción de 1956 de Bill Haley. Espero que les haya gustado.
0: Yo creo que sí, porque mira, hay mensajes. Dice, buenísimo, buenísimo, me bailé todo. Recordé mis tiempos de juventud con mi esposo. Nos gustaba el rock and roll. María, desde el barrio El Criollo, te felicito.
1: Qué lindo escuchar eso.
0: ¿Sabes quién me agrega, María?
1: A ver.
0: ¿Qué le dijo un fideo a otro?
1: ¿Qué le dijo?
0: ¿Qué le dijo un fideo a otro?
1: Me suena, me suena.
0: ¿Sabe qué le dijo?
1: ¿Qué le dijo?
0: Mi cuerpo pide salsa. Está buenísimo. Gracias, María, Buen y bendecido sábado, compartiendo todos los días con ustedes. Barrio El Criollo con nosotros. Y le encantó el ritmo del rock and roll. La gente se prende con este segmento que se llama...
1: Rock and roll de oro.
0: Bien, bien acá que dice... Buen día, quiero... soy Liliana Brizuela. Yo sabía bailar esos temas de rock and roll. ¿Cuántos recuerdos? Gracias por ponerlos. Liliana Brizuela, aprendida al rock and roll.
1: Qué lindo escuchar esos mensajes, Hugo. Que la gente se divierta, baile, que nos escuche. Esa es la idea, que alegrarles la mañana, alegrarles el sábado.
0: Sí,
1: que
0: sí.
1: Bailen, que empiecen el sábado con toda la alegría.
0: Bueno, perfecto. Acá que dice, hola, ¿cuánto me cobra para promocionar el evento de hoy en Mandala? No le cobro nada. Ahí le paso el flyer y me avisa, por favor. Hay dos entradas para regalar, es en Mandala. Ahí va a estar Virginia Quiroga. Es esta noche, gran concierto, excelentes músicos. Plan B en Mandala. A ver, dígame.
1: Lindo lugar dirección. En Tucumán, Tucumán 1168, en la ciudad de Villa Mercedes, a las 22:30 empieza el evento.
0: De hoy, ¿no es cierto?
1: Exacto, hoy 26 de septiembre.
0: Si quiere alguien las entradas, quiere ir, entrada gratis, nos escribe y viene a buscar las entradas por la radio, ¿de acuerdo? Tenemos dos entradas.
1: Son gratis, hay que aclarar, son gratis.
0: Sí, se las regalamos, sí, por supuesto. Esta noche en Mandala, dijimos calle Tucumán, ¿qué número?
1: 1168,
0: no,
1: perdón.
0: No me lo mande más allá.
1: No los quiero confundir, canta Virginia Quiroga, Plan B se llama.
0: El show. Bueno, ¿Tucumán cuánto?
1: 1168, acá en la ciudad de Villa Mercedes.
0: Esta noche, amigos. Bien, pasó el rock and roll. ¿Qué vendrá ahora? Lo que está preparando el sillo. Tenemos una chamameseada que da gusto,
1: Hay lugarcito para un colmo.
0: Hay un lugar para un colmo, dígalo, señor.
1: ¿Cuál es el colmo de un farmacéutico, Hugo?
0: De un farmacéutico. Ayer fue el Día Mundial del Farmacéutico.
1: Esto me lo dijo el Gillo.
0: A ver.
1: Dígalo. Que su hija se llame Remedios.
0: Ah, y ahí, bueno, está bueno, Juego por la leña, Gabriel Mastropascua, Gabriel, lo anotamos. Mastro también. Mastropascua,
1: tengo anotado varios.
0: A ver, vamos.
1: Miriam Real, Gabriel Mastropascua, María.
0: Número, a ver, número uno, ¿quién lo tiene?
1: Miriam Real. Número dos, Gabriel Mastropascua. Número tres, María Paratore.
0: Sí.
1: Y número 4, Mauro Cabrera.
0: Muy bueno los dos rock and roll que pusieron. Rosa Gurruchaga, Rosita, le gustó,
1: Tengo un colmo.
0: Dígalo.
1: ¿Cuál es el colmo de un ciego?
0: ¿El colmo de un ciego? ¿Qué será?
1: Enamorarse a primera vista.
0: ¡Epa! Ahí está el asunto. A ver acá, ¿qué nos dice Tere? Si podemos escuchar. Con mucho gusto.
2: Hola, buen día, José Hugo, todo su equipo ahí en la radio. Bueno, hoy quería saludar a Estela Alines, que es su cumpleaños. Así que, bueno, que deseándole que tenga un día maravilloso, un día hermoso, que la pase bien y lo vamos a festejar si Dios quiere. Bueno, felicidades, Estela, que tengas un día hermoso. Te mando un abrazote y un besote, tu amiga. Soy Tere Pedranzani y, bueno, nos vemos. Gracias, José Hugo. Gracias.
0: Perfecto, Tere. Estuvo el saludo en vivo y en directo. ¿Hay otro premio para hoy?
1: Sí.
0: Hay una cena, una buena parrillada en el Duque Restaurante.
1: Se come como un duque, me dijeron.
0: Como un duque, exactamente. Vamos a hacer enseguida también este sorteo. ¿Qué cantidad de premios? Entonces tenemos el concurso de Leñas Roberto. Reiteramos con el número 1.
1: Miriam Real.
0: Número 1, Miriam Real. El número 2, Gabriel Matros Pascua. Ahí está.
1: Mastro Pascua.
0: El 3, María Paratore. Número 4, lo tiene Mauro Cabrera. A ver, voy a leer esto y sacamos la ganadora. 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
0: 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Se viene el chamamé, se viene la jineteada, se viene esta alegría para la gente del campo. ¡Vamos! Se viene el tercer festival de jineteadas La Baice 2026. Será este 11 de octubre. 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Dos caballos al basto. 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Este 11 de octubre, tercer festival de jineteadas, La Baice 2026. Gran saludo al pueblo querido de La Baice. Atención, se lleva la leña 25 kilos. 25 kilos para la bolilla número. Acá viene la número 2, ¿corresponde a quién?
1: Gabriel Mastro Pascua.
0: Exacto, Gabriel Mastro Pascua se ha ganado 25 kilos de leña, ¿eh?
1: Exacto, Hugo. Felicitaciones.
0: Claro que
1: felicitaciones,
0: sí.
1: Felicitaciones a Gabriel.
0: Y cuando haga el asado, que convide. Y hay otro 25 kilos,
1: ¿sí?,
0: que es para la bolilla que viene. La bolilla número 3, ¿quién es?
1: María Paratore, felicitaciones.
0: Vamos, María. Salió la bolilla 2 y la 3 en seguiditos. Los dos ganadores.
1: Qué suerte.
0: De
1: suerte.
0: Leñas Roberto. 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Listo este concurso. Se viene otro. ¿Cuál es? La carga para su matafuego de Matafuegos Villegas, ya escribiendo. Los que quieran hacer cargar gratis el matafuegos y que no hayan, ya si ganaron el premio, no hacerlo, ¿no es cierto? Los que han ganado, siempre dejamos lugar a otros. Sí, a ver, llega el conjunto Serpentine, le pone este ritmo a la mañana de sábado familiar.

0: Muy bien, el conjunto Serpentina, juntos tenemos que cantar. Quiero que cante todo el mundo.
1: A cantar, Hugo.
0: Claro, ¿cuál es el colmo de un perro?
1: ¿Cuál es el colmo?
0: Tener un amo con malas pulgas.
1: Ah, ahora que estamos con colmos, me hizo acordar uno. ¿Cuál? Que dice, ¿cuál es el colmo de un astronauta?
0: ¿Cuál?
1: Este lo escuché ayer.
0: ¿Cuál?
1: Enfermar de gravedad, me dijeron.
0: Ah, qué bueno. Señores, la pausita muy cortita y seguimos con Sábado Familiar. Estamos con el concurso
1: Matafuegos Villegas.
0: ¿Cuántos llamados llegaron ya?
1: Como 10, pero voy a seleccionar 5.
0: Ah, no. Bueno, ¿pueden llamar o ya están todos?
1: Sí, sí. No, llamar no, guarda.
0: Escribir.
1: Mandar mensajes por pero WhatsApp.
0: Ya, ¿ya están los 5?
1: Todavía no.
0: Faltarían.
1: Están llegando.
0: Faltarían 2 para Matafuegos Villegas. Dale, sí, yo.
2: Money.
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0: A continuación, el servicio necrológico de Radio Mercedes, que irradiamos a las 8:30, 10, 11:30, 13, 17 y 21 horas. Falleció la señora Lidia Ángela Britos. Velatorio, General Paz 919, Sala 1. Los restos de la señora Lidia Ángela Britos serán sepultados en el cementerio municipal hoy a la hora 14. Comunicó Casa Grande.

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0: Mira, en el sábado en que está cumpliendo 1982 programas. Una barbaridad y media.
1: Programones.
0: Claro, 1982 desde que nació esta cafetera, ¿eh?
1: Y no es poco. No, me parece, ¿cierto?
0: Vamos por otros 1982 programas. 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
0: 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Los chamamés que se vienen.
1: Y aprovechamos, Hugo, para seguir saludando nuevamente a la gente de empleados de comercio.
0: Hoy es el día del empleo de comercio, ¿no?
1: Hoy es el día, saludo a todos los empleados de comercio que nos están escuchando. Y fue por la ley, en conmemoración de la ley de contrato de trabajo, que rige a los empleados de comercio, por eso se festeja hoy el Día de Empleo de Comercio.
0: Bueno, hoy los empleados de comercio trabajan. El lunes no va a haber comercio, solo que el patrón abra las puertas, ¿no? Pero no, los empleados no trabajan el lunes, se toman el lunes los empleados de comercio.
1: Exacto, saludamos a Virginia Quiroga, que hoy canta, ¿eh?
0: Vamos, Virginia, la gente... toda la suerte del mundo, canta en Mandala esta noche en la calle Tucumán.
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0: bien,
1: show.
0: Bien. Acá dice, buen día equipo, escuchándolo del barrio El Criollo, Margarita Sosa, la Margarita del Criollo. No me mandó relaciones Margarita hoy, ¿eh?
1: Qué raro.
0: Ya va a mandar. A ver acá qué dicen. Buen día a todos. Cuando contaste de las serenatas, claro, cuando pusimos la vieja serenata esta mañana, más temprano, me acordé cuando venía a darle serenatas a mi papá. Yo ahora me acuerdo sus sobrenombres. Era el Pachín Castro, el Hormiga Fernández, el Flaco Fernández, que siempre andaba en un carrito. Martín Gómez, son los que me acuerdo, lindos recuerdos del barrio San José. Yo vivía en Venezuela y Rufino Barreiro. Siempre nos juntábamos en la casa de Elba Zunín. Y cómo que no, en las fiestas todos los vecinos. Eran tiempos muy lindos. Saludos a todos. Perdón tan largo el mensaje, pero se me vinieron todos los recuerdos. Y a mi papá Ramón Aguirre. Es muy cierto lo que cuenta acá.
1: Qué lindo.
0: Esta amiga.
1: Qué lindo recuerdo.
0: Claro, porque eran esas serenatas que unían a las familias, que llegaban y que te golpeaban la ventana y decían serenata, era todo, ¿eh? Era una maravilla. Porque te venían a cantar ahí a tu casa, a tu dormitorio, a la ventana.
1: Aparte era sorpresivo, era una
0: sorpresivo. Eso sí, hermoso. Tenías que tener la heladera con algo bebible.
1: Claro.
0: Porque había que convidar después.
1: Suenen esos vidrios.
0: Muchas gracias por este lindo recuerdo, Susana Aguirre, del barrio San José, y un recuerdo para Elba Zunini.
1: ¿Cómo nos escuchan en el barrio San José?
0: Muchísima audiencia, ¿eh? Ahora le dicen barrio San Pepe.
1: San Pepe.
0: Porque José le dice Pepe, ¿vio?
1: Claro.
0: Ahí está. ¿Usted no tiene que le dijo otra cosa?
1: Tengo de todo, Hugo. ¿Cuál es el colmo?
0: Diga.
1: ¿Cuál es el colmo de un monje?
0: ¿De qué?
1: De un monje.
0: El colmo de un monje, sí. Dígalo ya.
1: Tener malos hábitos.
0: Está bueno, está bueno. Hoy estamos de colmos. Acá Margarita, que sí, le dije, no me mandó una relación.
1: A ver.
0: Del criollo.
1: Sí.
0: Dice, ¿cuál es el colmo de los colmos?
1: ¿Cuál? ¿Cuál es el colmo de los colmos?
0: Que un mudo le diga a un sordo que el ciego lo está mirando. Buenísimo.
1: Lo pensó.
0: Hasta el arguirucho se ríe.
1: ¿Cuál es el colmo más pequeño?
0: Discúlpeme, lo voy a repetir porque está muy buena, Margarita.
1: Sí, está bueno.
0: ¿Cuál es el colmo de los colmos? Que un mudo le diga a un sordo que el ciego lo está mirando.
1: La verdad.
0: Pasamos
1: que
0: a otro.
1: Es para entendido. ¿Cuál es el colmo más pequeño, Hugo?
0: ¿Más pequeño cuál es?
1: El colmillo.
0: ¡Qué bueno!
1: Tenemos, antes que te olvides,
0: sí.
1: Ya tengo los tres participantes que van a pueden ganar el Matafuegos Villegas.
0: Perfecto. Ahí la hojita. Vamos a leer entonces el número uno, lo tiene.
1: Sergio Mora, número dos, Nelly Garro, número tres, Miguel Ángel Farías.
0: Ahí sacamos el o la ganadora. 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
0: Exacto. Se lleva entonces la carga para Matafuegos. Son tres bolillas que giran. Y aquí viene la bolilla número tres. ¿Quién es?
1: Miguel Ángel Farías.
0: Miguel Ángel, te ha ganado la carga para Matafuegos en Matafuegos Villegas, del rey de los Matafuegos, Víctor Villegas, en la Chacabuco. Chacabuco, entre Pueyrredón y Avenida 25 de Mayo, señores. Chamamé para todo el mundo, para las floristas del cementerio municipal y también para la gente de autoservicio El Criollo, en Avenida Presidente Perón 1741. ¿Y también para quién?
1: ¿Para quién?
0: Para la gente de Química 15 de Abril. Me han dicho que Andrea y Víctor bailan muy bien el chamamé.
1: ¡Eso!
0: ¿No es cierto? Y también vamos a saludar con el chamamé a Ariel Martín, de la bloquera de Ariel Martín. Arriba con el chamamé para todo el mundo. Comenzamos zapateando bajo el sol, los criollitos del chamamé.

0: Sí, señores, buena selección, eligió el cafetero mayor Gillo, los criollitos del chamamé zapateando bajo el sol. ¿Sabe quién está bailando chamamé, Gillo? Estela Corte. Se está bailando con su hermano, dice Hugo, hermosa la selección de rock and roll que pusieron. Bailé con mi perrito Tepi. Ay, Yayito. El 24, el día de la Virgen de las Mercedes, fue el cumpleaños de mi hermana Rosana. Si le puedo dedicar un tema, le agradezco. Pero cómo no, Rosana querida, que lo haya pasado muy bien. Y sé que le gusta el chamamé, por eso le vamos a dedicar el próximo que viene. ¡Ay, algo más! Está colaborando muy lindo Estela con este programa. Nos dice, ¿cuál es el colmo de un jardinero?
1: ¿Cuál es el colmo?
0: Que te dejen plantado al jardinero, ¿eh? Y no queda ahí. Ah, este está buenísimo.
1: ¿Qué dijo?
0: Este merece risas, Gillo, y muchas, ¿eh? ¿Qué le dijo un ganso a una gansa?
1: ¿Gansamos?
0: ¿Qué le dijo un ganso a una gansa? Está buenísimo. Ven, gansa.
1: ¿Cuál es el colmo?
0: Parece que agradezca. Estela, muchísimas gracias. Muchas gracias. El próximo chamamé va para su hermana. Y ahora diga, diga.
1: Me hizo acordar, Hugo, un colmo que me contó Gillo recién con el mate. ¿Cuál es el colmo de una ballena?
0: ¿Cómo que le contó con el mate? ¿Qué quiso decir con eso?
1: Me dio un mate, me convidó un mate y me contó un colmo.
0: ¿Cómo?
1: Y me dijo, si querés decirlo.
0: ¿Cuál es?
1: Y yo, bueno.
0: Lo dijo.
1: Lo digo. ¿Cuál es el colmo de una ballena?
0: ¿De una ballena, Gillo? Dígalo.
1: De una ballena.
0: Dígalo, que quiero escuchar chamamé, dele.
1: Ir vacía.
0: Ir vacía. Vacía. Está buenísimo. Para Rosana Curti, acá llegan los de Mailín con el gateado.

0: Los de Mailín dejándonos El Gateao Chamamé. Y hay otro más, se viene otro. Antes les cuento lo siguiente. 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Y para cerrar este espacio a todo chamamé, el grupo Irundí con Puerto Tirol.
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0: Espero que haya disfrutado. Ahí estaba el grupo Irundí, Puerto Tirol, tres chamamé al hilo, ahí seguidito para que baile, zapatee y que esté alegre y feliz. 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
0: 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Ya estaremos con el concurso de Química 15 de Abril también. Atención, ahora tenemos ya listo los que participaron.
1: En carga de Matafuegos Villegas.
0: Por la carga de Matafuegos, número 1 lo tiene
1: Sergio Mora. Número 2, Nelly Garro. Número 3, Miguel Ángel Farías.
0: Se lleva una de las cargas, porque son dos cargas. No, es una carga, perdón. Una carga y le corresponde. Acá viene la bolilla, acá viene la tramposa. A ver, miramos bien. Es la número 3.
1: Felicitaciones, Miguel Ángel Farías.
0: Miguel Ángel, te esperamos por la radio, te damos la autorización y te vas a Matafuegos Villegas. ¿Podemos llegar, Gillo, a Matafuegos Villegas? 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

0: Fetera de la Alegría, la mañana del sábado. Sábado a todo ritmo, color, alegría. Y ahora se viene el concurso de química 15 de abril. ¿Se acuerda la dirección? ¿Se acuerda?
1: ¿Se lo digo?
0: Sí, claro.
1: Pringles, 1091, pasando Rufino Barreiro.
0: ¿Frente a quién?
1: Los hermanos de Estela.
0: Ah, el trozadero de los hermanos, ¿no?
1: Sí.
0: Bueno, bien al frente está la química 15 de abril. Viene el concurso. Va a haber 3 ganadores. Vamos a anotar a 5 personas que contesten correctamente los premios de química 15.
1: Y tres personas.
0: A ver, los premios son.
1: El premio.
0: Los premios, ¿eh?
1: Los premios.
0: Uno se va a llevar 3 litros de jabón Ariel. Cuando dudamos un poquito, es un mundo aquí de papeles y que llegan 3 litros de jabón Ariel para un ganador. El otro ganador, 3 litros de suavizante Coniglio. Y el otro, 3 litros de lavandina, que ayuda muchísimo. Bueno, concurso de...
1: Y la calidad.
0: Y la calidad, ¿no es cierto?
1: De excelencia.
0: Bueno, la pregunta es esta. Tienen macetas cuadradas grandes. 3 macetas cuadradas grandes, 3. ¿Cuánto cuesta? ¿28.500, 29.500 o 30.500 pesos?
1: Están habilitadas las líneas, ¿eh?
0: Ya, tienen que escribir a qué número.
1: 583407.
0: Ahí está. ¿Cuánto cuesta? 28.500, 29.500 o 30.500. Las 3 macetas cuadradas grandes de Química 15 de Abril, concurso en marcha.
1: Saludos a Andrea y a Víctor.
0: Sí, seguro, lo están escuchando a todo volumen. 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Para mi
1: vieja. Hugo, llegó un mensaje para vos.
0: Sí.
1: Dice, si le podés mandar un saludo a Noni Carlos Genta y mi abuelita María Villegas en este día, y que pide a Gillo si le puede pasar el tema de Caballo Bayo. Jime Camacho, del barrio Remedios Escalada.
0: Esos temas van todos en folclores, ¿eh? Acá es todo bailable. Para mañana, el saludo fue, por supuesto, pero el tema va a ir mañana. Mañana, hágame acordar, en el programa Agitando Pañuelos, ¿sí? Que va a las 9. Ahora le va a gustar lo que viene, ¿eh? Tenemos algo muy lindo seleccionado para ellos. ¿Le podemos recordar los nombres? De lo que leyó recién.
1: Sí. Los nombres...
0: No me diga que lo borró ya, ¿eh? Qué problema, ¿no?
1: No, ni Carlos Genta.
0: Ah, veo que no. Acá todo se encuentra, ¿veo?
1: Sí.
0: Todo se encuentra, ¿no es cierto?
1: Obviamente, por supuesto. Mi abuelita María Villegas, también. Y Jime Camacho. Están llegando tantos mensajes que se traba el celular, por eso no lo puedo leer.
0: Destrabe. Eso.
1: Y se van pasando hacia abajo. Hacia arriba. Estamos con el concurso de Química 15 de Abril.
0: Sí, exactamente. Que nos digan cuánto sale, ¿no?
1: ¿Cuánto sale?
0: Las macetas. 4 macetas. 4 macetas cuadradas. ¿Cuánto sale? 28.500, 29.500 o 30.500.
1: Habilitar las líneas en este momento.
0: Exacto, y se ganan. A ver, 3 ganadores, cada uno se va a llevar 3 litros de jabón Ariel, otro se va a llevar 3 litros de suavizante Coniglio y 3 litros de lavandina.
1: Qué bienvenido sea.
0: Claro, ¿qué le parece?
1: Qué música que pone Gillo para bailar.
0: Ya comenzaron, vamos anotando. ¿Qué tenemos, Gillo, ahora? Dale cenasco, que es churrasco, Gillo. Ritmo de tarantela, sí, para que bailen hasta las abuelas.

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1: Pero seguro que esto está cada vez más lindo, cada vez me core, lo que se viene ahora, Gillo, a prepararse los bailarines y los concursos. Estamos con el concurso de química 15 de abril. Ustedes nos tienen que decir, escribir y decir cuánto cuestan las macetas cuadradas grandes, tres macetas cuadradas grandes, cuánto cuesta. 28.500, 29.500 o 30.500. Vamos, tienen que escribirnos. ¿A qué número?
2: Al 583407.
1: Gillo, dale sin asco, que es churrasco, vamos. 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

0: Concurso Química 15 de abril. Preguntábamos cuánto salen las macetas. Estamos con las macetas hoy. Macetas cuadradas grandes por 3. ¿Cuánto cuestan? 28.500, 29.500, 30.500. Cerramos el concurso con yapa, ¿eh? Hemos anotado a 6. A ver, los que han participado, porque el resultado es que las 4 macetas grandes por 3 unidades cuesta 29.500. 29.500 y contestaron correctamente el número 1.
1: Esther Molina. El número 2, Claudia Zavala, perdón. El 3, Esther Policino. El 4, Romina Lanís.
0: No, es Esther Matilla. Esther Matilla con el 1, ¿sí?
1: Esther Matilla con el 1, disculpen. 2, sí. Claudia Zavala. 3, Esther Policino. 4, sí. Romina Lanís. 5, Susana Córdoba. 6, Timoteo Biasi.
0: Ahí sacamos, ahí lo la ganadora, amigo. Se viene otro concurso. 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
0: Primer premio, 3 litros de jabón Ariel y salta la bolilla número 5. La bolilla número 5 se lleva 3 litros de jabón Ariel. La bolilla número 5 corresponde a Susana Córdoba. Ahora sacamos el premio, 3 litros de suavizante Coniglio. Bolilla número, acá viene, número 1. ¿Quién es? Esther Matilla. Esther se ha ganado 3 litros de suavizante Coniglio. Y 3 litros de lavandina para la bolilla número 6. Timoteo Biasi se ha ganado los 5 litros, dije, 3 litros de lavandina, de acuerdo. Todos los premios de Química 15 de abril, que está ubicada en Pringles 1091, pasando Rufino Barreiro. 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
0: 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Tienen que escribir al 583407. Si van 2 de la familia o van 3, bueno, uno no paga, de primera, vinito de aquellos, Tenemos recuerdos, Gillo, de aquellos gobiernos con la música del cuarteto aquí en el primer término. ¿Se acuerdan del grupo Sombra? ¿Quién cantaba? Daniel Agostini. Escucha esto.

0: ganadora de el almuerzo para mañana, ¿quién es?
1: Teresa Pedranzani.
0: Teresa, vas a estar en la mesa mañana del Duque. Bien, Teresa, es la primera que llegó, la ganadora. Teresa Pedranzani, mañana come gratis. Yo diría, Teresa, que haga ayunos desde ahora, ¿no?
1: Exacto.
0: Desde ahora para mañana al mediodía. Así mañana es. 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
0: Claro, viernes y sábado a la noche, exacto. 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Y Teresa se ha ganado ya la comidita de mañana, el almuerzo.
1: ¿Quién lo va a estar esperando? 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
0: Qué memoria que tiene usted, ¿no?
1: Sí.
0: Hay que hacer ahora el concurso de quién, de Lavadero Car Wash, el lavado para tu automóvil. Los que han ganado este premio, no escribir ya. Ya escribiendo, ¿a qué número?
1: 583407.
0: Exacto, Gillo, Grupo Sombra. Ahí está con Daniel Agostini. ¿Cómo se llama el tema? Boquita de caramelo, escuchá.

0: Se habrán bailado en el Zarabanda, ¿eh? Venía el grupo Sombra, sí, con Daniel Agostini, luego Agostini se hizo solista, ¿no? Qué época, aquí habrá sido años 80, sí, yo. ¿Sí? 90 también. Bueno, perfecto. Tenemos en marcha otro concurso, estimado.
1: Estamos esperando el nuevo concurso, Hugo.
0: Vamos a ir con el nuevo concurso. No, ya estamos con el lavado para el automóvil de Lavadero Car Wash.
1: Car Wash, están las líneas habilitadas.
0: Sí, no saturada por ahora.
1: No saturada.
0: A ver, para lavar el auto, vamos a anotar a 5 personas que quieran lavar el auto gratis en Lavadero Car Wash, que está en la mejor calle de Villa Mercedes, en la Puirre.
1: Puirre.
0: Puyredón y Libertad. 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Los que quieran hacer lavar el auto gratis y que no hayan ganado este premio, escriban ya al 583407. Gillo, ¿qué tenés ahora en esos recuerdos maravillosos? ¿Se acuerdan de Malagata? ¡Qué época! Escuchen.

0: en el tema Golondrinas. ¿Cuál es el colmo de un profesor de geografía?
1: ¿Cuál es el colmo?
0: Tener un hijo golfo y otro cabo. Señores, más premios. 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
0: 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Regala hoy un corte para niños o para caballeros.
1: O para caballeros.
0: ¿Cierto?
1: Que vaya de parte de la radio.
0: No, va a tener que buscar el vale aquí.
1: También,
0: claro,
1: sí,
0: tiene que
1: sí,
0: venir
1: sí.
0: a la radio.
1: Por Balcarce 1392.
0: Exacto. En Barbería Pelos Valentino con este regalazo. Corte gratis, puede ser para niños o para caballeros, ¿de acuerdo? Ya, tienen que escribirnos a qué número.
1: 583407.
0: Bien, me voy ahora, ¿sabe a dónde?
1: ¿A dónde?
0: A la esquina de San Martín de Moreno está Vidrios Moreno, porque tenemos el concurso de Vidrios Moreno. Atención, en Vidrios Moreno, ¿realizan espejos para autos y motos? ¿Eh? O puede ser para autos y motos no, para claro. motos no, para autos sí, o para autos y motos.
1: O para todo.
0: Para todo, ¿eh? Vamos, eso tienen que decirlos también.
1: Al 583407.
0: Reiteramos.
1: 583407.
0: Escriban, por favor, con línea, letra parejita.
1: Solamente es, mensajes.
0: Pero con letra pareja.
1: Pareja que se lea.
0: Clarita.
1: Clarita.
0: Dos concursos tenemos entonces.
1: Sí.
0: El de la peluquería.
1: Y de
0: barbería.
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0: Y ahora el concurso de Vidrios Moreno, en la esquina de San Martín y Moreno, dos concursos.
1: Y también tenemos el concurso en vigencia de Car Wash.
0: Ah, también, ¿no? ¿Cuándo tenemos anotado el Car Wash ya?
1: 5 participantes.
0: Atención, vamos, ya damos a conocer los 5 participantes. Número 1 lo tiene
1: María Lanís. Número 2, Luis Bringas. Número 3, Ángela Roldán. Número 4, Viviana Sosa. Número 5, Cecilia Fernández.
0: Bien, se llevan de Car Wash el lavado gratis para su automóvil. Y le toca en suerte a que viene la bolilla. Número 3, Ángela Roldán se ha ganado el premio, el lavado para el automóvil en Car Wash, en la esquina de Pueyrredón y Libertad. Y también están en el barrio La Ribera, en la manzana 7003, casa 15 de Daniela Gutiérrez.
1: Podés pasar a buscar tu premio por la radio.
0: Está ubicada
1: Balcarce 1392.
0: Gillo, 11:30, hay que hacer la pausita y nos quedó pendiente algo más de recuerdos. Esto es sábado, sábado familiar. 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
0: A continuación, el servicio necrológico de Radio Mercedes, que irradiamos a las 8:30, 10, 11:30, 13, 17 y 21 horas. Falleció la señora Lidia Ángela Britos. Velatorio, General Paz 919, Sala 1. Los restos de la señora Lidia Ángela Britos serán sepultados en el cementerio municipal hoy a la hora 14. Comunicó Casa Grande.

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¿Cómo es el otro sillo que tenés por allí? ¿Cómo fue la cafetera? La cafetera que está cumpliendo hoy 1982 sábados. Estamos en el primer sábado de la primavera 2026.

0: Bueno, los concursos, Valentín, sí. Han llamado por...
1: Peluquería Pelos Valentino, un ganador tenemos.
0: Claro, Hugo. Porque era un corte para niños caballeros y se lo ganó...
1: Mauro Cabrera.
0: Mauro, vení por la radio, te damos la autorización, la dirección, vas, no te cobran nada. Y como decían antes, anda pelate, anda pelate. Ahí está el concurso de... Esta gente de Barbería Pelos Valentino, Arenales 672. Le mandamos un gran saludo.
1: A Brian Biasi.
0: Brian, bien, su propietario. ¿Cómo trabaja esta gente, no?
1: Sí, de barrio El Criollo, Hugo.
0: El Criollo, Arenales 672. Además, la trayectoria del amigo, ¿no?
1: Aparte corta, pero muy detallista.
0: ¿Se salva la oreja?
1: A veces. No, quédese tranquilo que...
0: Bueno, ¿hay otro concurso en marcha?
1: Sí,

0: El otro concurso es de vidrios moreno. Tienen que colocarnos si en vidrios moreno fabrican espejos para autos y motos. Eso es lo que queremos que ustedes nos digan. Dice, quiero participar por el concurso de vidrios moreno, pero tienen que decirnos, ¿realizan allí espejos para autos y motos? Esa es la pregunta. ¿A qué número deben escribir?
1: Al 583407.
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0: Ya tenemos la ganadora del concurso de Vidrios Moreno. ¿Qué regala Vidrios Moreno? Un porta celular de vidrio, Valentín.
1: Qué lindo.
0: Es un trabajo artesanal. Una belleza. Un porta celular de vidrios Moreno. Atención, ¿ganadora o ganador?
1: Es una ganadora, Hugo. Bernarda Quiroga, Bernardita Quiroga.
0: Bernardita, que ha ganado. ¿Qué dice Bernardita?
1: Que hace espejos de moto, de auto.
0: Bien.
1: De vidrios.
0: Fabrican espejos para autos y motos, en Vidrios Moreno. Perfecto, Bernardita, la esperamos por la radio.
1: Balcarce 1392.
0: Le damos la autorización y van a retirar el premio de Vidrios Moreno. Le mandamos un saludo grande a Cecilia y a Fabricio Soria en la esquina de los espejos. Allí están atendiendo en San Martín y Moreno. Nos había quedado pendiente un recuerdo de cuarteto de aquella época. Pusimos al grupo Sombra, a Malagata. Y si se acuerdan de La Nueva Luna, suena así.

0: Iluminará por la nueva luna. ¿Cuántos recuerdos con todo esto? 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Mensaje que enviaron muy temprano, recién lo estamos viendo. Hay 42 mensajes sin leer. Es imposible el movimiento que tenemos. Este lo mandaron a las 8 y 17. Querida Adriana, dice, buen día, buen sábado, bendiciones. Adriana Garrido, desde el barrio La Ribera, presente. Buen fin de semana para todos los de la radio. Gracias, Adriana. Barrio La Ribera con nosotros. Bien, atrasado un audio, a ver.
1: Hola, buenos días, feliz día del empleado de comercio. Quería saludar a Shirley Mainardi de parte de Ana, gracias.
0: Muy bien, estuvo el saludo en el día del empleado de comercio. Buen día, equipo de sábado familiar, hermosa música, amigos, amigos fieles, Gracila, barrio Rafael Origone, presente.
2: Un saludo, Hugo, para todos los jubilados de Luz y Fuerza que nos están escuchando, a Daniel, a la gringa, a Mario, a Anita, a Shirley y a Víctor.
0: Muy bien, para todos ellos.
2: No me quiero olvidar de ninguno, pero bueno.
0: ¿Se acordó de la gringa?
2: Sí, ah, sí, un saludito muy grande.
0: Le mandamos un gran saludo. Hugo Minito, cariño, cumple 12 años, pero ya pasó el concurso de Nono Costanzo. Bueno, Juan Pedernera, sí. De Nono Costanzo.
2: Sí.

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1: Se ve que nos mandaron esta mañana, quedó de ese rato, Vale Holguín, una relación, ¿no?
2: Sí.
1: Del cielo ¿qué? Cayó una rosa deshojada en papel. Ya que te vaya con otros, adiós, que te vaya bien.
2: Bueno, sincera.
1: Valeria.
2: No se hace problema, bueno, no. Que si se quiere que se vaya.
1: Vale Holguín, contéstele algo, Vale, a ver.
2: Y bueno, Valeria, yo te soy sincero, soy un poco celoso. Y por lo mismo quisiera convertirme en calabozo de tan linda compañera.
1: Ah, ya, ya, ¿le dijo algo?
2: Así por ahí le toco ese corazón tan frío.
1: Claro,
2: que
1: usted se lo dijo sin anestesia.
2: Sí,
1: esto, ¿eh?
2: Sí.
1: Ah, ya, ya, se vino picante. A ver acá, Ángeles Martina Luján fue la que ganó, ¿no es cierto?
2: Felicitaciones.
1: Ganó el premio.
2: Sí, de Nono Constanzo.
1: La nona. La torta.
2: La torta de Nono Constanzo, está disfrutando seguramente.
1: ¿Se acuerda cómo es la torta? De hojaldre.
2: De hojaldre con mucho.
1: Con uche eche.
2: Con uche eche.
1: No mucho, con uche
2: eche. Como dice el Gillo, con uche eche.
1: Ahí está.
2: Felicitaciones a Martina. Mañana es el cumpleaños.
1: Gillo, ¿por qué lo meten siempre en el medio usted? Contéstele de ahí.
2: Porque no puede hablar.
1: Vírese, vírle para acá. Chao, ¿eh?
2: Cualquier momento el Gillo se sienta.

0: Bueno, atención, vamos a ir a otro sorteo, mucha música, bien arriba. El sorteo ahora de lavadero Elite, es un lavado para el automóvil, está ubicado en Las Heras y Belvedere. A ver, ya, el primero que mande el mensaje, ¿a qué número?
1: 583407.
0: ¿Quién es el dueño del lavadero Elite? ¿Se acuerda?
1: Charlie.
0: Charlie, ¿quién más?
1: Párraga.
0: Bien, bien, perfecto. Charlie charla con Párraga.
1: Exacto, y pega.
0: Sí, pero trabajan muy bien los muchachos, ¿eh? Sí, muy, pero muy bien. Belvedere y Las Heras, ¿está seguro usted, no? Belvedere y Las Heras.
1: Por supuesto.
0: Segurísimo. Bien, Valentín.
1: Es más seguro imposible.
0: Bueno, el primero que sigue acá, el primer escrito, el primer mensaje o WhatsApp que llegue a la radio, quiero lavar el auto, gana el premio automáticamente.
1: Un lavado gratis.
0: ¿Cómo?
1: Un lavado gratis.
0: ¿Qué le parece?
1: ¿Cuánto te ahorras ahí?
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1: Exacto, Hugo. Y viene con una entradita. Entradita de empanadas, me dijeron.
0: Una entrada gratis.
1: Sí, también. A un show.
0: Qué lindo. 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Sí, completá la tanda, Gillo, y se viene este concurso en marcha de Lavadero Elite. Y después tenemos el concurso de... a ver, acá lo tenemos. De la alineación y balanceo para su automóvil de playa y reparaciones El Indio. Pueden llamar para balanceo, escribir, mejor dicho, para balanceo. 5 personas que escriban para balancear el auto, una se lleva el balanceo gratis de Playa El Indio. ¡Qué movimiento que tenemos! Esto es para todo el mundo. Sábado familiar, programa que va del nietito al abuelito, desde la hora del desayuno y hasta la hora de la sopa. 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

0: La cafetera de la alegría junto a Todo Suelto, Todo a Granel, el concurso de Todo Suelto, Todo a Granel para ganarse la promo de alfajores, para hacer alfajores, Valentín, qué rico esto, ¿no?
1: Qué rico, alfajores de maicena.
0: Claro, son 500 gramos de tapita. De la alegría junto a Todo Suelto, Todo a Granel, el concurso de Todo Suelto, Todo a Granel para ganarse la promo de alfajores, para hacer alfajores, Valentín.

0: Martín 981 entre Remedio de Escalada y Maipú. Ya el concurso en marcha. Deben escribir, ¿eh? ¿Escribir a qué número?
1: Al 583407.
0: La promo de alfajores cuesta 6.000, 6.500 o 6.900.

0: donde tenemos el ganador de
1: Lavadero Elite, que queda en Betbeder y Las Heras.
0: ¿Quién ganó?
1: Yasmín Godoy. Felicitaciones.
0: Bien, el primero que llegó, ¿no?
1: Sí.
0: Amigo Godoy, véngase por la radio ya.
1: Yasmín Godoy.
0: Bien, véngase por la radio, le damos la autorización y le dejan el auto pipí.
1: Cucú.
0: Eso. 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Hasta las 13 estamos con este sábado familiar. ¿Cómo anda el mosquito travieso, Gillo? Junto a él, la cucaracha Candelaria.

0: Qué personaje el mosquito travieso y la cucaracha Salín, saludando al zorrito Leguiza. El zorrito Leguiza, un amigazo, vino a la radio y le dejó a usted, Valentín.
1: Me dejó un encargo.
0: ¿Cuál es?
1: Que diga un chiste, porque...
0: A ver, ¿cuál es?
1: Me pareció muy chistoso.
0: ¿Ah, sí?
1: ¿Qué sale, me dijo, de hervir a un gallego?
0: ¿Cómo?
1: ¿Qué sale si hervís a un gallego?
0: Lo van a matar los gallegos, ¿eh?
1: Con todo el amor, ¿eh?
0: Ah,
1: con
0: sí,
1: todo el cariño.
0: Arréglela ahora, sí.
1: Vas con onda, como dicen ahora.
0: ¿Qué sale de hervir un gallego?
1: Exacto.
0: ¿Qué sale?
1: Un té de burro.
0: Vaya,
1: es chiste.
0: Vaya,
1: gracias,
0: amigos,
1: zorrito.
0: Estamos con el concurso de todo suelto, todo a granel. 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

0: 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Bueno, hay un bingo para mañana domingo para el pequeñito Samuel Izaguirre. En el programa La Ventana lo venimos contando todos los días. Este pequeño Samuel Izaguirre sufre de plagiocefalia severa. Es deformación de cráneo. Tiene 6 meses. Y hacen un bingo los padres para juntar dinero, ya que tienen que comprarle un casco ortopédico y el casco cuesta 5 millones de pesos. Y es urgente esto. Por eso hacen un bingo mañana domingo a las 16 en mi querida escuela Raúl B. Díaz, en Pueyrredón y Juan W. Gés. Mañana a las 4 de la tarde, 3 cartones, 4 mil pesos. Entre alguno de los premios, costillar de jabalí, costillar de cerdo, cubre camas de 2 plazas y media, juego tazas con platos, 6 platos de porcelana y otros. Todo para ayudar a Samuel de 6 meses para poder comprar el casco ortopédico que cuesta, reitero, 5 millones de pesos. Hay una cuenta que han abierto, si lo pueden ayudar, ayudar a la familia. La cuenta está en nombre de Samuel.Izaguirre26. Samuel.Izaguirre26. Muchísimas gracias a quien pueda dar una mano. Gillo, yo te pediría que completes a tanda y se viene una sección, pero espérela. 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
7: Ya tenemos los que están participando, Hugo.
0: Sí.
7: Para todo suelto, todo granel.
0: Todo suelto, todo granel para ganarse el combo para preparar alfajores, ¿sí? Vamos.
7: Exacto.
0: Con el número uno, ¿quién lo tiene?
7: Romina Alanís.
0: Bueno, habíamos preguntado el combo cuánto sale.
7: Exacto.
0: 6.500, 6.900, cuesta 6.500, 6.500 y acertaron. Reiteramos, número uno.
7: Romina Alanís. Número dos, Margarita Sosa. Número tres, Roberto Bernal. Número 4, Laura Rodríguez.
0: ¿Quién se va a llevar el combo? Señores. 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
7: Ahí vamos a repetir los ganadores que me están pidiendo.
0: Sí.
7: De los sorteos.
0: ¿Cómo no?
7: Ganó Ángela Roldán. Mauro Cabrera.
0: Tienen que venir a buscar los vales.
7: Sí. Bernarda Quiroga.
0: ¿Es Bernardita?
7: Sí, Bernardita Quiroga.
0: Claro.
7: Yasmín Godoy. Gabriel Mastropascua.
0: Bien.
7: Yolanda Sánchez. Vilma Oviedo.
0: ¿Cómo han ganado hoy?
7: Esther Matilla.
0: Sí.
7: Susana Córdoba.
8: Sí.
7: Timoteo Biasi.
8: Tienen que venir si no vencen, ¿eh? Y sacamos a ver el ganador de qué premio, de qué concurso.
7: Todo, suelto todo a granel.
8: Perfecto. Salta la bolilla número
7: 4, Hugo.
8: ¿Quién es?
7: Laura Rodríguez.
8: Laura, ganadora entonces del combo para preparar alfajores. Riquísimos.
7: Riquísimos para este sábado, por unos matecitos más tarde.
8: ¿Qué le parece? Todo suelto, todo a granel, San Martín, 981. Y ahora viene el concurso de Química del Oeste. ¿Química del Oeste sabe qué regala, Valentín?
7: ¿Qué regala, Hugo?
8: Una orden de compra por 25 mil pesos. Buena platita,
7: un
8: ¿eh?
7: Un montón.
8: Claro, la pregunta es esta.
7: A ver.
8: Ellos venden ácido cítrico a granel, ¿sí?
7: Sí.
8: Yo pregunto, el ácido cítrico a granel, que es ecológico y biodegradable,
7: sí,
8: que es ideal para limpieza, para cosmética, alimentación. La pregunta es esta.
7: Sí.
8: ¿El ácido cítrico a granel que venden elimina el sarro y la cal?
7: Ajá. Qué buena pregunta.
8: Ustedes tienen que decirnos, escribir a qué número.
7: 583407.
8: Simplemente así, soy fulano de tal, sí elimina, no elimina.
7: Claro, nombre, apellido, al sí, número que dijimos recién, 583407, mensaje solamente, no llamadas.
8: Si elimina o no elimina el sarro y la cal.
7: Esto es Químicas del Oeste.
8: Y te ganás una hora de compra por 25 mil pesos. Jugátela ya. Gillo, dale sin asco que es churrasco. Llega la sonora Matancera dejándonos. ¡Ay, cosita linda!

La Sonora Matancera y Cosita Linda, qué música bailable, hermosa, qué recuerdos. 12 horas 32 minutos, parrilla El Nuevo Puente, hoy asado, lechón, hamburguesas a la napolitana con fritas, empanadas y esta promoción, pollo con fritas, 19.500 pesos, reserva al 42-73-33. 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
3: Poggi firmó en Villa Mercedes el decreto para adquirir equipamiento para la maternidad Carlos Luco. La adjudicación contempla una inversión superior a los 907 millones de pesos para incorporar equipos e instrumental hospitalario.
4: La verdad que un saludo también a todos los trabajadores de la maternidad. Tenía muchas ganas de venir a visitarla, al equipo de directivo también. Todo el éxito en la gestión. Y bueno, hoy estamos dando un salto importante en el equipamiento de la maternidad. Ustedes saben que yo todos los jueves vengo a Villa Mercedes y en este caso particular, iniciar este decreto que firmé implica ya haber adjudicado la compra de este equipamiento para la maternidad. Y la salud pública, el sistema de salud pública de Villa Mercedes en estos 4 años de gestión va a ser un antes y un después respecto del comienzo del texto.
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0: O en el concurso de química del oeste preguntamos, Valentín, si el ácido cítrico elimina sarro y la cal.
1: ¿Vio?
0: ¿Contestaron correctamente?
1: Todos.
0: A ver, nómbrenlo.
1: Pero seleccioné cinco, de los primeros cinco que mandaron.
0: Los, claro.
1: Primer participante, Romina Alanís. Segunda. Segundo participante, sí. Estela Lucero. Número 3, Leopoldo Benente. Número 4, Carmen Sosa. Número 5, Nancy Carranza.
0: Okay. Ahí sacamos hilo la ganadora. 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
0: ¿Tomamos un Fernet, Gillo? 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

0: actriz.
1: Leopoldo Benente.
0: Leopoldo Benente, vente pronto, Leopoldo.
1: Exacto.
0: Así te damos.
1: ¿Qué se ganó?
0: ¿Qué se ganó? Un premiazo, ¿eh?
1: 25 mil pesos orden de compra.
0: Una orden de compra por 25 mil de Química del Oeste, ¿eh? Premiazo.
1: Ni más ni menos.
0: Bueno, lo esperamos por la radio y le ponemos música. Llega a la Sonora Palacios, cumbia sobre el mar, bailando.

Cumbia sobre el mar, la Sonora Palacios. 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

Mucho ritmo en el final, casi, casi final. Acá nos escribe Nancy Andrada y nos está pidiendo el número telefónico de la señora Ana Cantarella, pedicura profesional. 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

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Le ponemos música con quién, si yo. Otra sonora, la dinamita, y suena así.

0: Dinamita, señores, 5 minutos y estamos en la hora 12. Tienen que venir a buscar sus vales.
1: Vilma Oviedo.
0: Bueno, ya no le queda tiempo hoy, pero sí mañana a la mañana estamos cama adentro. Así que mañana a partir de las 9 hasta las 2 de la tarde pueden pasar. ¿Quién más?
1: Yolanda Sánchez.
0: Son los ganadores de hoy.
1: Exacto, este quedó, sí, hoy. Gabriel Mastro Pascua, Leopoldo Benente, Ángela Roldán, Timoteo Biasi, Susana Córdoba.
0: Apurate, Susana.
1: Esther Matilla.
0: Muy bien, si no, ya no tienen tiempo, pero mañana sí, de las 9 en adelante, estamos en vivo aquí en la radio. 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
0: ¿Qué le parece? 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Nos vamos yendo. Ah, no, pero antes esto. ¿Cuál es el colmo de un tuerto?
1: ¿Cuál es el colmo, Hugo?
0: Llamarse Casimiro. Música, maestro, el ritmo del paso doble. Nos despedimos.

0: no me lo pare al paso doble, estimado Gillo. Tenemos dos entradas para ir a ver a los Cuatro Soles. No sé la cantidad de premios de las 8 de la mañana, Valentín, que estamos meta.
1: Impresionante la cantidad de premios que hemos sorteado.
0: Ya, los dos primeros que manden un mensaje, ¿a qué número?
1: 583407.
0: Tienen que poner, soy fulano de tal, nombre, apellido, y quiero una entrada para ir a ver a los Cuatro Soles el 18 de octubre. Los dos primeros que llegan se ganan el premio. Sigue el paso doble, vamos.

0: Ya, ahí estuvo. Era el paso doble por Manojito de Claveles, por Don Oscar y su conjunto. Nos piden la dirección de la peluquería G. Está Exacto. en Balcarce y Sucre. Balcarce y Sucre.
1: Cerquita de la radio.
0: ¿Dónde está la palmera? Nos vamos despidiendo, amigos. Sí, una mañana espectacular. A todo ritmo, color y alegría. Hola, Hugo. Buen día. Para todo su equipo, quiero saludar a mi hija, a Yelén Nancy Danisa Mancilla. Hoy está de cumpleaños. Qué lindos nombres. A Yelén Nancy Danisa Mancilla. La amamos con mucho cariño. Su hermana Agustina, su mamá Nancy Mancilla del barrio Jardín del Sur. En el final estoy esperando por las entradas para ver a los Cuatro Soles. Llegó, diga, ¿quién es?
1: Miriam París o París.
0: Miriam París se ha ganado una entrada, entonces por la entrada, ¿no es cierto?
1: Cuatro soles.
0: Bien, si llega otro, mientras van los Campanelli y la familia Unita.

0: Ahí nos vamos saludando a la gente de la bloquería de Ariel Martín. 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Nada más, amigos, nos vamos yendo. Los ganadores de la entrada para ver a los Cuatro Soles:
1: Nancy París y Oscar Salazar.
0: Bien, Nancy y Oscar, mañana se viene a la radio. Estamos toda la mañana acá y le entregamos las entradas. ¿Cuál es el colmo de un pianista, Gillo? Que su hija se llame Tecla. Y en el final, ¿cuál es el colmo de un músico? Tener un hijo relamido. Ahí está. Nos vamos, Valentín. Qué mañana, ¿no?
1: Qué mañana tan movidita.
0: Espectacular.
1: Qué participación de la gente.
0: Hermoso, hermoso. Gracias a todos. Oyentes. Gracias a los barrios de Villa Mercedes, a la gente de la región. Este programa vuelve, si Dios lo permite, el próximo sábado a la hora 8, cuando presentemos...
2: La fiesta comenzó.
3: Sábado familiar.
0: Gracias, Valentín, hasta el sábado.
1: No hay por qué.
0: Vaya a tomar la sopa.
1: Bueno, así será.
0: Tome la sopa con mucho queso rallado.
1: De entrada.
0: De entrada. De salida, ¿no? Sopa. Gracias, Gillo. El cafetero mayor despide la querida cafetera de la alegría y también la cafetera napolitana.
4: Con la cafetera, cafetera de la alegría.
2: La cafetera
0: napolitana. Gracias, Gillo, por todo su aporte en los controles técnicos. Qué lindo, muy bien, hemos cumplido el sábado 1982 continuados.
5: Espectacular, espectacular,
0: Es para tomar un ferneo, no hay que festejarlo a esto, sí, sin ninguna duda.
1: Ya está prendiendo el fuego, Gillo.
0: ¿Para el ferné?
1: Para el ferné, para todo.
0: Y todo, ¿no? Gracias, Valentín. Gracias. Muy amable, ¿eh? Hasta el sábado.
1: Hasta el sábado, Hugo.
0: Esto fue sábado familiar. Chao, gracias.

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1: A continuación, el servicio necrológico de Radio Mercedes, que irradiamos a las 8:30, 10, 11:30, 13, 17 y 21 horas. Falleció la señora Lidia Ángela Britos. Velatorio, General Paz 919, Sala 1. Los restos de la señora Lidia Ángela Britos serán sepultados en el cementerio municipal hoy a la hora 14. Comunicó Casa Gracia.

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0: Vamos de Ulises, lo que se viene lo grabamos el 24 en la Plaza de la Música. Y esto que se llama Cuando Quieras. Quiero, quiero, quiero.
1: Sí,
2: a todo volumen.
1: A todo volumen, a Brunito dice.
2: A todo volumen, siempre primeros.

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Muchas gracias. Bueno, vamos. Seguimos con mucha música. 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
6: 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Juegan Estudiantes de La Plata, Rosario Central. Lo comenta Adrián Piedrabuena. Lo relata Leo Ojeda.

0: tal? Bienvenidos a la Supercopa Internacional, Estadio Madre de Ciudades, en este rincón Estudiante de La Plata, que va por su título, por su estrella número 19. En el otro rincón, Rosario Central quiere coser su novena estrella. Acá estamos, en el Madre de Ciudades, por Continental, Estudiante Central, con la formación Matías Pena, la carrera del pincha de La Plata. Así va Estudiantes, así va el equipo de Medina.
1: Hola Leo, hola Díaz, muy buenas tardes para todos. Muslera en el arco, Mancuso, Núñez, Tomás Palacios, Neve, Piovi, Castro, Baltasar, Rodríguez, Tobio Burgos y Guido Carrillo, el 11 del cacique Alexander Medina, el 11 de Estudiantes para esta final frente a Rosario Central.
0: Con cambios importantes en el conjunto canacha. Ahí está Estudiantes, ahí está Central, ahí está la terna arbitral. Así forma Rosario Central, así va el equipo de Almirón, así va el canalla Romina de la Fuente.
2: Hola Leo, Adrián, el placer de saludarlos. Y en el arco estará con la camiseta número 1, Axel Werner. En la defensa, 32, Emanuel Coronel. 46, Ignacio Bando. 13, Gastón Ávila. Y con la 3, Agustín Sández, el doble 5. 31 para Federico Navarro. 5, Franco Ibarra. Con la 27, un poco más adelantado, Gaspar Duarte. 11, Ángel Di María. 26, Giovanni Cantizano. Y en la delantera, con la 22, Enzo Copetti, los 11 de Jorge Almirón.
0: 36 grados la temperatura, la copa como testigo presencial. En el círculo central, 36 grados, alta temperatura, la misma temperatura que tiene mi comentarista, tu comentarista, en el fútbol continental, porque vivimos la pasión igual que vos. Hola Adrián Piedrabuena, bienvenida a otra transmi, bienvenida a otra final.
3: Hola Leo querido, buenas tardes para vos, para la enorme audiencia de Radio Continental, y una final picante, porque entre Estudiantes y Rosario Central, después del pasillo invertido, pasaron cosas y ayer mismo hubo declaraciones picantes, esto de que para Central no es un partido más, lo consideró una falta de respeto aquel pasillo invertido del año anterior, así que hay una final, hay una disputa por otra estrella que se las trae y lo vas a vivir en el apasionante relato de Leo Ojeda por Continental.
0: Rosario Central con alguna incertidumbre durante la semana, Adrián, con los sistemas tácticos. Almirón no estuvo claro durante la semana y fundamentalmente da el golpe de timón sacando a Conan Ledema, colocando a Werner. Central, Almirón y las dudas.
3: Sí, además está claro que para Rosario Central es una final más importante que para Estudiantes, que Estudiantes está disputando semifinal de Copa Libertadores, está peleando el torneo local y también tiene pendiente su partido de Copa Argentina. Estudiantes va por todo, Central también disputa el torneo local. Lo toma como algo personal este partido, esta estrella que quiere colgarse.
0: ¿Qué hay que saber, Matías Pena, del pincha, pensando en Flamengo, en la semifinal de Copa Libertadores? Pero tiene este partido, pero tiene Copa Argentina, pero tiene todo el pincha. ¿Qué hay que saber, Pena, del equipo platense?
1: Leo, lo decís muy bien, una agenda realmente muy apretada la que tiene Estudiantes. En menos de 30 días se juega muchísimo, objetivo realmente más que importante. Hoy una nueva final, le cae muy bien este estadio en Santiago. El próximo jueves, cuarto de final de Copa Argentina frente a Platense, y después el 15 de octubre, la frutillita del postre, semifinales primero el 1 frente a Flamengo, semifinales de Copa Libertadores.
0: Bien, señores, Romina de la Fuente, temas de Rosario Central, temas del equipo de Jorge Francisco Almirón en la previa de la Supercopa Internacional.
2: Y lo comentabas vos, lo adelantabas, Leo, en la semana probó el entrenador. No solo cambio de nombre, sino también cambio de esquema. Bueno, tuvo que lidiar con 3 bajas sensibles de este equipo. La lesión de Alan Rodríguez con una lesión muscular en el isquiotibial de la pierna izquierda. Y los dos convocados con sus respectivas selecciones para esta fecha FIFA, Jamison Campas por la selección colombiana y Vicente Pizarro, dos titulares por el seleccionado chileno, y es por eso que para hoy el equipo de Ángel y María buscará este título en el campo, como lo vienen diciendo muchos y criticándolo al campeón del mundo que no sea en el escritorio. Bueno, va a realizar cuatro modificaciones el entrenador: Coronel, Duarte, Navarro, Campizano serán titulares, lo dijimos, quienes salen con respecto a la victoria 1-0 ante Argentinos Juniors son Verón, Pizarro, Rodríguez y Campán.
0: Hola Diego Mendoza, se viene el partido, pero quiero títulos en el fútbol continental porque vivimos la pasión igual que vos. Hola Mendoza, hola Diego, esa música, que vengan los títulos más importantes.
4: ¿Cómo va, Leo, querido? Abrazo grande, relator, para vos, para Adrián y para todos los compañeros. 36 grados, tranqui, la temperatura en Santiago del Estero en esta cuarta edición de la Supercopa Internacional, en donde fueron campeones ya Racing 2022, Talleres de Córdoba 2023 y Vélez en su última edición en la cancha de Independiente en la edición 2024, pero que se jugó en el 2025. Hay varios partidos en juego en la Primera Nacional. El cotejo fuerte de la jornada, All Boys Colón en Floresta 0-0. También ya juega Quilmes en el Centenario contra Güemes. Está ganando Arsenal en la Primera B y no le pierde pisada al líder excursionista, que ayer goleó 2-0 el Arce ante Liniers. Estamos ganando Piedrabuena en el Gabino Sosa. Final de la primera mitad, gana el Charrúa, gana Central Córdoba 2-1 a Claypole. En la Liga de las Naciones de la UEFA ya hay gol de España, gol del campeón del mundo, Lamine Yamal, gana España en Wembley 1-0 ante Inglaterra. Ya juega en República Checa, Croacia 0-0. Fútbol internacional, ligas de Uruguay, el Cerro Porteño de Costas en un ratito nada más, MLS y el polideportivo, lo más importante, lo de Viste en Campeones, el choque de Franco Colapinto abandonando el Gran Premio de Azerbaiyán en la vuelta 36. Los gladiadores, medalla de oro en el handball, cerrando los Juegos Sudamericanos, empatando contra Chile y logrando la medalla de oro número 81 para la Argentina, segundo en el medallero general, y la Laver Cup, porque se enfrentan Estados Unidos, o mejor dicho, Europa, contra el resto del mundo, con la presencia de Francisco Cerúndolo allí en la Laver Cup, en la jornada de hoy sábado, a través de Radio Continental, aquí en Buenos Aires, una temperatura bastante agradable, y volvemos a repetir la térmica en Santiago del Estero, 36 grados para la final entre Estudiantes y Rosario Central.
0: Pasó el sorteo de Ángel Di María con Guido Carrillo, el partido que se imagina mi comentarista.
3: Es un partido en el que habrá alto voltaje, por esto que decíamos, hay algo pendiente entre Estudiantes y Central. Esperemos que esa bronca, entre comillas, no se traslade al juego y que puedan desplegar lo que plantearon durante la semana. Estudiantes es un muy buen equipo, Central también lo es, más allá de las dudas. 4-2-3-1 aparentemente para ambos. Un partido largo, porque no hay que tomar riesgos innecesarios. Acá no me venga con el mata-mata, no me gusta eso, ¿eh? Acá el que pierde paga.
0: Bien, señores, Rosario Central va a atacar hacia el arco del Puente Carretero. Estudiante de La Plata va a ir hacia el arco del centro de la ciudad de Santiago del Estero. Frente a la pelota, Enzo Copetti. Lo vivís por Continental en AM590. De norte a sur, de este a oeste. ¿Sabés por qué? Porque vivimos la pasión igual que vos mañana. El mago Julito Pavoni relata Boca Racing. ¡Qué partido mañana! Cuarto de final de la Copa Argentina, un fin de semana a puro fútbol. Preparándonos para el próximo fin de con todo el campeonato doméstico con la selección argentina. Señoras, señores, cuarta edición de la Supercopa Internacional. Vamos a ver en Enzo Copetti. Arranca la final en Madre de Ciudades. Cayó un petardo cerca de Fernando Fusilera, porque allí está la gente de Central en el arco próximo al Puente Carretero. Qué lindo estadio. Piedrabuena, qué estadio apto para finales.
3: En primerísimo nivel, y qué lindo es ver las dos tribunas repletas de un lado y de otro. Clima de final en Santiago.
0: Central va por su noveno título, Estudiantes por el título 19. Cuarta edición de la Supercopa Internacional. Señoras, señores, va a dar la orden Darío Herrera. Enfrente de la posición de transmisión, todo el pueblo canalla. ya tocó Copetti. La va poniendo para Obando. Obando que la va jugando para Coronel. Está la final en marcha. La va soltando otra vez para que se venga atacando Di María. Di María que la meta dentro para Copetti. Pica y va a quedar en poder de Munera. Va a salir Estudiante.
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0: El grito de guerra de Estudiante con el Estudia. Estudia que ya baja la tribuna. La pone González Pérez. Pérez que la va soltando para que se mueva Tomás Palacios. Palacios que la va poniendo para Alexis Castro. Que se levante hacia adentro. Entonces le queda para Coronel. Viene el ex hombre de Banfield. Viene Coronel. Coronel que la va poniendo hacia adentro. Allí picaba Di María. Pero viene cortando primero. Ezequiel Piovi. La tiene Piovi. Piovi que la va poniendo otra vez para que se venga Castro. Ahí viene el Pucho. El jugador preponderante en el último tiempo. Si viene Castro, viene Pucho. Ganó la cuerda. Metió centro para que llegue Canicho. Y está. Gol.

0: segundo equipo es Estudiantes de La Plata, porque en la primera que tuvo aceleró Tulio Burgos, el centro era para Carrillo. Pero Carrillo llegó pasado, la tocó para adentro y ahí apareció Castro, Pucho, Alexis, el señor fútbol de Estudiantes.
1: Está ganando Estudiantes. Pegó de entrada Matías Pena, está ganando el León.
2: Y coincido plenamente con el relator y con el comentarista, es un equipo serio, Estudiantes, y Pucho Castro, no es Pucho Castro, es Puchazo, porque viene de ser decisivo en la serie frente a Corinthians por Copa Libertadores con dos goles.
1: Viene con la pelota Di María, lo quería buscar a Giovanni Cantiza, no, pero viene cortando primero Castro, Castro que la va poniendo para que la revolee Santi Núñez, y ahí se va a matar con los centrales. Quedó Carrillo, no podía alcanzar la pelota, allí encontrada Ezequiel Piovi, la va recuperando central, pero le queda para Mulera, sale el pincha.
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1: Viene con la pelota el capitán Carrillo, pasa Carrillo, pierna fuerte, hay cuentas pendientes acá. Viene con la pelota Mancuso Baeros, viene Mancuso, Mancuso que la va poniendo otra vez para el Pucho Castro, Castro que la abre por la derecha para que ataque, para que se venga ahora con la pelota Piovi, Piovi que lo buscaba para el Pucho Castro, viene sacando y saliendo central. Contame, Romina, sintió el golpe en el mentón el equipo de Almirón.
4: Sí, el entrenador que no lo puede.
1: Sacando la pelota Navarro, había falta allí contra Ángel Di María, comentarista y cuentas pendientes. Pegó primero Estudiantes, pero esto no va a quedar así.
0: Totalmente, esto recién comienza, pero destacamos a Pucho Castro, a Alexis Castro. Es el jugador más inteligente que tiene Estudiantes, porque aparece donde el equipo lo necesita. Por momentos detrás del punta de Carrillo, por momentos al costado del doble 5, siempre busca los espacios libres para progresar.
1: Está ganando Estudiantes de La Plata la final de la Supercopa Internacional con gol de Alexis Castro, pero viene con la plata Di María. Pasa Di María, Di María con la marca de Tomás Palacio. Bien Angelito, pasó Di María. No hizo equilibrio, se le fue la pelota fuera del campo de juego cuando tapaba Mulera. Hay salida por Estudiantes, Matías Pena a la carrera, dame los suplentes del pincha.
2: Y a Koich, Benedetti, Mesa, Funes Mori, Sosa, Elías, Kosciubiski, Cetré, Kaich, Alario, Brian Aguirre, Fabricio Pérez, la variante desde el banco de suplentes que tiene Cacique Medina.
1: Saca la pelota, Mulera la va poniendo para Ero Mancuso, Mancuso que la va recolectando para Santi Núñez. Y Santi Núñez que la pone para Carrillo, viene Guido, pasa por el sector derecho. Ahí se viene Carrillo preponderante en los primeros minutos, la va soltando para el Pucho Castro, pero viene cortando primero Ibarra. Ibarra que la va tirando hacia el sector derecho. Ahora, para que se venga Gaspar Duarte, viene Duarte, Duarte que la va poniendo para Di María, y Di María que le va a jugar otra vez para Gaspar Duarte, mano a mano con la marca de Tomás Palacio. Se viene Duarte, se frena, Meneito para acá, Meneito para allá, la viene Fernando, tres cuartos de cancha, se viene Duarte, y ¿qué hace? Metió el centro, saca con golpe de cabeza a Eros Mancuso, viene complementando allí el Pucho Castro, le va poniendo para Guido Carrizo, y Carrizo que la va jugando, y la va soltando para Baltasar, viene Baltasar Rodríguez, viene cortando primero, metiendo firme y sacando la pelota Franco Ibarra, la va poniendo otra vez, la pelota para el hombre Estudiante, y hay falta contra Baltasar Rodríguez, falta. Tiro libre para Estudiantes.
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5: En la Primera Nacional, fecha 31, todo 0-0. Almirante Brown Acasuso, Estudiantes de Buenos Aires, San Miguel, Quilmes, Güemes, Ciudad de Bolívar, Chaco Forever y en Floresta, All Boys Colón.
1: A la carrera, Romina de la Fuente, los suplentes que están con Almirón son...
4: El arquero alternativo Ledesma, Verón, Julián Fernández, Soto, Pomar, Mayo, Saracho, Servi, Segovia, Badaloni, Marco Rubén y Juan Jiménez.
1: Viene recuperando la pelota Piovi en el círculo central, al Piovi que le va poniendo para Alexis Castro, el autor del gol. Por su tanto, Estudiantes está ganando la Supercopa Internacional. Cobra falta Darío Herrera. Tiro libre. Dura entrada contra el uruguayo Neves. Tiro libre. Paró el partido Herrera. Parece que no va más Neves. Tiene un problema en el brazo izquierdo. Tiene un problema allí, Matías.
2: Sí, importante, Leo, me parece. Yo vi cuando se cayó, no me pareció de gravedad, pero tiene mucho, pero mucho dolor el número 8 del pincha. Veremos si puede continuar, ¿eh?
1: Fue un salto contra Federico Navarro. Es dura la imagen de la reiteración, Diego Mendoza, ¿no?
6: Codo izquierdo.

0: Allí, antebrazo, dura caída de Bigotito.
1: La primera participación no importante más, ¿eh? De Neves, ¿eh? No puede más, me parece, Adrián.
2: No puede más porque evidentemente hay algo óseo en su caída. Fue a disputar la pelota, cayó con todo el peso del cuerpo sobre su brazo izquierdo. Él mismo hizo señas, estamos viendo en el monitor, él mismo hizo señas de que no iba más.
1: Bueno, 8 minutos, Piedrabuena, gana Estudiantes. Hay un break en el encuentro. Contale al oyente de Continental por qué está ganando el equipo del Cacique.
2: Primero está ganando Estudiantes porque entró más rápido que central el partido. De entrada se metió y en la primera que tuvo, en la primera aceleración, encuentra el gol. Hay una pequeña modificación táctica interesante del Cacique Medina que lo pone a Baltasar Rodríguez. En lugar de correr la banda, de hacer la banda por afuera, lo pone cerca de Carrillo, por dentro. Y el que se convierte en una especie de interno, de adentro para afuera, es Alexis Pucho Castro. Con eso lo que logra es tener dos hombres de punta y de esa manera traerle peligro, traerle preocupación a los centrales de Central.
1: Un desborde de Tobio Burgos por la izquierda. Un centro que era para Carrillo. La metió hacia el centro del área y allí Alexis Castro. Goles importantes a nivel nacional e internacional para tocarla de zurde, para mandarla a guardar. Por eso gana el Pincha. Por eso gana Estudiantes 1-0, Federico.
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4: Gol de Quilmes.
1: Ale.
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4: El tanto del cervecero Agustín Lavezzi, de penal, 13 en el sur. Quilmes le gana a Güemes en zona de descenso, 1-0.
2: Leo, fíjate que en la acción del gol, en la que Alexis Castro llega...
1: Antes que nada, déjame decir que entró la ambulancia al campo de juego. Entró la ambulancia, Mati Pena, para llevarse a Neves. Esto es de importancia, Mati.
5: Sí, vos sabés, Leo, que por algún comentario, por haberle leído en los labios algún parte del cuerpo médico de Estudiantes, yo no sé si no es una fractura expuesta, ¿eh? Hay que tener en cuenta eso. Por eso el ingreso de la ambulancia, me parece, pero bueno, hay que estar atento. Me parece que es el codo de la mano izquierda, y ya te digo que va a ingresar Jalín Elías con la camiseta número 39, lógicamente se va a retirar, pero muy dolorido y atendido, como decías vos, por el cuerpo médico y por el ingreso de la ambulancia, Gabriel Neves.
2: Ahí vemos como todo el cuerpo técnico de Estudiantes, los suplentes, incluso los jugadores, están atentos a lo que pasa con Gabriel Neves. Es ese tipo de lesiones que conmueve a todos, no solamente a los compañeros, sino también a los rivales. Se ve que hay un problema en el antebrazo izquierdo del volante uruguayo que cayó, insisto, con todo el peso del cuerpo luego de ir a disputar la pelota aérea.
1: Bien, señores, se viene el ex hombre de Tigre, el ex hombre de San Lorenzo, Jalilería, para reemplazar a Neves.
6: Leo.
1: Gana Estudiante, escucho.
6: Bueno, y decíamos, una agenda apretada para un Estudiante que lógicamente está disputando esta final, que el próximo jueves va a jugar los cuartos de final de Copa Argentina frente a Platense, tiene las semifinales de Copa Libertadores frente a Flamengo, pero tiene para hoy dos bajas importantes, que no las mencionamos. Una es Thiago Palacios y la otra es Joaquín Correa, ambos con lesiones musculares, y me parece que esta lesión del uruguayo de Gabriel Neves viene para largo.
1: Bien, señores, hay que ver, comentarista, cómo reacciona de la cabeza Rosario Central. Hay que ver cómo reacciona el equipo del Mirón.
2: Hasta ahora las primeras reacciones, el primer síntoma de Rosario Central, estuvieron en los botines, el botín izquierdo precisamente de Ángel Di María, que es el primero que se reveló ante este 0-1. Quería decir que en la acción del gol se ve la idea del Cacique Medina, porque fíjate que el Pucho Castro empuja casi abajo el arco y al lado suyo estaba Baltasar Rodríguez, que está jugando por dentro.
1: Sí, señor, ahí está Jalil Elías. Ya en el campo de juego, la ambulancia no se mueve del sector del banco de suplentes de Estudiantes de La Plata. Ahí se lo llevan a Gabriel Neves. Esa lamentablemente fractura que tiene en su brazo izquierdo, lo van retirando. Tengo tiempo, Federico.
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1: va sacando la pelota Gastón Ávila, viene cortando, firme. Santi Núñez le vuelve a quedar para que venga Cantizano, pasa, central, ahí viene con la pelota Giovanni, la va poniendo para Sánchez, pero viene cortando primero Jeril Elías, bienvenido al partido Elías, le va quedando la pelota, otra vez la salida, así para que la tenga Franco Ibarra, Ibarra que la va quedando para Coronel, pica y hace equilibrio contra la raya, para que voy yo, le va quedando para Di María, viene Di María con la marca de Tobio Burgos, la va soltando para Coronel, va saliendo central.
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1: Viene con la pelota Cantizano, la va poniendo por Ibarra. Ibarra que metió un mal pase. Entonces le queda allí la salida para que lo domine Tobio Burgo. Viene Tobio Burgo, pasó entre uno, pasó entre dos. Y ahí va Estudiante. Y ahí va el equipo de Cacique. Sigue Tobio Burgo, va Joaquín, pasó. Viene cortando la pelota y le entrega hacia atrás Navarro. Va saliendo Werner.
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1: La pone para Duarte, Duarte que la va jugando para Coronel, Coronel que la va cambiando para Obando, va saliendo Obando, Obando que la va jugando al sector izquierdo para Gastón Ávila, va saliendo el gato, aquí le Ávila, Ávila que la va poniendo otra vez para Obando, Obando la va tirando para Coronel cuando va 14 minutos, estuvo parado mucho tiempo por la lesión de Neves, gana Estudiantes 1-0, va saliendo con la pelota Obando, lo mira a Cantizano por el centro y quedó, pica y se va, pica y se va, pica y se fue, no pudo alcanzarla Giovanni, hay lateral para Mancuso, es el Estudiante, dice mi comentarista.
2: Que el Cacique Medina haya puesto a Baltasar Rodríguez prácticamente como delantero centralizado tiene que ver con la velocidad que tiene el ex jugador de Racing para ir a presionar. La idea de Estudiantes es presionar la salida de Rosario Central y tratar de complicarlo ahí.
1: Viene con la pelota Baltasar, pasa Baltasar Rodríguez. Allí con la marca de Obando, va saliendo Obando, Obando que la va cambiando así para Coronel. Va saliendo Coronel, Coronel que lo busca el sector de Di María. Ahí viene por el sector derecho. Viene Di María, pica Copetti, viene Di María, pica Copetti, viene, pero viene cortando primero Tomás Palacio. El hombre que dejó la selección para jugar la final. Le va jugando para que la tenga Javier Elías. Javier Elías que la va cambiando así para Piovi. Sale Estudiantes, sale con Núñez.
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1: Baltasar Rodríguez la pone otra vez allí en cortada para que la maneje Piovi. Y Piovi que la va poniendo otra vez para Javier Elías. La viene perdiendo con la marca de Cantizano. Falta, tiro libre para Central. Ahí va el equipo de Almirón. Va hacia el arco del puente carretero. Ese cuenta Matías Pena por el sector pincha.
6: Otra de las incertidumbres que tuvo Cacique Medina es saber si podía contar en la semana con Tomás Palacio, que estuvo presente en los entrenamientos con la selección argentina por esta serie de amistosos. Bueno, finalmente el lateral izquierdo hoy está presente, un alta importante que tiene la estructura del pincha para esta final.
1: De Rosario Central te cuenta Romina, Romina de la Fuente.
7: No se lo nota para nada conforme al entrenador, que pone sus dedos críticos en la cabeza y le pide a sus jugadores que piensen.
2: Tengo entendido que Palacios es marcador central de origen, ¿sí? Pero tiene tanta capacidad técnica y también zancadas largas como para poder adaptarse, ya lo hizo varias veces, al puesto de lateral por izquierda.
1: Saca la pelota Mulera, viene ganando con golpe de cabeza. El Gula Sández la tira al lateral. Fútbol Continental con Adrián Piedrabuena, con Matías Pena, con Romina de la Fuente, con Diego Mendoza, con Federico de Leistetén, con Maxi Castañeira, con Juancito Sala, con Berení Vieto, todos 5-5 aquí por Continental.
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1: Viene el centro de los Mancuso y él es Federico de Lista. Está en como siempre en Fútbol Continental. Va sacando la pelota Di María. Di María que la va poniendo en cortada para Duarte. Falta. Falta para tarjeta del hombre de Estudiantes. El primer amonestado en el equipo pincha cuando se iba Duarte por la derecha. Lo cortó allí Jalil Elías. Primera tarjeta, Mati Pena.
6: Sí, para el que recién ingresó, para el número 39 de Estudiantes, para Jalil Elías, la primera amarilla del partido.
2: Jalil Elías no entró bien al partido. No es fácil entrar cuando el partido ya está llevándose a cabo. Hay futbolistas a los que les cuesta entrar al ritmo rápido. Bueno, Jalil Elías ya con la pelota perdió un par de situaciones y acá cometió una infracción que creo que era evitable, porque si lo acompañaba en lugar de cruzarlo, la posibilidad era mejor para el jugador de Estudiantes.
1: ¡Qué calor, Federico! 37 de térmica de Liechtenstein.
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1: El partido me da un parate. ¿Cómo le va a Mendoza tanto tiempo?
4: Espectacular, Leo, con una tarde fenomenal también aquí en Buenos Aires. Y muchos fotos del ascenso, te actualizo la primera B. Está ganando Arsenal, el escolta de excursionistas. 2-0 en Sarandía, Liniers. Bronda Drogué, 2-0 a Camioneros. Taller de Remedio de Escalada, el tercero. 1-1 contra San Martín de Bursaco. Gana Armenio, 1-0 al Deportivo Merlo. Argentino de Merlo y Villa San Carlos empatan 0-0.
1: Ojo, Mati Pena, porque me parece que le tiró a Elías,
6: Sí, yo no sé si le tiró Leo o... esperemos que no. Algo en referencia a la rodilla. Porque pisó mal, me parece. Después de la falta, se agarró esa parte de atrás y cuando se agarran esa parte de atrás... Ojo con una lesión ligamentaria, esperemos que no sea nada. Pero se prepara Fabricio Pérez, el cacique Medina ya lo llamó a que se cambie.
1: Qué contingencia, qué doble contingencia, Piedrabuena, porque se le va Neves, entra su reemplazante, Jalil Elías, y va a dejar la cancha para que entre Pérez en 19 minutos. Pierde dos ventanas en una final el equipo de Medina.
2: No, una locura. Aparte, Mati Pena estaba contando que había dos futbolistas habitualmente titulares que no pudieron estar presentes esta tarde por lesión. Así que increíble la mala suerte de Estudiantes. Primero con Neves y ahora con Jalil Elías.
1: Lo van retirando Mati Pena. Jalil Elías va a dejar la cancha en 20 minutos.
6: Sí, muy pero muy dolorido. Hay que ver qué es lo que le sucedió finalmente, cuál es el diagnóstico, pero bajas importantes las que está teniendo en este partido el cacique Medina. Se le suma a Thiago Palacios, se le suma también a Joaquín Correa. La agenda de Estudiantes es realmente importante, se va achicando. Decíamos, cuarto de final de Copa Argentina el próximo jueves frente a Platense y después Copa Libertadores, y cuando ingresó la segunda modificación. Con el número 29, Fabricio Pérez, se retira lesionado con el 39, Elías.
1: Están sacando a Jalil Elías, se está tocando insistentemente la rodilla, viene cortando la pelota a Baltasar. Se viene Baltasar Rodríguez, Baltasar que la va jugando al medio para Piovi, la mete hacia adentro para Carrillo, corta Werner. Bueno, es difícil meterse en partido, comentarista, un gol de entrada, dos lesiones, recién se va armando la final.
2: Sí, aparte es muy cortado el partido, las lesiones, el gol, los cambios, todavía Central, por ejemplo, no se presentó en Santiago.
1: 20 minutos del primer tiempo, fútbol continental, final de la Supercopa Internacional, mañana Boca Racing, con el mago Julito Pavoni, viene con la pelota el Gula, viene Sante que la va poniendo para Giovanni, viene Cantizano, viene con la marca de Ero Mancuso, viene Cantizano por un lugar donde hay sombra, se mete Cantizano, la va soltando por Ibarra, Ibarra que la va a cambiar para Duarte, para Di María, la bajó Duarte, centro y, el arquero Mulera dio rebote largo, inseguro le quedó para Di María, tiró rebote y córner. Flaqueza de Mulder en ese centro de Duarte, tuvo el empate Central.
2: Lo que tardó Ezequiel Piovi en rechazar la pelota en la puerta del área. Se durmió el 21 de Estudiantes y por eso Central tuvo la chance.
1: Lo tuvo para el empate Rosario Central. Lo mostró seguridad de recién Mulera, córner, rincón izquierdo. 21 minutos, gana Estudiantes con el gol del Pucho Castro. Con dos cambios ya el equipo que quemó, el equipo de Alexander Medina, por el va a pegar Di María. Levanta la mano derecha para arco del puente carretero, metió el centro Di María por arriba, quería bajarla el Gula Sande. Le quedó para Copetti, viene Copetti con la pelota, Copetti que la abre para Cantizano, viene Cantizano. Cantizano que la va poniendo para Di María, viene Di María. Di María que mete el centro, le quedó para que le pueda pegar al arco Ávila. Falta, se lo llevó puesto el Pucho Castro, tiro libre para Central, ideal para Di María.
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4: Golazo de Inglaterra en Wembley, delantero del Barcelona, Anthony Gordon, y llega el segundo, Cucurella en contra, tras el cabezazo de Harry Kane, lo da vuelta el tercero en el Mundial en Wembley, contra el campeón España, Inglaterra 2, España 1, 40 en la primera mitad.
1: Preparaba a cargar la barra de potencia el Gato Ávila, como en el gol que hizo en el Clásico, se lo llevaron puesto. Mirá, Piedrabuena, el tiro libre que tiene Di María.
2: 21 minutos esperó Central para entrar en partido. En 10 segundos tuvo dos chances claras de gol.
1: En el 2022, el Racing 2-1 a Boca. Un año después, Talleres por penales arriba en Paraguay. Después, Vélez y el triunfo frente a Estudiantes. Hagan juego, señores. ¿Para quién será esta Supercopa? Copa Internacional por ahora para Estudiantes, que gana con gol del Cucho Castro, pero hay un tiro libre a pedir de Copetti o Di María. Copetti o Di María va a dar la orden Herrera. Hagan juego, Copetti o Di María. Está tapado Mulera. A Di María tiró. Golicita, Angelito. Gol de Rosario Central. Agregale todas las O que quieras. Todas. Era para Di María. Era para el angelado. Era para el remate de Zurda. La dejó colgada del ángulo izquierdo de Mulera. Angelito Di María. Pedazo de gol para esta final. La dejó colgada de un ángulo. Aplaudan, aplaudan, no dejen de aplaudir. Simbólicamente en el arco de regata Rosario. Lo hizo en el puente carretero. Di María, botín zurdo, golazo. Ahora, Estudiante Central, 1-1. ¡Qué pedazo de gol, Angelito!
2: No hay que dejar de homenajear a un futbolista tan grande, tan enorme como Ángel Di María. Y además, él se encarga permanentemente de homenajear a lo más importante, que es la pelota. Busque el gol, vaya a ver el gol, el golazo que hizo Di María de tiro libre.
1: ¡Uf, Romina! ¡Qué pedazo de gol que hizo Ángel!
7: Impresionante, la locura total aquí en el Madre de Ciudades de los hinchas de Rosario Central y todos los jugadores señalando a Ángel Di María. Es el campeón del mundo.
1: Viene con la pelota Pío Bilbao, va poniéndose delante para Baltasar. Viene Baltasar, viene cortando en la mitad de la cancha. Navarro se debate también. Allí Cantizano, falta. Deje seguir Herrera. La tenía Cantizano. Tiro libre para el canalla. Pena. Qué pedazo de gol que le hicieron el Estudiante, Matías.
6: Sí, vos sabés que todo el banco en suplente hizo la cara de lo que vos mencionás, Leo, y de lo que menciona Adrián. Uf, qué pedazo de gol. Esta vez del equipo contrario, esta vez de Di María.
1: Va sacando la pelota, Coronel. Tenemos partido, comentarista, tenemos final.
2: Ahora sí hay partido. Decíamos que Di María era el más rebelde, el único rebelde de Rosario Central ante la superioridad de Estudiantes.
1: Viene con la pelota Gaspar Duarte. Pasó el segundo de Central, el segundo para Copetti, para Cantizano. Se la llevó puesta. Hay un sector donde Estudiantes no hace pie. Donde va Di María, donde va Duarte, donde no puede marcar, donde no está cómodo Tomás Palacio.
2: El tema es la espalda de Tobio Burgos. Sabemos que es un volante creativo, que acelera, incluso que participó en el gol, pero le cuesta la vuelta. Y Tomás Palacio está sufriendo y el doble 5 de Estudiantes tampoco llega a cubrir.
1: ¿Sabes una cosa, Federico?
8: A ver.
1: Hay cooling break, minuto 25, tengo tiempo, dale.
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0: Realizamos el ascenso, Leo, porque hay gol de Villa San Carlos. Lo hizo el Potro Salinas. Gana el equipo de Berizzo, 1-0 Argentino de Merlo. Taller de Remedio de Escalada, 2-2 contra San Martín de Busaco. Gana Quilmes en la primera nacional. Gol de Agustín Lavezzi de penal, 1-0 a Güemes. Y gol de Central Córdoba, Diego Barrio Nuevo, para que el Charrúa le esté ganando a Claypole, 2-1. Y gol de Español, tercero, Tobías Naresco. Gana el Gallego en el Bajo Flores, 1-0 a Central Ballester.
1: Hagan juego, señores, ustedes que tienen memoria. ¿Recuerdan, se acuerdan de un gol similar de Di María pegándole así, de esa manera y dejándola colgada de un ángulo? De que son más jóvenes, Piedrabuena, vos Mendoza, no nos meto a delista esta
8: idea. Ah, bueno.
0: Es el clásico.
8: Claro.
1: Vos Matías Pena, pero Romina de la Fuente. Recuerdo un gol contra Newell, ¿no?
8: Sí. Claro.
0: Y después de jugada, pero casi en el mismo lugar contra Francia en el Mundial en Rusia.
1: Tiro libre, Mendoza.
0: No, y el Olímpico contra Boca.
2: A ver, Leo, muchachos, seguramente cuando vayan a ver el gol, alguno pueda adjudicarle alguna responsabilidad a Mulera. déjeme decir que por más que fue al palo el arquero y que con una rosca al revés, con una rosca que iba de adentro hacia afuera, déjeme decir que es todo mérito del 11 de Central.
1: Están empatando 1-1 por el gol del Pucho Castro en el amanecer y por un golazo de Di María. Después del fútbol continental, seguimos con Ricardo Ceronero, con Senti Argentina. Hasta las 21 de la Feria Internacional de Turismo en la Rural. Tengo tiempo de Liechtenstein.
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1: ¿Cuánto se adicionará, no? Lesión de Neve, lesión de...
2: Daniel Elías,
1: el parate por el cooling break. Veremos cuántos pases va a jugar. Va sacando la pelota Mulera, la va poniendo para Pire, que la va cambiando para Santi Núñez. Núñez que le va a jugar ese triángulo. Que es el arquero Mulera. Va saliendo el hombre vestido de amarillo. Arco, queda el puente carretera. Va saliendo allí y la va poniendo para Tomás Palacios. No le acierta. A la cabeza de Palacio, sale Coronel, sale Central 28.
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2: La salida de Jalil Elías por lesión, la segunda salida por lesión de Estudiantes, le modificó la idea de Cacique Medina porque ahora Alexis Castro Pucho está por dentro armando un doble 5 con Piovi y el que está por fuera, donde estaba Pucho, es Fabricio Pérez.
1: Saca la pelota con golpe de cabeza Núñez. La va poniendo para el recientemente ingresado Fabricio Pérez. La va perdiendo, la va recuperando allí Gaspar Duarte, pero la pierde Duarte. La va recuperando en la salida allí por el rincón medio el Pucho Castro. Falta de Navarro. Tiro libre para Estudiantes. 29-1-1.
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4: Final en Wembley por la Liga de las Naciones. Partidazo. Gana Inglaterra. Lo dio vuelta 2-1 a España. Anthony Gordon. Y entre Harry Kane y Cucurella, los goles del equipo de Tuchel. Lamine Yamal había puesto en ventaja al campeón del mundo. Por la misma zona, República Checa, Croacia. Empatan 0-0.
1: Piovi la va poniendo allí para Palacios. Palacios. Otra vez para Castro. Castro que la va jugando para Piovi. Piovi que la va tirando para Santi Núñez. Mete el centro para que vaya Guido Carrillo. Mía. Descuelga un cuadro. La saca con el pie derecho Werner. La va poniendo para Copetín. Copetín que la pone para el Sar. Ahí se viene. Ángel Di María. Pasa Di María. Le pica Duarte. Viene Di María. Se rasca la cabeza. Le pegó a la bolsa de Muslera. Lo dejan jugar Angelita y juega Central.
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2: Uno de los valores más importantes que hay en el fútbol es lo emocional. Rosario Central lo empató con ese golazo de Di María y ahora aparece otro equipo. El gol lo mejoró al equipo rosarino.
1: Saca la pelota Werner, gana con golpe de cabeza Palacio. Falta, sí señor. Falta. Le cobran allí a Gaspar Duarte contra el hombre de Estudiantes, Pita Herrera. 37 grados en Santiago del Estero. Hay clima de final. Están mirándose de reojo, tanto Central como Estudiantes, 1-1.
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1: Tenía Núñez con la pelota, la ponía para Pibe, Pibe para Fabricio Pérez. Se le va la pelota en el sector del Gulas Andes. Hay lateral para Central. Mañana Boca Racing, otro partido que quema. Lo va a relatar Julito Pavón y lo va a comentar Marcelo González. Boca Racing, Federico.
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1: Central por el sector derecho, por el extremo donde pica Duarte, pasa Duarte. No deja en el camino al Pucho Castro. Ahora se rehace. El jugador estudiante lo va poniendo para Palacio. Palacio que se va a complicar. Sáquela porque se complica. Palacio sale jugando bien. Palacio, Palacio que le va soltando para Castro. Hay falta contra Palacio por parte de Gaspar Duarte. Lo marcó el asistente, lo marcó el árbitro. Altura de área grande, rincón izquierdo. En el puesto de Tomás Palacios, tiro libre para el Cacique.
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2: La verdad que no lo sé.
1: ¿Quién sabe?
2: Si Di María cuando decida retirarse, ojalá que dentro de mucho tiempo, va a ser entrenador. Lo que sí, cuando él no tiene la pelota, es increíble cómo ordena a sus compañeros. Se lo ve dirigiendo como si fuera un director de orquesta.
1: Perdóname, Di María. Piedra Buena quiere saber si vas a ser técnico. Elevan... levantó el pulgar, mirá, viene con la pelota. ¿Estás bien?
9: Sí, señor.
1: Le respondió, tengo tiempo, Driftstein.
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1: Viene con la pelota Fabricio Perena, va perdiendo con la marca del Culasante. ¿Cuánto va? 32 minutos. 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
1: Sale con la pelota González Pires, la iba poniendo allí para Antonio Burgo, que tuvo la participación del gol y no mucho más. La viene teniendo Antonio Burgo, metió el centro, la peinaba, el puto llega a Carrillo, mete centro, se le va la pelota, se le va, se le fue el córner, rebotaba el Sander, rincón derecho, ahí va Estudiantes, ahí va. En el arco quedará Ciudad de Santiago del Estero. Va el pincha, tengo tiempo, Federico.
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1: Veremos. Piedra buena, si puede usufructuar por arriba. La tan mentada pelota quieta. Hace un culto de esa pelota el equipo pincha. Está Tomás Palacio, sí. Está Santi Núñez también. Y está Antonio Burgo para pegarle. Ahí va Estudiantes, ahí va el pincha, está Carrillo, central, está Carrillo, le va a pegar Tobio Burgos, levanta la mano zurda, Tobio Burgos con roca, cabezazo, entrando del Pucho Castro, anticipando, muy abajo la agarró, muy arriba la tiró, sale Werner.
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0: Anote Ojeda, la fecha 11 que tuvo cambios, acaba de salir. Es información fresquita, el viernes 19:15, Independiente Instituto, hasta allí normal. 21:30, Boca Unión, y mismo horario para el líder del anual, Independiente Rivadavia en el Gargantini, frente a Gimnasia de Lima La Plata.
1: Agarró la libretita, Piedra Buena, y empezó a anotar, saca la pelota y va arriba, la va poniendo para Cantizano, Cantizano que la juega para Gaspar Duarte, la vuelve a jugar para Giovanni, se viene Cantizano, mano a mano con la marca de los Mancuso, la va soltando atrás para que la maneje Ibarra, y viene Ibarra, Ibarra que mete centro, para que la baje Duarte, va a meter el centro, pasa, ganó la cuerda, viene cortando la pelota, y se complica Antonio Burgo, le quedó para Di María, tiró, tres besitos al palo derecho de Bulnera, que cuando pasó la pelota, Padre Nuestro que estás en los cielos, sí la vio pasar y la pelota, tres besos al palo derecho, lo tuvo central, Piedra Buena.
2: Genial Di María, no solamente por el remate, sino por donde recupera la pelota, adentro del área, lo duerme a Tobio Burgos, que se demoró en la recepción, en el giro, Di María se la robó y automáticamente acomodó y tiró.
0: Sábado, el día que juega la Argentina contra Burkina Faso, 14:45, Defensa San Lorenzo en Varela, 5 de la tarde, Atlético Tucumán, Barraca Central y Newell's en Rosario ante Lanús.
1: Corta la pelota, allí Cantizano la pone para Ibarra, viene Ibarra, Ibarra que la juega para Copetti, viene Copetti, corta bien Plantón, va sacando la pelota a Tomás Palacio, y Palacio que mete el viandazo, ¿para quién? Para Baltasar Rodríguez, también para Fabricio Pérez, viene Pérez, Pérez con la marca allí del Gulasande, se va la pelota, hay salida para Almirón, sale central.
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1: Obando la va poniendo para Navarro, Navarro que la juega otra vez para Coronel, Coronel para Obando, Obando va saliendo y la tiene para el Gato Ávila, había falta contra el Gato, tiro libre para Central, 36 minutos, le duele, quedó tendido el Gato, minuto 36, 1-1.
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0: El domingo 4 por la fecha 11 del campeonato, 14:45, Huracán Aldo Civi, 5 de la tarde, el duelo cordobés, el derbi en el Kempes, Talleres Belgrano, 19:15, Argentinos Tigre, y 21:30 en Córdoba, Estudiantes de Río Cuarto frente al Racing Club.
1: Vivimos la pasión igual que vos, ¿para quién será? La cuarta edición de la Supercopa Internacional de Estudiantes, dice Mati Pena.
5: Vos sabés que se lo ven nerviosísimo al cacique Medina, le daba indicaciones a Mancuso y recién le preguntaba a Santiago Núñez cómo estaba, claro, la preocupación por la cantidad de lesionados que está teniendo el pincha en este partido, el defensor se tomaba la espalda.
1: Lo molestaron a Baltasar Rodríguez por la entrada de recién, Mati.
5: Sí, es el segundo, el único que tiene en cancha, porque recordemos que Jalil Elías ingresó, lo amonestaron y salió lesionado.
1: Contame Romina de la Fuente.
7: Sí, ingresaron los médicos para atender al jugador de Rosario Central y la queja, obviamente, del banco porque todavía no lo habían amonestado. De Estudiantes, y a raíz de lo que comentaba Adrián, de la referencia de Ángel Di María en este equipo, en todas las pausas del partido, Almirón lo llama únicamente a él para darle las indicaciones y Angelito se las traslada a sus compañeros.
2: Excelente observación, Romina, porque tiene que ver con la influencia de un futbolista con la pelota y sin ella. Por eso llama mucho la atención cuando se lo ve a Di María moviendo los brazos, dándole indicaciones al compañero que tiene la pelota, como indicándole por dónde tiene que seguir progresando el equipo.
1: No te muevas de Continental, no te muevas de AM590, no te muevas, porque vivimos la pasión igual que vos. Una final que por ahora no tiene dueños, no te muevas de Continental, 38-1-1.
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0: Estamos en la fecha 11, Leo, el lunes 5, 16:45, Riestra Central Córdoba, 7 de la tarde Estudiantes, Gimnasia de Mendoza, 7 de la tarde Vélez Platense, 21:15 Banfield Central, y queda para el miércoles 14 en Junín, lo había anticipado hace bastante Sebastián Rur, 7 de la tarde Sarmiento ante River.
1: Larga charla de Darío Herrera con el cacique Medina. Entró mal Baltasar Rodríguez, ¿eh?
2: No, le metió muy duro al gato Ávila.
1: Le movió la carretilla.
2: No, terrible, porque fue impetuoso y creo que también le giró el cuello, que eso era lo peligroso.
1: Tiro libre para Central, le va a pegar el gato Ávila. Ganaba Estudiantes con el gol del Pucho Castro a los 2 minutos. Después de un centro de Tobio Burgos, la bajó Guido Carrillo, la mandó a guardar. El Pucho Castro, y después a los 22, la delicia del botín zurdo, tiro libre, dejó colgada. Es más, está la pelota colgada en el ángulo todavía de Angelito Di María. 1-1, 39, casi 40, viene Cantizano, la va poniendo por Ibarri Barra, que la tira de atrás para el gato Ávila. Alta temperatura en Santiago, pica y se fue, le pone Mulera, sale Estudiante.
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0: Claro que sí, relator Lucas Delgado, para que el trueno verde en Caseros le gane a Estudiantes de Buenos Aires, 1-0, 10 de la segunda mitad.
1: Viene con la pelota Ibarra, la tiene Ibarra, Ibarra que la va cambiando para Coronel. Coronel se hace visera, le dice Bando, déjame que te la doy ahora. Vino Bando que la va sacando otra vez para el gato Ávila, la tiene Ávila. Viene a presionar Guido Carrillo también. Baltasar Rodríguez la va dejando para Ibarra, Ibarra que la pone para Di María. Se arranca la cabeza Di María y cuando la tiene Di María algo puede pasar. La manda al córner, sí señor, la manda al córner. Allí Piovi, córner para Central, va Di María, rico en izquierdo.
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1: Le va a pegar a la pelota Angelito Di María, reacomoda. Ahí va Central con Copetti, ahí va con Duarte, ahí va con Ávila, ahí va con Obando, metieron en el centro, falta en el cabezazo defensivo del hombre de Estudiantes, se lo llevaron puesto, tiro libre para Estudiantes, sale el pincha.
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1: Bueno, Piedra Buena, 40 minutos, ¿qué dice la tarjeta del jurado si esto fuese boxeo?
2: Si fuese boxeo estaríamos empatados por ahora como el marcador, pero déjame decir que Estudiantes sufrió la salida de Neves, porque Jalil Elías no entró bien, salió rápido y el ingreso de Pérez modificó la idea original. Y ahora fíjate que Alexis Castro por dentro no tiene la misma influencia que tenía cuando estaba por fuera.
1: Pelotazo largo de Núñez para Antonio Burgos, pica y queda en poder de Werner. Dice Mati Pena, dice del cacique, dice de Estudiantes.
5: Bueno, vos sabés que hay que tener cuidado a la situación de Santiago Núñez, Leo. Recién se tomó nuevamente la espalda. Yo te digo que no sé si si quiere seguir el partido, el cacique Medina, porque tiene lesionados y tiene varios objetivos de cara a fin de año.
1: Tiene la Copa Argentina, tiene la semifinal de Copa Libertadores, y eso por la cabeza ronda, ¿o no, Piedrabuena? No,
2: obviamente es algo que en la cabeza de los futbolistas siempre da vueltas y puede tener algún tipo de influencia.
1: Viene con la pelota Cantizano, pasa Cantizano, viene cortando firme Piovi, sostiene a su equipo Piovi, la va poniendo para Eros Mancuso, que en ese arco donde defiende Muslera, hizo el gol en aquella final contra Vélez, que después empató a Alejos Arco, pero en ese gol hizo el gol Mancuso. Tengo tiempo, Federico, 43.
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1: Venía con la pelota el Pucho Castro, viene sacando Navarro y la manda afuera. Es el man of the match de Estudiantes, el Pucho Castro.
2: Sí, señor, pero lo que pasa es que ahora queda más largo el recorrido a Pucho Castro jugando el doble 5. Recién rompió bien al espacio, pero ya llegó forzado, tuvo que disputar. Por eso decíamos que lo perjudicó a Estudiantes tener que modificar la posición del número 22.
1: 43, Romina está tendido bando.
7: Sí, ya se pone de pie, se toma su muñeca izquierda y con respecto al mirón cambió completamente el semblante del entrenador. Finaliza casi este primer tiempo de mejor manera, central, y se lo nota conforme.
1: 44 de 50, seguramente de 51, mucho parate. Lateral que va a ser Tomás Palacios, el hombre de la selección. Lo hace Palacios buscándolo al Pucho Castro, saca con golpe de cabeza y Barra le va quedando otra vez. La pelota para que la domine, para que la tenga Baltasar. Baltasar que la mete hacia adelante, viene cortando y la manda afuera Duarte. Otro lateral para Palacios, otro lateral para el pincha, Federico.
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1: Palacios la pone para Piovi, viene Piovi con la pelota, lo tiene cerca, allí. Al Pucho Castro la pone para Piovi. Viene Piovi. Empiezan a regular fuerza los jugadores. Casi 38 de temperatura. La tiene Piovi, la pone para el Pucho. Se va a encender. La tiene el Pucho mano a mano con la marca allí. De Ibarra la va poniendo otra vez para Copetti. Copetti que la va tirando para Duarte. Duarte que lo ve pasar por aquel rincón de la cancha. Allí a Di María. Di María para Duarte. Se viene por la derecha. Meneito para adentro. Corta Piovi. Sostiene Piovi. A Estudiante la recupera Duarte. Duarte que la va tirando otra vez hacia atrás para que la tenga Coronel. Coronel que la va jugando para Navarro. Navarro para Bando. Bando que la hace circular para el Gato. Gastón Ávila. Y Ávila que la pone en el colo de sombra para el Gula. Sande. Sande para Di María. Fantasía para Cantizano. Viene Giovanni. Viene de central. Viene Giovanni. La tiene Cantizano. Cantizano que la va jugando para Di María. Top 45. Veremos cuánto más se va a jugar. La pone para Copetti. Copetti para Cantizano. Cantizano otra vez para Copetti. Copetti que se quiere hacer camino a la andalera. Sande la va perdiendo con la marca de Pire. Pire que la tira hacia adelante para que se venga Carrillo, la pierde, empiezan las piernas a pesar.
2: Sí, señor, pero fíjate la simplicidad y la belleza en cada intervención de Di María.
1: Viene con la pelota Santi, la va poniendo para Cantizano. Viene Cantizano, viene cortando la pelota Santi Núñez. Rebota en Cantizano. Mirá por aquel rincón de la cancha, Mati. Se lo van llevando con la rodilla izquierda complicada, Jalil Elías. Tengo tiempo, Federico.
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2: Y hay que recordar, Leo, que hace un rato, ya bastante, la ambulancia lo tuvo que sacar a Gabriel Neves, que tuvo un golpe y una posible fractura de brazo.
1: Viene con la pelota, Baltasar la va poniendo para Tobio Burgos, corre Tobio Burgos con la marca allí de Manuel Coronel, que siga, trababa Tobio Burgos, la manda afuera, donde quema la temperatura en aquel cono donde está el banderín izquierdo del ataque de Estudiantes. La defensa central, va a salir el equipo de Almirón.
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0: Tiempo en marcha en Wembley, gana Inglaterra 2-1 a España. En la Liga de las Naciones, por la misma zona, y gol de Croacia, el interminable a los 41 años de edad. Hoy en el Milan, Luka Modric.
4: Modric. Gana Croacia 1-0 a República Checa.
1: Viene con la pelota Tobio Burgo, la va poniendo para Palacio. Falta. Que siga, dice Herrera. La viene trayendo entonces el pincha, la viene trayendo Palacio. Palacio que la va bajando para el Pucho. Le va a cargar la barra de potencia, la pone para Guido Carrizo. Viene cortando la pelota allí Navarro. Y Navarro que la va poniendo para Di María. Y Di María que lo había adelantado a Muslera. La para con el pecho, la atrapa. Acá está la redonda, sale Estudiante.
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2: Lo único que falta es que Di María haga un gol de 60 metros. Eso es lo único que falta.
7: Leo.
1: Sí.
7: 12 minutos más.
1: 12 minutos más, lo dice Romina de la Fuente. 12 minutos más. Por el parate de la lesión lamentable de Neves. Por el parate de la lesión lamentable de Jalil Elías. Por el cooling break. 12 minutos más. Tenemos final. No te muevas de Continental.
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1: Cuando parecía que tambaleaba el barco de Almirón, salió a su salvataje Ángel Di María. Minuto 47 de 57, sí, hice bien la cuenta, Federico, ¿no?
3: Está bien.
1: Entonces no la tengo previa, dale.
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1: Sale con la pelota, Pirela, pone para todo Palacio. Lo quiere buscar a Guido Carrizo, le quedó para Pucho, se viene. Estudiantes con el pase para Mancuso, viene Mancuso, pica Mancuso. Ahí se viene por el segundo, prepara, apunta, le pegó. Werner le puso la cara al remate de Mancuso. Le vuelve a quedar para el centro de Fabricio Pérez. Qué chance tuvo Estudiante. Le quedó para Piovi. Prepara, apunta, le puede pegar. La tiene Piovi. El titirito y lo recita. La pone otra vez adentro para Pérez. Metió el centro. Viene sacando con golpe de cabeza Obando. Le quedó para el centro de Palacio. Metió el centro. Le queda para el Pucci con los pantalones en la mano. Defiende. Allí Rosero Central. Falta. Sí, señor. Contra Baltasar Rodríguez. Tiro libre para Estudiante, Adrián.
2: Volvió el partido Estudiantes con la fibra, con las agallas, con la agresividad para recuperar una pelota, como por ejemplo Mancuso ante la pasividad de Cantizano. Me parece que Mancuso tenía el centro en lugar del remate, pero lateral optó por darle fuerte. Estudiantes, otra vez el partido.
1: Tenemos final, no te muevas de Continental, no te muevas del dial. Tiro libre para Estudiantes, un gran signo de interrogación para quién va a quedar la cuarta edición de la Supercopa Internacional. ¿Será para Central? ¿Será para Estudiantes? Tiro libre para el pincha Tobio Burgos y Baltasar. Levanta las dos manos Rodríguez. Tobio Burgos para meterle roca con zurda. Baltasar para meterle roca con derecha. Está Palacios y Carrillo. Le pegaron el arco. Le pegó Baltasar. Embolsó como los antiguos. Werner sale Central.
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1: Viene con la pelota Copetti, Copetti que la va cambiando para Di María. Ahí la tiene Angelito, autor del golazo en la final. Le pasa Gula, viene Sandes, Central por el segundo, Central por el segundo, centro atrás. Y viene cortando Piovi. Lo sostiene Piovi, Estudiante. La pone para Pérez, Pérez que la pone otra vez para Piovi, Piovi para Carrizo, Carrizo, para Pucho Castro, Pucho Castro que lo habilita para que se venga Pérez. Mano a mano con la marca allí del Gato Ávila. Pasó Pérez, Estudiante por el segundo, Estudiante por el segundo. Cortó, se rehizo otra vez Ibarra. Le queda la pelota para Baltasar. Y Baltasar que la pone para Pucho. 50 minutos y mete el centro Tobio Burgos, pica y se va, no, la sostiene Werner, sale Central, empiezan a jugar un poquito ni de vuelta.
2: Claro que sí, ahora es partido de transiciones. A los futbolistas se les suele decir cuando hace mucho calor, cuando están ahogados, cuando están cansados, cuanto más esfuerzo necesito, más tengo que pensar.
1: Le quedan 7 minutos al primer tiempo porque se adicionó 12 minutos. Gana con golpe de cabeza Núñez. La venía contrarrestando Cantizano. Cantizano que se la dando para Ibarra. Ibarra que la tira otra vez para Navarro. Navarro para Ibarra. Ibarra que la va cambiando de costa para que venga por aquel rincón de la cancha Duarte. No la alcanza. Pica y se va. Pica y se va. Pica y se fue. Repone el pincha. Sale Palacio.
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4: Goles en el ascenso en la Primera Nacional. Gol de Acasuso. David Escalante para la quema de penal. 1-0 ante Almirante Brown en Casanova. Ganó Arsenal, el escolta de excursionistas en la primera vez, 2-0 a Liniers. Gol de Talleres de Remedio de Escalada, hat-trick de Federico Martínez final. Talleres 3, San Martín de Bursaco 2. Y goleó Bronda Drogué 3-0 a Deportivo Camioneros con dopieta de Brandon López.
1: Coronel la pone para Duarte, Duarte para Di María, Di María para Gaspar. Viene Gaspar, pasa Gaspar. Duarte que lo quiere buscar a Copetti, viene Copetti y se filtró en el área. Y eso de Pires, y eso de Pires, me apoyo en vos, comentarista, y en Mendoza después.
2: Me da la sensación de que hubo un contacto, hay que ver si el contacto es suficiente para que sea penal.
1: Corta la pelota y se viene avanzando Octavio Burgo, viene Octavio Burgo, corta bien firme para sacar Obando. Obando que la pone para Coronel, Coronel que le va cuento para Ibarra, Ibarra que le va cambiando otra vez para que la tenga Gaspar Duarte, se frena Duarte. 52 minutos de 57, sigue tirado Copetti, como para que revisen la jugada, la viene bajando Di María, viene Di María, pasó, falta contra Di María, falta de Mancuso, tiro libre para Central.
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1: Mendoza.
4: Sí. Y para mí no.
1: Estás benévolo, Mendoza, hoy.
4: No hay nada.
1: No estás filoso, Mendoza, hoy.
4: Hay penales en Wembley para Inglaterra.
1: No estás filoso, Mendoza. ¿Qué te pareció, Romina, vos?
7: Me parece que, como decía el comentarista, hay un contacto, no sé si es suficiente para que sea penal. Copetti esperaba que se fuera la pelota para levantarse, obviamente para que se queden en el VAR.
1: Van a ir al VAR, créanle al relator.
7: La va a ver.
1: Créanle al relator. Una
3: vamos,
1: vez, Mendoza,
3: Ojeda, vamos. Al relator.
1: Mendoza, una vez créeme, Mendoza.
3: Ay, Mendoza.
1: En la jugada te dije, y eso, dale, Mendoza, van al VAR. Veremos qué dice.
9: Pregunta.
1: Veremos qué dice Valinio.
5: Va a charlar como loco. Desde el vamos, Leo, Adrián, como loco.
1: Vamos a ver qué charlan Herrera con Valinio. Créeme, Mendoza, alguna vez. Créeme, alguna vez.
4: ¿Dónde?
1: ¿Cómo la viste, Piedra Buena?
2: A ver, revisando acá en el monitor, lo que pueden llegar a argumentar es que González Pires le toca el gemelo derecho. Sí, el gemelo derecho a Copetti y eso hace que él trastabille. Para mí, quiero, ahora lo digo honestamente, para mí no es suficiente para que sea penal, pero bueno, para mí es una situación de juego.
1: Cuando en el relato dije, y eso, veremos a ver si podemos escuchar la palabra de Herrera. Va a comunicarle al Madre de Ciudades si hay penal de Pires contra Copetti. Final de la Supercopa Internacional. Ahí viene Herrera, a ver.
10: Luego de una revisión en campo, observo que el jugador de Estudiantes comete una falta imprudente. Decisión penal, tiro penal.
1: Penal para Rosario Central. Hágame caso, Mendoza, alguna
3: ay,
1: vez.
3: Mendoza, Mendoza.
1: Nunca lo voy a dejar de pie, Mendoza. Penal de González Pires contra Copetti, penal para Central.
2: Lo primero que hay que decir es que no es una decisión de las polémicas, ¿sí? Para mí no había infracción, para mí es un contacto de juego, pero el árbitro y la gente del VAR puede argumentar que hay contacto. Para mí, insisto, si alguna vez hubiera sido árbitro no lo habría cobrado. Pero hay penal para Central y puede haber desnivel.
1: ¿Saben la cantidad de penales que tiene Pires así en su historial? Penal para Rosario Central. Viene con polémica la final de la Supercopa Internacional. Seguramente
5: como
1: le va a pegar
5: loco,
1: Di María, escucho.
5: Medina, como loco, dejate de joder, le dice a Maxi Manduca. Bueno, y las señas con la mano. Algo de como una bolsa, no sé lo que quiere decir el cacique.
2: A ver, claramente que la gente de Estudiantes se siente perjudicada y depende de lo que pase, más allá de lo que pase en el final, van a salir a decir que esto no fue penal. Insisto con esto, no quiero ser tibio, pero hay argumentos de ambos lados.
1: Señoras, señores.
5: No es penal, para nada, muchacho.
1: 56 de 57. Agarró la pelota Di María. Está paradito Duarte para que no le pisen el punto penal. Será el momento de Muslera. Internacional uruguayo contra Internacional argentino. Acomoda la pelota Di María, autor de un golazo. pelotazo de tiro libre. Arco que da el puente carretero. Trasladate, hincha de Central. Arco del club de regatas. Dos pasos de Di María. La va a soltar como una lágrima. La orden de Herrera. Va Di María, le pegó.
2: Como Ángel Di María, que esperó que Muslera se inclinara levemente para darle un pase a la red y poner el 2-1.
1: No te muevas de Continental. Final recontra caliente tendremos en el segundo tiempo. Mirá si tendrá calentura Carrillo, que no le dio el pase a ningún compañero y le pegó directamente al arco de Werner. Se prende fuego, comentarista, la final.
2: Y todo estudiante está enloquecido por el penal que cobró Herrera. Insisto, para nosotros no fue. Hay argumentos para sostener el penal, pero esto va a tener cola.
1: Viene la pelota puesta larga para Aquino Carrillo, viene cortando y le manda afuera. Ávila, no te muevas de Continental, será un segundo tiempo tremendo. Con calor adentro y afuera de la cancha, pitó Herrera, se terminó el primer tiempo. No te muevas, no te vayas. Doblete de Di María, el segundo, de penal el primero. Una bomba de tiro libre, Central 2, Estudiantes 1, gol del Pucho Castro. Tenemos final, gana Central 2-1.
2: Desde el pasillo invertido que este duelo entre Estudiantes y Central se convirtió en un partido especial. Y ahora con el penal de Herrera, el penal que sancionó Herrera, mucho más. Dos goles de Di María, un partido con mucho calor, adentro y afuera. Todo abierto, todo por descubrir en el segundo tiempo.
1: Se va recontra caliente Estudiante, Mati Pena.
5: Sí, se va recontra caliente, enojadísimos todo el banco de suplentes de Estudiantes, el cacique Medina, todos sus ayudantes, Guido Carrillo que no puede hablar con Darío Herrera, también se acerca al precipito José Sosa, muy pero muy enojados con la terna arbitral, todos los jugadores y el plantel de Estudiantes. Recordemos que tiene recién, hace un ratito, Leo, no sé si lo pudiste anotar, Tomás Palacios ha molestado, también Maltazar Rodríguez, un Neves que se fue lesionado, un Jalil Elías que se fue lesionado. Repasamos lo que le queda en el banco de suplentes al cacique Medina: Jakovic, Benedetti, Mesa, Funes Mori, Sosa, Kosubiski, Cetré, Gaich, Alario y Brian Aguirre, las variantes que puede realizar Estudiantes en el segundo tiempo.
1: Bien, Romina de la Fuente, se va el ganador, se va Central con los dos goles de Di María.
7: Ya rumbo a los vestuarios el equipo de Rosario Central y citando la frase de nuestro comentarista, quienes se rinden a los pies de Ángel Di María son sus compañeros, en fila para abrazarlo al capitán canalla que ha marcado el doblete esta tarde, se va rumbo al entretiempo, sin amonestados el equipo de Jorge Almirón, aguardan su oportunidad en el banco, Jeremías Ledesma, Verón, Julián Fernández, Soto, Comar, Mayo, Saracho, Servi, Segovia, Badaloni, Marco Rubén y Juan Jiménez.
1: Bien, señores, vamos a la tanda. Se prepara Adrián Piedrabuena con el comentario del primer tiempo. Mucha polémica. Gana Central. Fue penal de Pires contra Copetti. Mucha polémica. Diego Mendoza, el show informativo, y venimos para el segundo tiempo. No te muevas. ¿A dónde te vas a ir? Tenemos final y lo escuchás por Continental.
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6: Como lo hacemos habitualmente los viernes, en este caso vamos a ir a dos localidades, una en el departamento Junín y otra en el departamento Chacabuco. En el departamento Junín, el Talita. El Talita, donde se hace la fiesta provincial del higo. En el Talita vamos a inaugurar un centro de atención primaria a la salud, muy importante para la localidad y para la región, que se suma a nuestro sistema público de salud pública. Y vamos a entregar viviendas, las primeras viviendas del plan Tenemos Futuro en el Talita. Y después nos vamos a ir a Cortaderas, en el departamento Chacabuco, en el Faldeo de Comechingones, una hermosa localidad, que es una de las localidades que más ha crecido poblacionalmente en los últimos 10 o 15 años, y esto nos da la necesidad de ampliar su escuela secundaria técnica, una escuela muy prestigiosa, así que vamos a iniciar hoy el proceso de licitación pública para la ampliación de todos los talleres de la Escuela Técnica de Cortaderas, es decir, salud, vivienda en el Talita y educación en Cortaderas. Además de estas cosas, además de llevar las TUBI, además de llevar el programa Escritura a tu Casa, además de estas políticas públicas, lo más importante de estas giras institucionales al interior, donde los ministros y funcionarios nos acompañan, es poder escuchar a los vecinos de cada localidad, conocer sus necesidades, sus sueños, y bueno, y eso implica corregir o ratificar los rumbos de las políticas públicas que estamos llevando en esa zona. Esa es la forma.

0: de gobernar que hemos elegido.
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4: Para evitar que la pelota fuera al palo que generalmente patean los derechos. Pero Di María, con la zurda, eludió a la barrera y la puso en el ángulo más lejano de Mulera, que en realidad era el palo de arquero, pero Mulera había hecho como un paso teniendo como temor de que pateara un derecho, que pateara Copetti, que estaba parado ahí. Pero Di María lo engañó y le metió tanta rosca que Mulera, que es uno de los arqueros más altos que juega en nuestra liga, no pudo llegar ni siquiera con la mano cambiada. Esa mano cambiada que generalmente se busca como para buscar un poco más, tratar de lograr un poco más de extensión. Bueno, ni así. Es más, la pelota toca la red lateral, no toca la red de fondo. Es decir, un verdadero golazo el de Di María, que en ese momento marcó ese tiro libre, ese golazo, para empatar el partido, porque Estudiantes había arrancado bárbaro. Al minuto ya había convertido un gol. En la primera acción en la que Estudiantes toma la pelota, acelera a Tobio Burgos como corresponde, acelerando a fondo y con decisión, con determinación, que es la gran diferencia que hacen los futbolistas que son diferentes, ¿sí? Ser diferente no quiere decir de élite, ¿eh? Ser diferente es cuando tomo la pelota y en cierto lugar del campo tiene que pasar algo. Bueno, Tobio Burgos la tomó, aceleró y envió un centro bárbaro que lo encontró a Carrillo un poco pasado, pero la lucidez de Carrillo y la generosidad del número 9 de Estudiantes fue meterla para adentro para que Alexis Castro, el Pucho Castro, la empujara al arco y convirtiera en el amanecer del partido el 1-0. Estudiantes, a partir de ese gol, fue mucho mejor porque movía la pelota rápido, porque la posición en la que el cacique Medina había colocado a Alexis Castro era muy inteligente. Lo había puesto en una especie de 4-4-2 por afuera. Usted sabe, Pucho Castro no es lineal, no es un futbolista de ida y vuelta, no es un box-to-box, como se dice habitualmente. Es un mixto que tiene una zurda deliciosa y que es muy estratégico. Bueno, desde ese lugar de volante externo por derecha, se convirtió en el conductor de Estudiantes y empezó a moverla, a asociar, juego en corto, juego en largo. Muy inteligente porque por dentro el cacique lo puso a Baltasar Rodríguez, que sí es un lineal, un box-to-box, un corredor por las bandas. Lo puso por dentro para presionar a los centrales del equipo rosarino, para darle una mano a Carrillo justamente en ese momento de presión, para que el 9 no se desgastara ante tanto calor, y le estaba saliendo muy bien esa idea a Cacique. Pero vino la lesión de Gabriel Neves, la grave lesión, evidentemente sufrió, por lo que se ve en las imágenes, una fractura del antebrazo izquierdo, fue a disputar una pelota aérea y cayó con todo el peso del cuerpo sobre ese miembro, y evidentemente sufrió una fractura. Entró Jalil Elías, que no había entrado bien en el partido. No es fácil entrar en un partido en una final con tanto calor, cuando la final ya se está jugando. No todos los futbolistas se adaptan rápido al ritmo de un partido cuando ya está arrancado. Bueno, a Jalil Elías estaba costando, al punto que tuvo la mala suerte también de lesionarse. Veremos, ojalá que no sea nada grave, pero parecía, como decía Mati Pena, comprometida su rodilla izquierda. Y entonces Estudiantes tuvo que modificar. Alexis Castro, que estaba conduciendo desde afuera para adentro, tuvo que pararse doble 5, entró Pérez y ya no fue lo mismo. Central se reaccionó siempre de la mano de Ángel Di María, el verdadero conductor del equipo. Y ahora, todo está por verse. Si bien hay polémica, si bien hay dudas, si bien hay mucho enojo por parte de Estudiantes de La Plata, se equivocaría mucho el equipo platense si pierde la cabeza, porque quedan 50 minutos en los que puede pasar cualquier cosa. Es un pierde, paga. Gana, se lleva la medalla. Gana, se cuelga otra estrella en el escudo. Veremos qué pasa en Santiago, pero no tenga dudas que algo más va a pasar, porque se trata de dos buenos equipos, se trata de formaciones que tienen jugadores diferentes. De un lado Di María, no para compararlo, pero del otro lado Pucho Castro, seguramente hay más sorpresas para este boletín.

0: Prieto en los controles. Ya han pasado 20 minutos de la hora 5 en toda la República Argentina. 20 grados aquí en Buenos Aires, 36 de térmica en Santiago del Estero. Hay tantas novedades en el entretiempo. Victoria de Central por ahora, campeón de la Supercopa Internacional, 2-1 contra Estudiantes. Goles de Estudiantes de Caseros, se lo dieron vuelta a San Miguel, Rostaño y Jan Vera de penal. En Ciudad de Caseros gana Estudiantes, 2-1 a San Miguel. En Bolívar, gol de Ciudad de Bolívar, Guillermo Sánchez, pero lo empata Chaco Forever. Leandro Fernández, 1-1 la historia. All Boys Colón, 0-0. Gana Quilmes, gol de la Bessi, 1-0. Almirante Brown pierde en Casanova, 1-0 contra Acasuso. Goles de España en la Liga de las Naciones. Cerró un penal Harry Kane y el campeón del mundo no perdona, Alex Baena. Y recién en Mikel Oyarzabal, para que España le gane un partidazo a Inglaterra en Wembley, 3-2. Gol de la República Checa, Karabek, por la misma zona, 1-1 contra Croacia. Y ganó Central Córdoba. Final el Gabino Sosa. Victoria del Charrúa, 2-1 contra Claypole. Se metió en el reducido el Deportivo Español. Triunfazo del Gallego, 2-0 en el Bajo Flores ante Central Ballester.
1: Bien, señores, hay doblete de modificaciones en Estudiantes. Se vienen para la cancha Eric Mesa y Rodolfo Gaich. Carrillo está en cancha. Yo pensaba, Mati Pena, que lo iban a guardar para el partido con Flamengo, pero viene Gaich, viene Mesa, vienen cambios en Estudiante, Mati.
2: Vos sabés que yo pensaba igual que vos, con este ingreso de Gaich y la posibilidad de la salida de Guido Carrillo con la agenda apretada que tiene Estudiantes. Para anotar, el ingreso con la 20 de Mesa, el ingreso con la camiseta número 19 de Gaich. Ya te digo quién se va a retirar, ya te digo cuáles son las salidas, pero dos modificaciones más. Un poco lo que te adelantaba, este partido le queda muy, pero muy incómodo a Estudiantes.
1: Rodolfo Gaich a la cancha, Eric Mesa a la cancha. ¿Qué piensa, comentarista? ¿Qué piezas va a mover el cacique Medina pensando en este segundo tiempo, pensando en Copa Argentina, pensando en Copa Libertadores?
3: Me parece que si Carrillo sigue en cancha va claramente a jugar con un doble 9. Me parece que va a cazar Rodríguez fuera, porque no terminó resultando esa idea de meterlo por dentro.
2: No lo veo a Baltasar Rodríguez.
3: Claro, ahí está. Y hay que ver Eric Mesa por quién entra.
1: Seguramente por Mancuso, ya va a dar los cambios. Mati Pena vuelve central. Romina, por lo que veo, sin cambios el equipo de Almirón.
4: Regresa el equipo de Rosario Central. Una modificación, Leo, se va a retirar o ya se quedó en el vestuario. Mejor dicho, Gaspar Duarte va a ingresar en su lugar con la camiseta número 42, Elías Verón.
3: Finalmente el que sale, Mati, es Eric Mesa. Perdón, entra Eric Mesa por Mancuso, ¿no?
2: Sí, correcto. El ingreso con la 20 de Eric Mesa, sale con la 40 Mancuso, y el ingreso, como decíamos, con la camiseta número 19 de Gaich, el que se retira es Baltasar Rodríguez.
3: La diferencia de característica que tiene Eric Mesa sobre Mancuso, Mancuso es importante, es un lateral que llega a posición, pero la diferencia es que Eric Mesa es más rápido, es uno de los futbolistas más rápidos del fútbol argentino.
1: Señoras, señores, frente a la pelota, Guido Carrillo. Estudiante va hacia el arco del Puente Carretero. Central va hacia el arco de la ciudad de Santiago del Estero. Va a pitar Darío Herrera, de polémico arbitraje. Todo listo, Juan Sala manejando la nave. Arranca el segundo tiempo de la Supercopa Internacional. González Pino, lo tiene abierto a Santi Núñez, lo tiene abierto también a Palacio, viene con la pelota, a pase redoblado allí, Pire que la va poniendo para Piovi, Piovi para Pire que la va soltando otra vez, para Tomás Palacio, se la aproxima Di María, la ponen para Piovi, Piovi que la cuida para Pire que la va cambiando para Santi Núñez, abierto por la derecha Eric Mesa, y quiere meter el puñal a la defensa central con Mesa, la tiene Pire que la va jugando para Tomás Palacio, como pensando en el básquet de una jugada, mete el centro Palacio, llegaba Carrillo, pica y se fue, va a salir central, la movió Estudiantes, no alcanzó el buen centro de Palacio, no llegó Carrillo.
3: Y fíjate, Leo, que Almirón cambió el dibujo, el ingreso. ingreso de Verón por Duarte hace que ahora Central por momentos se pare con línea de 5. Es como que si hubiera anticipado ese doble 9 de Estudiantes.
1: Saca la pelota Werner, surca al aire. Santiago Estero quiere llegar con Petit, viene cortando la pelota a Mesa. Esa que la va poniendo otra vez para Piovi, viene Piovi con la pelota en la pisa. Ezequiel Piovi lo deja en el camino. Hay que activar, tenemos partido, no te muevas de Continental. No muevas el dial. Viene con la pelota a Mesa, Mesa que la va poniendo hacia adelante para que vaya picando allí. Pérez rebotaba la pelota a Adolfo Gaich. Hay saque de arco para Werner, 2 minutos. Gana Central. Doblete Di María, 2-1.
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1: La carrera, Mati Pena, los suplentes que quedan cerca del cacique Medina.
2: Jacobi, Benedetti, Funes Mori, Sosa, Kosovitsky, Cetré, Alario y Aguirre. La variante de banco suplente que tiene cacique.
1: Viene con la pelota Navarro, se le va alcanzando para que la saque allí. Gastón Ávila le queda para Piovi, la va tirando para que la baje Guido. Y viene Carrillo, está habilitado. La baja Carrillo, Carrillo que la va tirando para Tomás Palacio. Viene Palacio, escalera hacia arriba. Le quiere ganar la posición allí al recientemente ingresado Verón. Viene con la pelota Tomás Palacio. Hay falta. La cobra Herrera contra Di María. No, le da pelota a Estudiantes. Parecía falta contra Di María. Sale como loco Almirón. Sale Estudiantes.
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1: Mucho Castro la va poniendo para Eric Mesa. Viene con la marca de Cantizano. Quiere pasar Eric Mesa. Lo viene cortando Cantizano. Altura de área grande. Lateral para Estudiantes. Lo hace Mesa. Mesa que la va poniendo para el Pucho. Ahí lo tiene Castro. Como va el partido. Cara central. Por lo tanto, contra uno. La va cambiando para González Pires. En el 5 de central. La tiene González Pires. El que le hizo el penal a Copetti. La va poniendo para Santi Muni. Viene a marcarlo Copetti. La acierta otra vez para González Pires. Va saliendo el ex hombre de la Atlante de United. El ex hombre de River. La pone para Palacio. Palacio que la juega para el Pucho. Castro la juega mal. La va recuperando. Allí Ibarri Barra que la pone para Di María. Di María para Copetti. Sale Musilera, sale Estudiante.
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3: Leo, finalmente Rosario Central mantiene la línea de 4, pero por momentos, cuando Estudiante se viene, arma la línea de 5, o con Verón por fuera, o con Navarro que se incrusta entre los centrales por dentro.
1: Ahí salida para Central, se le fue a Eric Mesa. Lateral que va a ser el Gula Sandes. Le da el sol pleno a los plateístas. De Central en el Madre de Ciudad de la Cuba Maribarra. Hay lateral para Estudiantes cuando va 4 minutos. Arrancaron con el freno de mano el segundo tiempo. 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Y viene con la pelota. Quería salir a Palacio, viene Palacio, va Tomás, viene Palacio, pasa Palacio, lo marca y le va sacando la pelota a Coronel. Cobra falta anterior. Con delay, Darío Herrera, tiro libre para el Pincha.
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0: En la Primera Nacional, el gol de Ciudad de Bolívar, en zona de reducido, Federico Peralta. Gana el equipo de la provincia de Buenos Aires, 2-1 a Chaco Forever. 7 de la tarde, Deportivo Madryn, Central Norte. Y a las 20, partidazo en Munro, Colegiales, ante Chacarita, en zona de descenso.
1: 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Tiro libre, le va a pegar Pérez, también está para pegarle a la pelota, y el centro de Núñez, cabezazo, entrando por el segundo palo. Sí, de Guido Carrizo quedó la pelota para Axel. Sale Werner, sale Central.
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1: Venía a marcar a Eric Mesa, le queda la pelota para Ibarra. Ibarra que la pone para Cantizano, Cantizano que le va tirando otra vez para Ibarra. Lo viene a presionar así Pérez. Manda el viandazo y la van poniendo para Di María. Ahí va Ángel con terreno. Le pica Cantizano. Le pica Cantizano también. Llegaba Verón, pero llega primero Muslera. No se arma el segundo tiempo, comentarista.
3: No, hay muchos espacios para aprovechar, pero por ahora ni Estudiantes ni Central lo están logrando.
1: Viene con la pelota en la salida Eric Mesa. Lo tiene cerca, Piovi lo viene a marcar, a presionar Di María. La van soltando atrás para Núñez. Núñez que la juega para González Pires. González Pires que la va a poner para Tomás Palacios. La pelota no. Sin embargo, va para Adolfo Gaich. Marcaba allí en la salida. Verón le vuelve a quedar otra vez para Pires. Cuento va 6 minutos. Ganaba Estudiantes, gol del Pucho Castro. Lo pasó Central 2-1 con Topieta de Di María.
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1: Viene Palacio, pasa Palacio para hacer nueva poniendo para Gaich. Gaich que le va a hacer tanto para Pío, Vivi, que la puerta atrás para Santi Núñez, que le va cambiando otra vez para el Pito Castro. Está jugando casi de lateral volante por derecha. Jorge Francisco Almirón, corta la pelota Ibarra. Ibarra que la va poniendo para Copetín, Copetín que la tira para Verón, la pisa Verón, la tiene Verón, Verón con la marca allí del Pito Castro. La va soltando para Coronel, Coronel que la va tirando ahora para Ibarra, la perdió. Le recupera Piovi, ahí va el pulmón, ahí va el hombre estudiante, va Piovi. Le puede quedar para Carrizo, gana con golpe de cabeza Coronel, Coronel que la va poniéndose al medio así. Para que salga bien plantado Ibarra, pasiva arriba, Ibarra que lo tiene por aquel rincón de la cancha. A Verón la pierde, la va recuperando Toyo Burgo, Toyo Burgo para el Pito Castro. Ahí el riendo en el segundo tiempo, no es claro todavía el 45 minutos final. Le queda otra vez para el Cucho que la va poniendo para Piovi. Va estudiante con Piovi, Piovi que la juega para Carrizo jugando allí. Y dando la pelota hacia atrás para Núñez. Núñez que la va cambiando para Eric Mesa, Eric Mesa que la va soltando otra vez para Guido Carrizo. Viene sacando la pelota y Ibarra, le va a quedar otra vez para Palacio. Viene Palacio, Palacio. Que la puya para el Cucho, se viene Castro mano a mano con la marca de Coronel. Va saliendo central.
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1: Viene con la pelota el Cucho, le va poniendo para Tobio Burri. Está desenfrenado Almirón jugando de lateral por derecha. Le va quedando para Pires, dice mi comentarista.
3: El traslado en fútbol es lo contrario al ritmo. Hay futbolistas, en este caso Palacios, Estudiantes, Navarro, de Central, que por momentos llevan demasiado la pelota y pierden eficacia.
1: Viene con la pelota Eric Mesa, se refugia Central, viene Núñez, la va poniendo para Mesa, Mesa que tiró el centro para Carrizo, viene ganando con golpe de cabeza bando. En la revancha la jugada para que la tenga Guido Carrizo en el Madre de Ciudades. A las 5:30 pasadita, pelota de Palacio, Palacio para el Cucho que le va cambiando para Piovi, viene Piovi, viene que la quería jugar otra vez hacia adentro para Toño Burgo, viene cortando Ibarra, Ibarra que la pone para Di María y empieza a pegar Copetti, viene Di María, corta Núñez, falta, que se levante, le dice a Di María que queda agarrándose la rodilla izquierda, cobró falta y salida para Central en 9.
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0: Finales en la primera B, hoy sábado ganó el escolta Arsenal a 2-0 a Liniers, se goleó Brown a 3-0 a Camioneros, el triunfazo del tercero Taller de Remedio de Escalada, 3-2 contra San Martín de Bursaco, Villa San Carlos como visitante superó a Argentino de Merlo 1-0 y Armenio en Maswich le ganó al Deportivo Merlo 1-0, 7 de la tarde La Ferrer en La Matanza frente a Sportivo Italiano.
3: A ver, vamos a ser claros, evidentemente las redes sociales están explotando con el penal que le dieron a Rosario Central para que Di María pusiera el 2-1. Las redes sociales no es la vida, no todo lo que pasa en las redes es lo que ocurre en el ámbito permanente, pero está claro que este partido va a quedar marcado por ese fallo.
1: Va sacando Di María, la pone para Cantizano, viene Cantizano, se frena Giovanni, la va soltando atrás para que la tenga Franco Ibarra, viene con la marca allí de Pérez, se le va la pelota afuera, la hacía rebotar contra el Gula Sandes, ahí salida para Central cuando va 10 minutos, segundo tiempo lo vi por Continental, porque sabes una cosa, vivimos la pasión igual que vos, esperando los partidos de la selección argentina, esperando por el torneo doméstico, viene con la pelota Copetti, la pone para Cantizano, pasó Cantizano, falta fuera del área de Núñez, tiro libre. Libre amonestado el primer marcador Central de Estudiantes, tiro libre para Central.
3: Qué bien que la hizo Cantizano porque le tiró la pelota entre las piernas y aceleró. El defensor de Estudiantes no tuvo otra que ponerle los brazos y voltearlo antes de que ingresara al área.
1: Otro amonestado, pena en Estudiantes.
2: Sí, en total, Leo, son 4 en cancha. Tiene ahora Santiago Núñez, el número 4, y también a Tomás Palacios.
1: Tiro libre para Central, como lo vive Almirón, Romina.
4: Se lo nota tranquilo el entrenador, las indicaciones son para Copetti, le pide que anticipe al defensor y que vaya a buscar la pelota.
1: Con Mati Pina siguiendo Estudiante, con Romina de la Fuente siguiendo Central, le va a pegar a la pelota Di María. Marca Carrizo, baja para cabecear Di María, metió el centro, el cabezazo entrando del gato Ávila mío, dice Muslera, se queda con la pelota, sale el pincha.
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1: Mañana Boca Racing. Julito Pavoni, Marce González, Tati Civielo. Y gran equipo. Viene con la pelota, avanzando otra vez. Pereira va poniendo para Carrillo. Viene Carrillo. Saliendo de su hábitat, Carrillo la va poniendo para Eric Mesa, va a terminar en el centro, viene Mesa, va a terminar en el centro, no, recula y la juega para Piovi, y Piovi que lo tiene abierto al Pucho, pero el Pucho la deja pasar para Pires, Pires para el Pucho, ahí viene Alexis Castro, ahí va Castro, Estudiante que se prepara para jugar con Parque Argentino, Estudiante que piensa en Flamengo por la Copa Libertadores, pierde concentrado 2-1, saliendo con la pelota, allí... Espaciosamente la tiene Tomás Palacio, la juega para Pires, Pires para Palacio, viene abierto por el sector izquierdo Pérez, le vuelve a quedar para Pires, Pires que la va cambiando otra vez para que la tenga Tobio, Tobio Burgo la juega para González, Pira, paso redondo a Estudiante que pierde 2-1, la tiene Pires, Pires que la quiere jugar para Eric Mesa, viene cortando algunas, Andes, Andes que la pone para Di María, le va a picar Copetti, corta con golpe de cabeza Santi Núñez, la dejó viva, corta Pires, se la alcanza a Mulero, a Mulera tiene el ojo en la mira central para terminar el partido.
3: Sí, lo que pasa es que por momentos le queda muy lejos el arco a central para poder acelerar y convertir un avance en un contraataque, en una transición efectiva.
1: Sale con la pelota Palacio, Palacio que la va poniendo para Pérez, viene Pérez. Fabricio que la va soltando otra vez para Carrillo, Carrillo que la pone para Palacio, Palacio que la va soltando para Ezequiel Piovi. En el círculo central, en el campo pincha, va a pasar al campo canalla. La tiene Piovi, le marca el pase por el rincón derecho, Eric Mesa. La para Mesa, Mesa que la va jugando para el Pucho, viene Castro, se le fue la pelota. Se la llevó por delante y en el puesto del Gula Sande, lateral para central.
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3: Diego, hablaba esto de las redes y la polémica que se va a seguir creciendo con el tema este del penal que cobró Darío Herrera. No sabemos los distraídos. Después del campeón designado, Rosario Central se convirtió en un equipo antipático, ¿sí? Por la excelente relación que tiene el presidente de la AFA con Bellosa, a ver.
1: Viene con la pelota Verón, Verón que la va poniendo dentro para Copetti, de codo para Di María, la picó y con la cara la sacó Mulera. Le queda para Cantizano, viene Cantizano, viene Giovanni, viene Cantizano, Cantizano, Cantizano, Cantizano, Cantizano, Cantizano, Cantizano, Cantizano, Cantizano, Cantizano, Mulera, Mulera, jugó al papi fútbol Cantizano, la llevaba del pie derecho para el izquierdo, de izquierdo para el derecho Cantizano y Mulera, Mulera, Muslera, le puso mano izquierda, le puso todo lo que tenía, jugó al papi fútbol Cantizano, corner.
3: Puro potrero, potrero rosarino del bueno, primero Di María picándosela al arquero argentino que juega para Uruguay y después el pibe Cantizano que en una baldosa hizo una maravilla.
1: No puede tirar el córner Di María, le llueven objetos desde el arco que da al centro de la ciudad de Santiago. Esto es lo que decías vos, comentarista.
3: Tiene que ver con eso, Di María quedó en el medio de esta polémica por el tema de la excelente relación que tiene la dirigencia central con la gente de la AFA, con Chiqui Tapia. Entonces, a ver, lamentablemente... Central es culpable hasta que demuestre lo contrario, es decir, se han invertido los roles. Entonces, por eso digo que esta final otra vez va a quedar manchada por esta polémica.
1: Cae de todo, desde el sector donde está la gente de Estudiantes, le va a pegar Di María, le metió rosca Di María, metió el centro, quería llegar Copetti, viene sacando la pelota Tomás Palacio, le queda para la contra, allí de Pérez. Hace el relevo, Verón, Verón que la va poniendo para Coronel, Coronel que la va cambiando otra vez, para que la domine, para que la tenga Ibarra, sale central.
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1: Di María para Ibarra, la sacó afuera Adolfo Gaich. Cada minuto que pasa Estudiantes tiene más nerviosismo en la final de la Supercopa Internacional. Todos los integrantes del cuerpo técnico de Medina hablan con el cuarto árbitro. Lateral que viene siendo Coronel, Coronel que la juega para Verón, la pierde Verón, la va recuperando Núñez, Núñez que la juega para Ezequiel Piovi, la tiene Piovi. Y Piovi que la limpia para Eric Mesa, mano a mano con el Gula Sande, pasó a Mesa. No lo pueden parar, tiene un cohete en la cola. Barrena tira fuera el Gula, ahí lateral para Estudiantes, 15, gana Central 2-1.
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1: Pende de un hilo el partido, pende de un hilo el partido. Viene con la pelota Piovi, Piovi que la pone para Pires, Pires que le va cambiando para Toyo Burgo, y Burgo que la va jugando para el Pucho Castro, y el Pucho Castro que la va cambiando para Palacio, viene Palacio, tres cuartos de cancha, pierdo por izquierda, la juega otra vez para Ezequiel Piovi, la pisa Piovi, la tiene el que sostiene Estudiante. Piovi que la juega para Mesa, Mesa para Carrillo, Carrillo que la vuelve a jugar otra vez para que venga Pérez. Pereito para adentro, para afuera, va a terminar en el centro, la tiene Fabricio Pérez. Estaba limpiando para Eric Mesa, viene Mesa con la marca de Di María, pierde la pelota, Mesa va saliendo central con el Gula.
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1: Sostiene la pelota Santi Núñez, la va poniendo para González Pires. González Pires en el 5 central. La va poniendo para Ezequiel Piovi. Cuento va 17 segundo tiempo para central. Con un polémico penal que le cobraron a Pires contra Copetti. 2-1. Que se hablará toda la semana. La va sacando Núñez. La pone para Pires. Pires que la va cambiando para Palacio. La tiene Palacio para hacer con la marca de Broni. Va el de la selección argentina. Falta. Y tarjeta Romina. Tarjeta para el 42 de central.
4: Correcto, quien ingresó en este segundo tiempo, el primero en Rosario Central, Elías Menor.
1: Pires la va poniendo otra vez, parece que el Pibe no da respiro al partido. La tiene Piovi, la va cambiando para Eric Mesa. Mesa que abre los brazos como que nadie se desmarca. Le dice al Pucho Castro, anda, le dice a Pérez, anda, anda, a siete caminos al andar. Le queda para González Pires, 17 en el segundo tiempo. Gana central 2-1 por Estudiantes va. Y la tiene Tobio Burgo y Estudiantes va. Y viene Burgo y Estudiantes va, metió el centro, corta. Con las manos atrás, allí Coronel, falta dura contra Tobio Burgos. Falta para tarjeta del hombre de central. Le entraron con todo a Tobio Burgos. La falta del hombre de central que está amonestado de Verón. Debería quedar con 10 central. Romina.
4: Sí, se hace el tonto Verón. El árbitro por ahora no lo amonesta.
3: Leo, esta sí, que no hay dudas. Verón tendría que recibir la segunda tarjeta amarilla, pero no hay duda de esto, ¿eh?
1: Pero Herrera, dale Herrera, está amonestado Verón recientemente. Tendría que haber recibido la segunda amarilla, tiro libre para Estudiantes. Le va a pegar Tobio Burgos a arco del puente carretero. Metió el centro, Burgos, el cabezazo. Entrando casi en el punto penal de Santi Núñez, que se va maldiciendo su cabezazo. Tuvo el empate Estudiantes. No le acertó al arco el primer central del Pincha.
3: Rosario Central marcó esta pelota parada, este tiro libre en zona, armando una línea con sus futbolistas sobre la línea precisamente del área chica. Pero el central de Estudiantes se despegó, retrocedió unos pasos y cabeceó solo, no le pudo dar dirección.
1: Pero Mendoza, vos que la viste, ¿no era segunda amarilla para el hombre de central?
6: Sí, sí, coincido con vos, Renato.
1: Pero Mati Pena, mirá cómo está el cacique Medina protestando.
2: No, está como loco y te digo otra cosa que lo preocupa más. Ojo con Carrillo.
1: Viene con la pelota Núñez, le va poniendo otra vez para Piovi, Piovi que le va tirando otra vez para Santi Núñez. ¿Cuánto va? 19. No te atrevas a mover el dial de Continental. Gana Central 2-1, va a meter otro cambio al Mirón. La tiene Tomás Palacios. Gana Central con muchísima polémica en el Madre de Ciudades. Estudiantes piensa en Copa Argentina, piensa en Copa Libertadores, pero tiene que jugar la última media hora de esta final de la Supercopa Nacional. Viene con la pelota González Pires, le va poniendo para Palacios, Palacios para Pires. Pires siendo presionado por Di María, se le alcanza a Molina. Tengo tiempo, Federico.
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1: Núñez la pone para Piovi, Piovi que la va tirando para Tobio Burgos. La bajó Joaquín, mano a mano con la marca de Verón. La baja Tobio Burgos, la pone para el Pucho Castro, metió el centro. Entraba por el segundo palo Fabricio Pérez, la pelota que se va al córner, sí. Rincón derecho, va Estudiante, va el Pincha.
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1: Será Alario por Carrillo, Mati.
2: Sí, se va a venir Lucas Alario con la camiseta número 27. Se va a ir el capitán Guido Carrillo con la 9. Un Lucas Alario que en el trofeo de campeones del año pasado, 2025, frente a Platense, metió dos goles, fue clave.
1: Hay córner para Estudiantes, se va Carrillo, entra Alario. El ex hombre de River, el ex hombre del fútbol de la Bundesliga, el ex hombre del fútbol del Brasileirao. Se va Guido Carrillo masticando bronca, pero tiene córner Estudiantes. Y entra Alario y le va a pegar Fabricio Pérez. Y entra Alario y está Núñez. Ojo con el freno al 4. Metió el centro, Pérez, por arriba, por arriba, por arriba, Núñez, cabezazo. No le volvió a acertar al arco. Sale Werner, sale Central.
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0: Finales en la Primera Nacional, lo dio vuelta a Estudiantes en Caseros y le ganó a San Miguel, muy complicado con el descenso, 2-1. Ganó a Casuso, que sueña con la salvación, 1-0 en Casanova, Almirante Brown. Quedan 5 más el descuento para el final. Quilmes supera a Güemes en el Centenario, 1-0. Gana Ciudad de Bolívar como local, 2-1 a Chaco Forever. All Boys Colón en Floresta empatan 0-0.
1: No come vidrio Almirón. No come vidrio Almirón. Romina lo sacó a Verón.
4: Segunda modificación en Rosario Central. Quien había ingresado, Elías Verón, se retira amonestado. Ingresa con la camiseta número 33 en su lugar, Alexis Soto.
3: Esta decisión de Jorge Almirón no hace más que exponer el error garrafal del árbitro Darío Herrera de no sacarle la segunda amarilla a Verón. Generalmente un futbolista amonestado no siempre lo sacás porque se puede cuidar, tiene que tener...
1: Bueno, Jair Herrera en el caso de San Lorenzo.
3: Exacto, cierta precaución. En este caso, Almirón lo sacó porque sabe Herrera que se había equivocado.
1: Se va a hablar mucho del arbitraje de Darío Herrera, pelotazo largo, puesto por parte de Santi Núñez, falta de Alexis Castro, va entrando Estudiantes en ese volcán a punto de erupcionar. Están calientes los jugadores de Estudiantes. Falta contra Coronel por parte del Pucho, que se enciende. Tiro libre para Central, 22, gana Central 2-1.
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0: Final en Wembley por la Liga de las Naciones, partidazo, el campeón del mundo España. Le ganó a Inglaterra, le dio vuelta 3-2 por la misma zona. Gol de Croacia, Mario Pasalic, el del Atalanta. Croacia como visitante derrotó a la República Checa 2-1.
1: Saca la pelota Eric Mesa, minuto 23. La va revoleando Mesa, Mesa que la pone para el área, pero viene cortando primero Bando, va saliendo Bando. Y Bando que la va poniendo para Alexis Soto, viene Soto con la pelota. La va dejando para Cantizano, la pisa Cantizano. Con la marca de Tobio Burgos, la va poniendo hacia atrás para Navarro, sale Werner, sale Central.
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1: El Gato Ávila la opone a correr Cantizano, viene el que juega el papi fútbol, lo dejó sentado hacia atrás, Palacio, metió el centro y González Pires que la manda al córner. Juega el papi fútbol Cantizano, que la juega por la derecha, comentarista.
3: Y ahora se volcó a la derecha Cantizano, que había hecho de las suyas por la izquierda. Es muy rápido, tiene un freno divino el 26 de Central.
1: Muy hábil Giovanni, alguna vez fue Lochenzo, hoy es Cantizano. Hace el córner, la va poniendo para Di María, Di María para Cantizano, le queda un poco atrás la pelota, la va soltando para que la domine Navarro, Navarro que mete centro, la quiere bajar el Gato Ávila, metió el centro, corta como puede, aventa el peligro Santi Núñez, no apto para cardíacos el final, se tiró a morir un jugador Central. Y el árbitro le da el parate del partido. Está tendido el Gula Sandes. Pide atención. Se queja Pucho Castro. Se queja Lario. Se quejan todos. Está tendido con un calambre el Gula Sandes. Tengo tiempo, Fede.
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0: Finales en la Primera C. Hoy sábado ganó Central Córdoba en el Gabino Sosa 2-1 a Claypole. Ganó Español y se clasificó el reducido el Gallego 1-0 a Central Ballester. Victoriano Arena Juventud Unida 1-1. 0-0 Yupanqui. General a Madrid 1-1 Paraguayo y Lugano. Y Estrella del Sur en Alejandro Corn superó a Argentino de Rosario 2-1.
1: Metido en la calle. Alexander Medina, Mati Pena está, ¿qué trina el técnico?
2: No, está enojadísimo, enojadísimo con Darío Herrera, con Maxi Manduca, el cuarto árbitro. La verdad, está enojadísimo. También, Leo, hay que entenderlo, se le están cayendo los soldados y la agenda de Estudiante es muy, muy apretada. El jueves Copa Argentina y lo más importante que tiene Estudiante, no les quiero quitar méritos a Rosario Central y a esta final, son las semifinales de Copa Libertadores frente a Flamengo.
1: Contame, Romina de la Fuente, contale a los gente de Continental que pasa por el banco de Jorge Francisco Almirón.
4: Almirón conversa con sus colaboradores, mientras tanto ingresaron los médicos para ver a Agustín Sandes, parecería ser solo un calambre, como decías vos, Leo, aprovecha para hidratarse los jugadores. Y con respecto a Cantizano y el partido que está haciendo el juvenil de 19 años, hay que destacar también que hoy está demostrando también estar a la altura, nada más ni nada menos que de Hamilton Campaz, ¿no? El colombiano que está con su seleccionado, bueno, hoy no puede estar presente, el juvenil se está luciendo, ¿eh? Le está peleando el puesto.
3: Totalmente, Romina, y también déjame decir, puntualizar con esto de Verón, el finalista fue reemplazado por el Mirón y que debió haber sido expulsado por doble amarilla, que jugó solamente 20 minutos.
0: ¿Cuál?
3: Porque él ingresó en el entretiempo, sí, por Duarte, para jugar como volante por derecha, para tratar de sostener un poco más a Tobio Burgos, que se venía por ese sector. Le comete una infracción a Tomás Palacios por agarrón y después al mismo futbolista le comete una infracción que claramente...
0: Pero Almirón lo expone al árbitro.
3: Totalmente, al sacarlo, claro.
7: ¿Cómo? Leo, sí. Adrián.
0: Sí, escucho.
7: Bueno, hay una historia, me llega una historia de Juan Sebastián Verón por parte de un amigo de estudiante y ya está jugando Verón este partido. Maltrataron a la gente y roban, no tienen cara, no tienen, tienen total impunidad. Un posteo fuerte en pleno partido de Juan Sebastián Verón, el presidente de Estudiantes,
3: Es lo que decíamos, ¿no? Este partido, si le faltaba pimienta picante a los duelos entre Central y Estudiantes, se está escribiendo un capítulo más y tal vez el más grave.
0: Aquel pasillo, ¿te acordás en la cancha de Central? Aquel pasillo, la declaración de Obando hace un rato nada más. Todo suma, todo es picante. El arbitraje de Herrera. Gana Central, 2 goles Di María, lateral que viene siendo Coronel, Coronel que la va poniendo para que la tenga Copetti, Copetti que la juega para Coronel, Coronel que recula, la juega para Ibarra, Ibarra que la va cambiando para Navarro, Navarro que la juega también para Coronel, Coronel para que la tenga otra vez encortada Copetti, Copetti que la juega para Cantizano, pero contrarresta allí Gaich, Gaich que la va poniendo para Pérez, falta para tarjeta, otro amonestado en Central, Romina.
4: Así es. El primero en cancha va a ser, porque recordemos que ya se retiró el amonestado Verón. Ahora Ávila.
0: Tiro libre para Estudiantes. Se lo vienen haciendo para Alario. Viene cortando la pelota en la salida Navarro. La van perdiendo con la marca de Tobio Burgos. Viene Joaquín, viene Tobio Burgos. Tobio Burgos que la juega para Alario. Venía Alario. Saca la pelota. Ávila que se levante, le dice Herrera. Y ahora veremos, Piedra Buena and Company, veremos cómo termina siendo el arbitraje de Herrera.
3: Sí, obviamente, ahora está bajo la lupa después de aquel error de Noche Aravero.
0: Bien, el Pucho Castro le va poniendo hacia adelante para Alario, pica y se va, pica y se va, pica y se fue. Va a sacar Werner, sale Central, último cuarto de hora y monedas. Con doblete Di María, con polémico arbitraje, con polémico VAR, gana Central la Supercopa Internacional Estudiante 2-1.
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0: Se viene un cambio en Central, me parece que no más. Julas Andes, hay otro cambio en el equipo de Jorge Francisco Almirón. Se va Sandes de la cancha, Romina.
4: Correcto, tercer variante en Rosario Central, segunda ventana para el equipo de Jorge Almirón. Se retiró con la camiseta número 3, Agustín Sandes. Ingresó en su lugar con la 18, Julián Fernández.
0: El exjugador de Vélez para jugar lo que
7: viene
0: el partido.
7: Siguen las historias, Leo.
0: Viene el pelotazo largo. Queda en poder de Werner, decime, Mati.
7: Siguen las historias de Juan Sebastián Verón, el presidente de Estudiantes. En pleno partido, hace segundos, otra historia. En referencia al penal de Di María, no es invasión, manejan el reglamento como quieren.
0: Saca la pelota Núñez, gana con golpe de cabeza. Ibarra muy caliente la final de la Supercopa Internacional. Y no lo digo por la temperatura que hay en Santiago. Mire con la patada. Alario la va poniendo en cortada para que la maneje otra vez. Allí en la salida. Piovi la va perdiendo. Piovi recupera Ibarra. ¿Cuánto se hablará de esto, comentarista? Muy caliente la final en Santiago.
3: No, y en tiempos de fake news,
0: sí.
3: Si esto que está contando Mati es, si lo cuenta, obviamente debe ser cierto, claramente, es muy grave. Nunca he visto que un presidente de un club en medio de un partido se expida de la manera que se está expidiendo Juan Sebastián Verón.
0: Señor,
1: Se está expidiendo el presidente de Estudiantes. Corta la pelota Pires. Pires que le va poniendo para Piovi. Y Piovi que la entrega para Tomás Palacio. Se viene con la pelota Palacio. Va a buscar el empate. Estudiantes le queda para el área. Le quedó atrás. Corta la pelota Navarro. Navarro que la va jugando para Julián Fernández. Julián Fernández que la abre para Coronel. Coronel que la va soltando para Di María. Y va picando por este rincón de la cancha Julián Fernández para terminarlo. Corta Núñez. Está caminando por la cornisa Estudiante futbolísticamente y anímicamente. Y viene Di María. Y pasa Di María. Se frena Di María. La tiene Ángel. Viene Di María. Cara central 2-1. No se la puede sacar. Falta contra Di María. Que se levante, dice Darío Herrera. Por eso dije, ¿cómo terminará siendo el arbitraje de Herrera? Va saliendo Estudiante.
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1: Tiro libre para Estudiantes de La Plata. 31 minutos, fútbol continental, porque vive una la pasión igual que vos. Pelotazo largo de Pires, la va poniendo para Tobio Burgo. Viene Tobio Burgo, va Joaquín, la tiro larga. Estudiantes quiere el empate, corta Coronel, la manda afuera. Lateral para Estudiantes, 32.
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1: Lo hace Tobio Burgo, la va poniendo para Palacio. Palacio que la va soltando para Piovi. Le pasa por debajo del botín. Sin embargo, se recupera ante la marca de Ibarra, la va poniendo para Santi Núñez. Santi Núñez a la salida del círculo central. ¿Cuánto va? 32 minutos, segundo tiempo. Ganaba Estudiante, lo gana Central. Con dos goles de Di María, con un polémico arbitraje de Herrera. La van poniendo para que la tenga Fabricio Pérez. Fabricio Pérez que la va cambiando para el punto. Se viene Castro. Castro que la va soltando para Santi Núñez. Se refugia Central, se tira. Reculando Central, pelota para Eric Mesa. Eric Mesa que metió centro para Alario. La pelota que se va, picó y se fue. Hay salida para Werner. Apuesta esto, Estudiantes. Abrirla para Mesa, abrirla para Tobio Burgos y buscar la cabeza salvadora de Adolfo Gaich o de Alario.
3: Ese es el camino, esa es la búsqueda. Por eso el cacique metió 2-9, entró Alario, salió Carrillo, pero mantuvo los 2-9 en el complemento. Por dentro se le hace difícil. Central defiende con mucha gente y no hay tanta lucidez como al principio.
0: Gol de Quilmes.
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0: Y queda el partido del cervecero. Gonzalo Vega en tiempo de descuento. Quilmes respira y hunde más a Güemes. 2-0 ganó Ciudad de Bolívar. 2-1 a Chaco Forever.
1: Yo no sé si se ve por televisión, pero veo gestos. Diego de Obando, que es chico y debe aprender, que tiene un largo recorrido todavía. Un excelente futbolista, potencialmente un excelente jugador, pero que me parece que sobra a veces y recién hacía permanente gesto a los jugadores Estudiantes.
3: Igual, Leo, siempre digo lo mismo. Hay que ser buen perdedor, ¿sí? Pero sobre todo hay que ser buen ganador.
1: Saca la pelota, Fabricio Pérez va poniéndose atrás para González Pires. ¿Cuánto va? 34 minutos, se viene el 15 central para jugar lo que resta. La tiene Santi Núñez, con el corazón en la mano va el pinche, la tiene Núñez. Núñez que la quiere cambiar allí para la presencia del área. Viene sacando la plata Navarro, le vuelve a quedar para González Pires. ¿Cuánto va? 34 minutos, como va el partido, gana Central por lo tanto contra uno. Polémicazo, permítanme el término. Arbitraje de Darío Herrera. La tiene Pires, Pires que la va soltando para Tomás Palacio. No te muevas del fútbol continental. Viene con la pelota el Cucho Castro. Corta Obando. Le va quedando la pelota para Di María. Le quiere pegar un tiro a la pelota. Le vuelve a quedar para Tomás Palacio. Tendrá resto Estudiantes para empatarlo. Tendrá tiempo el pincha. La va teniendo Pires. Va a meter dos cambios al mirón. La va soltando para Santi Núñez. Y Santi Núñez que la juega. Parece que el Piovi viene. Piovi se refugia. Central contra Axel Werner. La ponen otra vez para Palacio. Palacio para Tobio Burgos. Tobio Burgos que la pone para el Cucho Castro. Lo camiseteaban a Tobio Burgos. La deja salir Coronel. Sale Werner, 35.
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3: Leo, ¿sabés que Almirón, cuando lo mete Alexis Soto para sacar a Verón, fue un cambio así rápido porque no tenía que entrar Soto en ese momento, pero era para sacarlo a Verón. Ahora Soto está jugando de lateral por izquierda, que es su verdadero puesto.
1: Se vienen los cambios en Central, dos más, Romina de la Fuente.
4: Así es, agota variantes. Almirón se retira ovacionado por su gente. El capitán con la 11, Ángel Di María, ingresa en su lugar con la 15 y a quien le deja la cinta de capitán, Facundo Mayo. El otro que se retira y de gran partido con la 26, Giovanni Cantizano, ingresa con la 10, Franco Servi.
3: No culpemos a Di María por cualquier cosa que pasa fuera de la cancha e incluso adentro. De pie, aplaudan a un excelente futbolista que hasta ahora está siendo la figura del partido.
1: Marca con 5 o con 3, como quieran, central. Pelotazo para Tobio Brugos, el empate. Tobio Brugos se mete en el área. Viene cortando la pelota, Coronel. No pudo sacar el latigazo, Tobio Brugos. Marca con 3, con 5, como quieran. Lo mete a Macho en la cueva. Sostiene el resultado, comentarista Almirón.
3: Ahora sí, línea de 5 para el equipo rosarino. Y fíjate vos, línea de 5. Y a pesar de la diferencia numérica en el área a favor de Central, Estudiantes casi lo empata.
1: 36 del segundo tiempo lo ganaba Estudiantes con gol del Pucho Castro. En el amanecer del partido lo empató Di María con un golazo de tiro libre. Lo pasó a ganar Central con un polémico penal de Pires contra Copetti, que lo cambió por gol Di María. 36, gana Central 2-1.
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3: Víctor Hugo Morales, un prócer de esto, alguna vez dijo que Claudio Paul Canigia era el eslabón perdido entre Diego Maradona y el resto. Me permito decir que Ángel Di María es el eslabón perdido entre Messi y el resto de los futbolistas.
1: Sale con la pelota para, se la va poniendo para Piovi. Piovi que lo quería jugar allí con Alario. La va perdiendo, la va recuperando Ibarra y falta, tiro libre. Y otro amonestado, el Estudiante de la Plata, Mati Pena. Se revuelca de dolor el Gato Ávila. Me parece que la tarjeta es para Piovi.
2: Sí, uno más para el número 21 de Estudiantes, Piovi. En cancha tiene a Núñez, a Tomás Palacios y ahora se le suma Piovi.
0: Final en Floresta, Leo por la Primera Nacional, All Boys Colón. Empataron 0-0, jugaron para Ferro, para Moroni, para Godoy Cruz. Amistoso internacional en Orlando, juega Estados Unidos, el equipo de Mauricio Pochettino frente a Perú, con Mano Meneses, el brasileño, como técnico. 1-1 en el primer tiempo.
1: Te escucho, Romina de la Fuente.
4: Sí, para sumarle datos al campeón del mundo, Ángel Di María, es el segundo doblete con la camiseta de Rosario Central, ese y el de la fecha 6, del clausura 2-2 ante Talleres, marcaba los dos goles también, 25 goles en 88 partidos en sus dos etapas en Rosario Central.
1: Corta la pelota con golpe de cabeza, allí en la salida, Alexis Soto jugando de lateral volante por izquierda, Julián Fernández jugando por derecha, Chervi jugando por izquierda. Perdón que me meto en su terreno,
3: Excelente, relator, excelente.
1: No, porque empecé a decir y me miró de reojo. Viene con la pelota Soto, viene Alexis. Soto metió el centro, le podía quedar para Julián Fernández, viene sacando la pelota Núñez. Le queda para la contra de Piovi, para mí el mejor Estudiante. Estaba poniendo para Alario, falta contra Alario, tiro libre para Estudiante. 39, 6 y el descuento para que finiquite la historia en Santiago.
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1: Estamos hasta las 7 de la tarde con el fútbol continental. Después, la Feria Internacional de Turismo en la Rural con Ricardo Ceronero. Gran abrazo, Ricardo, para sentir Argentina por Continental. Viene con la pelota Alario. Y Alario que la va poniendo para Piovi, le abre los brazos. El Pucho Castro también, Eric Mesa. Frena, recula Piovi. La tiene Piovi, 39 segundos tiempo, la pone para Pires. Pires que la va cambiando para Santi Núñez. Ahí viene Santi Núñez. Santi Núñez que la mete, saca con golpe de cabeza Julián Fernández. Una vez y otra vez. Y la revolea Mayo, lateral para Estudiantes.
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1: Te dije, Federico, que mañana es Boca Racing con el Mago Pavoni.
5: ¡Mira Boca!
1: Va saliendo con la pelota Piovi. Pelotazo largo de Piovi a las manos de Werner. Yo no sé quién está peor, si Ojeda o Delista. Tengo tiempo, Federico, dale.
5: Ojeda, sin dudas. 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
1: Pelotazo largo, puesto para Franco Chervi, viene con la marca allí de Pérez. Un rodeo la saca Chervi con Adrián Piedrabuena, con Mati Pena, con Romina de la Fuente, con Diego Mendoza, con Federico Delista, con Maxi Castañeira, con Juan Sara, con Berenice Vieto, todos para hacer el fútbol continental. 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
1: Viene con la pelota Eric Mesa, un rodeo, otro centro, rebota en Soto, lateral para Estudiantes, que lo juega con el corazón en la mano. Comentarista.
3: Por momentos, línea de 6 al Mirón. ¿Dónde habrán quedado las palomas, no?
1: ¿Dónde habrán quedado las palomas? Dice el comentarista. Mete Eric Mesa por arriba. Saca con golpe de cabeza Gastón Ávila. Le vuelve a quedar la pelota para que la saque Julián Fernández. ¿Dónde habrán quedado las palomas? Viene Eric Mesa. Mete centro. Pica y se va. Pica y se va. Pica y se fue. Repone Werner. 41. Gana Central 2-1.
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0: Boca para mañana en Rosario, 5 de la tarde. Copa Argentina frente a Racing. Bray en el arco, Lozano, Di Lolo, Jagger Herrera, Lautaro Blanco, Ascacíbar el capitán, Leandro Paredes, Milton Delgado, Alan Velasco, Leo Flores y Miguel Ángel Merentiel.
1: Saca la pelota Werner, emocionado, cabezazo de Núñez, la va poniendo para Alario, Alario para Gaich, viene cortando el capitán Facundo Mayo, le vuelve a quedar para Tomás Palacio, pero reconquista Julián Fernández, el ex hombre del fútbol Estados Unidos, el ex hombre de Vélez, la va poniendo otro goleador en Copa Libertadores, la pone para Franco Ibarra. El partido pende de un hilo. El partido en cualquier momento se desmadra. En cualquier momento el partido explota. Tiro libre para Central.
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0: Racing verdugo de Boca en el último tiempo. Cambeses, Mateo Martínez, Marcos Rojo, Gonzalo Escudero, Saracho Ortegoza, Leonel Pérez, Nacho Rodríguez, Lodico, La Duda, Duban Vergara, Okonechny y Adrián Maravilla Martínez. Quedó afuera Lautaro Díaz.
1: 6:30 viene el show de Mendoza, sabía, ¿no?
3: Olvídate, olvídate.
1: 6:30 el show de Diego Mendoza y después la Feria Internacional de Turismo desde la Rural con Ricardo Ceronero por Continental. Sentía Argentina, Mendoza. Sentía Argentina. Viene Mesa, pasa Mesa, viene cortando al Esquisoto. La tiene Soto, le va picando por el medio Franco Ibarra. Tiene Ibarra, le marca el pase Julián Fernández. Pelotazo largo puesto para Chervi, que estaba en offside. Tiro libre para Estudiante, 43.
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3: Más allá del cansancio, más allá de la bronca, de la furia que tienen los jugadores de Estudiantes, todavía el partido no terminó. Si tiene un rayito de lucidez, el equipo del Cacique lo puede empatar.
1: Hay pelota en salida para Estudiantes de La Plata, no para Central. 43 aplaude. El Cacique Medina da indicaciones al Mirón. Últimos 3 minutos reglamentarios. Mira el reloj Copetti como Monzón contra Brisco en el Luna Park. El lateral que viene haciendo. Sí, Piedra Buena, me acuerdo esa pelea. Me mira Piedra Buena, va saliendo del fondo Piovi. La tiene Piovi. No es todo de fútbol, Piedra Buena. La viene trayendo Piovi. Mira de reojo, lo sale a marcar allí Copetti. Va a meter el viandazo, metió el centro Piovi. Se va, se va, se va. La sopla Werner, salida para Central.
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1: Si hay empate, alargue penales, pero por ahora es todo. En mano de Central, tengo tiempo a Mati Pena, decime.
7: Bueno, la arenga del Cacique Medina para el lateral izquierdo Tomás Palacio. Vamos, Tommy, vamos, un poquito más.
1: Saca la pelota Werner. Con golpe de cabeza Copetti. Recupera para separarse. Que la va poniendo para Tobio Burgo. Lo viene marcando así en la salida. Bien plantado Copetti. Copetti que la juega otra vez hacia atrás para Coronel. Coronel para Ibarra. No pueden más. Los volantes de Central. Lateral para Estudiante.
4: Leo.
1: No se mete como jugador. Escucho.
4: Extenuado, Enzo. Copetti ya se bajó la media de su pierna izquierda. Está al borde del calambre.
1: Lo dice Romina de la Fuente por Continental. Con Mati Pena, con Adrián Piedrabuena. Estamos haciendo la final de la Supercopa Internacional. Sale con la pelota Palacio. Palacio que la va poniendo para Pires. Pires. Otra vez para Palacio. Quedando como líbero. Metió el pelotazo largo. Ya jugando de 9 Santi Núñez. Míralo, Piedrabuena. Ahí viene sacando a la pelota. Lo Chelsea la va poniendo para Copetti. No dan más. Los futbolistas extenuados de Estudiantes y Central. La tiene Palacios. Palacios que la pone para Antonio Burgo. Viene cortando en la salida Ibarra. Ibarra que la va jugando para Julián Fernández. Corta el Cucho Castro. No dan más. Extenuados, Piedrabuena.
3: Cuando más cansancio hay, insisto, más hay que pensar. A Estudiantes no le conviene esos envíos frontales. Tiene que buscar por afuera.
1: Viene con la pelota en la salida. Allí. Sale Pire, la va a meter, Pire que la mete adentro para que llegue Gaich, viene cortando y la manda afuera, Coronel, pide mano Gaich, que siga, dice Herrera, 45 o 90, como más quieras, lateral para Estudiante, veremos cuánto más se va a jugar, está esperando porque está revisando Marinho con Herrera, ese centro, esa aparición de Obando, después del cabezazo de Gaich. Está siendo una... Sí, Piedra Buena, decime.
3: No, estamos viendo la repetición. Le pega la pelota en la mano, ¿eh? Le pegan la pelota en la mano. Hay que ver si primero toca la cabeza, si es un rebote. Están revisando eso.
1: Está revisando Darío Herrera. Le da continuidad al juego. Si algo le faltaba a Herrera es darle continuidad. Lo mete Mesa a Mesa para Alario. Parecía mano de Obando. Viene con la pelota Santi Núñez. La va poniendo para el Pucho. Le vuelve a quedar la pelota para Tomás Palacios. Se viene Palacios. Palacios es un rodeo. Palacios que no puede sacar el centro. Se tiró en el área. Y nace la contra. Y viene atacando Julián Fernández. Y lo deja en el camino a Pire. Y se viene central por el tercero. Y puede ser gol de Copetti. Y viene Julián Fernández al extremo. La manda afuera. Palacios que no puede sacar el centro. Se tiró en el área. Y nace la contra. Y viene atacando Julián Fernández y lo deja en el camino a Pire. Y se viene central por el tercero. Y puede ser gol de Copetti.

0: que estar atento a la declaración de los jugadores, del cacique, del presidente de Estudiantes, que ya está en redes sociales activo. Viene con la pelota avanzando allí por el medio del área, la va perdiendo con la marca de Navarro. Viene Navarro, Navarro que lo quiere buscar a Copetti, que volvió del offside. Le va quedando para Pire, Pire que la pone otra vez para Eric Mese. Mete el viandazo para Lario, también para Gaich. Gana con golpe de cabeza Coronel. No podía llegar Toibe Burgo. Viene cortando la pelota, Obando. Es dramático el final. Quedan 3 minutos de los 5 que adicionaron. 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Viene con la pelota Pires, Pires que la va poniendo para el Pucho Castro. Dramático final, ya tiene la pelota el Pucho que la manda hacia arriba para que le llegue con el cabezazo a Pérez, y la pelota por encima del travesaño. Llegaba también Santi Núñez, la miraba Werner, comentarista. Rezaba Werner, pegó en la red del lado que no suma. Llegó de 9 el 4, lo tuvo Núñez, se salvó Central, piedra buena.
1: Qué cerca que estuvo Estudiantes de empatar este partido de locos. Almirón pone más centrales, pone por momentos línea de 6. Y el central que juega de 9 le gana y casi le empata.
0: Va a sacar la pelota Werner. Empieza a levantarse la fanaticada del Central. En populares y en plateas. Le va a pegar Werner. Se ve cerca Almirón con la consagración. Polémico arbitraje de Herrera. Se va a hablar mucho en la semana y en La Plata, ni te cuento. Viene con la pelota allí al área. Y falta que siga, dice Herrera. Otra falta más. Herrera. Darío, cobre una. No pudo cabecear al área. Vamos, Herrera. Mirá cómo está el 9 de Estudiantes. Dale, Herrera. Había falta, era tiro libre para Estudiantes.
2: Era Palacio, está caído, Leo.
0: Era Palacio, era falta. Hay salida para Rosario Central. Hay salida para el equipo de Jorge Almirón. 49, Central. Que ganó el Nacional 71, el 73, el Nacional 80, el campeonato de primera 86-87. Se defiende porque viene con la pelota Eric Mesa. Se defiende Central, va Estudiante, va Mesa. Mesa metió centro para Núñez, saca con golpe de cabeza Obando. Le va a quedar para Copetti, Copetti que le va tirando para Julián Fernández. Y pica Copetti, pelota para Copetti. Corta la pelota allí, Piovi no puede más. Le quedó para Copetti, pica Chervi. Va para Copetti, pica Chervi. Se le va la pelota larga a Chervi. Mano a mano con la marca de Eric Mesa. Ahí la tiene Chervi, Chervi que la va poniendo hacia atrás otra vez. Encortada para que venga saliendo Navarro, la va perdiendo. Último ataque de Estudiante. Va por su novena estrella el equipo de Central. Pelota larga para Tomás Palacios. Sale Werner. Choque de camiones de Palacios con Werner. Veremos qué cobra el árbitro. Top minuto 50. Choque de trenes de Palacios con Werner, comentarista.
1: Llega primero el arquero de Central para rechazar. No hay infracción, es una situación de juego. Pero el arquero de Estudiantes, perdón, el arquero de Central está tirado en el piso.
0: Nacional del 71, Nacional del 73, Nacional del 80. En primera 86-87. En la Copa Argentina 2018. En la Copa de la Liga 2023. Torneo Conmebol del 95 y en la anual del 2025. Central gana, pero hay córner para Estudiantes. Va Mulera, metió el centro Pérez, saca con golpe de cabeza Obando, le va a quedar para la contra de Julián Fernández, le queda la pelota otra vez para Gay, la mete, saca como puede Macho y va con la pelota allí avanzando Central para terminarlo, y viene con la pelota Julián Fernández, le pegó. Central, campeón de la Supercopa Internacional, de un córner para Estudiantes, del despeje de Obando, le quedó para Julián Fernández, le pegó con el revés del pie izquierdo, se arma un tole-tole, se pelean todos, la mecha estaba corta y esto iba a pasar. Es una vergüenza cómo termina el partido. Se reparten rocas por parte de Herrera. Lo hizo Julián Fernández. Rosario Central, campeón de la Supercopa Internacional 3. Estudiante de La Plata 1. Tenía mecha corta el partido. Tenía mecha corta. Y es ahora un pandemonio.

0: Lanús, la cancha, gana Central, gana el equipo de Almirón. Pasó de todo con el arbitraje, pasó de todo en la tarde. Esto iba a terminar así y terminó nomás. El tercero de Julián Fernández, un córner, Obando, Coronel, y el revés del pie derecho de Fernández para mandarla a guardar. Rosario Central, campeón de la Supercopa Internacional, por el pasillo recibirá la Copa. Lo gana Central, Central 3, Estudiantes 1.
1: Rosario Central es mucho más grande que cualquier polémica. Su gente, su historia, el Flaco Menotti, el Negro Olmedo, el Negro Fontana Rosa y, si me permite, hasta el Che Guevara. Rosario Central es mucho más importante por peso, por trayectoria, por lo que hizo, por su gente, que cualquier decisión que puedan tomar los que no andan en la vida por botines. Entonces, termina manchada esta final, termina envuelta en una enorme polémica, pero no olvidemos que Central es muy grande, y también es muy grande por Ángel Di María.
0: Pasa de todo afuera de la cancha, Mati Pena.
2: Sí, pasa de todo, es un escándalo total, Leo, es un escándalo total. El enojo del cacique Medina, el enojo de todos sus ayudantes, el enojo también de José Sosa. Ingresa alguien de parte del staff del cuerpo técnico de Estudiantes a decirle algo cara a cara a Darío Herrera. La verdad que es un escándalo, se le acerca el cacique Medina, se le acerca Fernando Mulera. Yo no sé si quieren continuar los jugadores, ¿eh? Yo no sé si
0: es una
2: terminó.
0: Vergüenza,
2: es,
0: le está diciendo Mulera. Es una vergüenza, le dice Mulera en la cara a Herrera. También se le acercó y le puso el dedo. Mirá, mirá.
3: Sí, y ahora se van corriendo, Leo, para dentro de los usuarios. Es un descontrol aquí abajo. Lo vi también a Celeria, dirigente de Estudiantes dentro del campo. Atención,
0: Todos los jugadores corriendo para la zona de vestuarios. Herrera. Darío Herrera. Darío Herrera. A usted le digo, Herrera. Y los asistentes. Angileri le dice, no, se están agarrando a trompadas.
2: Por lo que veo es un escándalo total, ¿eh? Y te doy otro dato de color. En la previa en el hotel, simpatizantes de Estudiantes se acercaron a Darío Herrera y le dijeron, Darío, por favor, con seriedad. Bueno, no cumplió nada.
0: No, creo que hubo
1: de todo.
0: En la zona de vestuario. Contame, Mendoza, ayúdame también, ¿eh?
4: Sí. Digo, volaron, se veía que se peleaban todos contra todos. Piña va, piña viene, como en el barrio.
0: Ah, pero el penal, la no expulsión de Verón y cómo se fue calentando el partido por parte de la terna arbitral. El asistente, creo, el número 2, fue el que tuvo alguna que otra palabra, creo, en el hotel de Estudiantes con simpatizantes. Están hablando Alario con Di María. ¡Ay, Herrera! ¡Ay, Darío Herrera! ¡Ay, Darío Herrera! Contame, Mendoza, contame que tenés monitor, contame.
4: Sí, salvo Di María y Alario que están en el terreno de juego, digo, casi todos los jugadores de Central y de Estudiantes, el plantel, titulares, suplentes, allegados, cuerpo técnico, están todos en la antesala de los vestuarios, ¿eh? Ahora parece que se calmó un poquito las aguas. El tema es que tienen que estar en el escenario, sobre todo para recibir la copa, la medalla Rosario Central, y veremos la actitud de Estudiantes. Creo que no va a salir de vuelta al campo de juego, no va a recibir la medalla de subcampeón, pero fue un tole-tole. No alcancé a divisar quiénes agarraban a piñas directamente, pero volaban manos por todos lados. Una vergüenza.
1: Más allá de...
3: Van volviendo los jugadores de Central, al menos. Yo lo que pude ver, le comento también a nuestro compañero Diego, el Mancuso con Sande. Los vi a los dos agarrándose, los trataron de separar. Ahora van regresando al menos los jugadores de Central.
0: Yo digo una cosa.
2: Está Verón, ¿eh? Está Verón ahí con los jugadores, ¿eh? Está Verón, está Juan Martín Aiello, parte de la dirigencia. Está Juan Sebastián Verón, ¿eh? Después de los posteos polémicos durante el partido, está Juan Sebastián Verón en pleno pasillo, en el pleno escándalo.
0: Yo digo que Central va a recibir el trofeo. Yo creo que Estudiantes no va a recibir la medalla. medalla. Fundamentalmente por este quiebre, por esta grieta que hay entre Verón y la AFA y Cheque Tapia.
2: Retira el equipo.
4: Sí, Estudiante no va a recibir la medalla.
0: No, pero muchachos, queda muy claro que no va a tener el cara a cara con Cheque Tapia. No va a recibir la medalla, se va a ir Estudiantes. Ay, Herrera,
2: ¿Pero terminó el partido, Leo, a todo esto?
0: No lo terminó.
2: El equipo abandona.
0: No lo terminó. Y quiero decir algo, porque quiero tomar las palabras de Adrián Piedrabuena.
2: Sebastián Verón, es un escándalo. Ahora hay que elegir a Darío Herrera.
4: A lo Donofrio en la Bombonera, más o menos esto.
0: Verón saca el equipo de la cancha. Te lo contamos en el fútbol continental. Mirá. Le marca con el dedo a Herrera. Lo va a enfrentar Verón, le dice de todo a Herrera. Es tremendo.
2: Yo sé que es un escándalo, Leo, y queda mal, y que me perdonen. Pero qué presidente, yo quiero un presidente como esos.
3: Mientras tanto, los jugadores de Central ya festejando, con su gente.
1: Esta es una imagen que lamentablemente va a recorrer el mundo, porque Verón es mucho más que el presidente de Estudiantes, ¿sí? Verón es un ex futbolista de una enorme trayectoria en el fútbol internacional, no solamente aquí, y verlo en la investidura como presidente de su club de Estudiantes, increpar como increpó a Darío Herrera, verlo metido en el escandaloso final donde volaron de todo, como bien decía nuestro compañero Diego Mendoza, como decía Romy, es una imagen tristísima, pero para el fútbol argentino, ¿sí? El fútbol argentino no se merece este tipo de situaciones. No se merece que una final termine manchada como termina esta final aquí en Santiago del Estero entre Estudiantes y Rosario Central. Y como decíamos, tampoco se la merece un futbolista como Ángel Di María. Es decir, una pena, porque todo queda salpicado por la sospecha. Todo. Y la imagen de Verón, de civil, adentro de la cancha, es una imagen que, insisto, va a recorrer el mundo.
4: Adri, el partido no termina. Herrera dijo, yo no lo terminé, porque tiene que expulsar a varios. El tema es ese, tiene que echar a varios.
0: Está desencajado el cacique Medina, Angeleri, Juan Sebastián Verón. Es una vergüenza.
4: Cacique Medina.
0: Es una vergüenza lo que se está viviendo en el Madre de Ciudades. El arbitraje de Herrera.
2: Pero Leo, lo adelantaste vos del minuto 5 del segundo tiempo. Esto termina mal. Solo faltan detalles.
0: Era mecha corta.
2: Minuto 5.
0: Era mecha corta. Esto iba a explotar en cualquier momento. Verón está dentro de la cancha. Di María llorando, arrodillado. Vamos, Di María. Dale. Me sumo a las palabras de Adrián. Pero vamos, muchachos, dale,
3: es
0: Di María.
3: Es insólito, Leo, porque mientras está Di María llorando y festejando el título, los dirigentes de Central preguntan si terminó el partido. Como decía nuestro comentarista, ¿no? Me parece que es una tarde triste y que se ensucia no solo el partido, sino una vez más el fútbol argentino.
0: Verón en la cancha, Herrera. Los asistentes se saludan como que hicieron un gran trabajo.
1: Leo, te vuelvo a decir, insisto, yo quiero sacar de este barro, ¿sí? De toda esta mudredumbre, de toda esta, ¿me permite? Mierda. Quiero sacar a Di María, quiero sacar a los jugadores de Rosario Central.
0: Está bien,
1: ellos no tienen nada que ver con esto.
0: Está bien, pero él como capitán tiene que ponerle manto frío a esto caliente que está explotando en la cancha.
1: ¿Pero qué quiere? ¿Que no festejen?
2: No,
0: está bien.
1: ¿Quiere que no festejen? Acaban de salir campeones.
2: Soy grande con la trayectoria.
0: Espera, Mati.
2: Argentino, muchacho, paño frío.
0: Yo quiero que Central festeje, que reciba la copa, que dé la vuelta. Pero hay momentos y momentos, Adrián.
1: A ver, Leo, vos tenés que...
0: Se pasaron burlándose. Adelante la gente estudiante. Se agarraron a trompada en el vestuario. Dale.
1: Vos lo que tenés que entender es que los jugadores de Central e incluso Di María, ellos, te voy a decir algo muy polémico, ellos se sienten víctimas también, porque sienten que son señalados porque Cheque Tapia es amigo o se lleva muy bien con Gonzalo Belloso, sienten que son favorecidos. Hoy fueron favorecidos, pero ellos no tienen la culpa, Leo. Eso quiero. Los futbolistas jugadas, siempre están al margen los futbolistas, siempre están al margen de cualquier decisión de los de saco y corbata, viejo.
0: Mirá, Adrián, está bien, pero el contexto, no te podés pasear por adelante de los jugadores de Estudiantes sabiendo que se prendía la mecha en cualquier momento. Di María, con tu experiencia, festejá, llévatelo contra la gente allá, pero no te pases desafiante por delante porque se prendió fuego el partido.
1: Yo te entiendo.
0: Porque esto venía del pasillo y ahora le están recordando eso a los pobres Estudiantes. Entonces, festejá, pero Di María, con tu experiencia, con tu sabiduría, dale, sé el capitán en la victoria también.
1: Te vuelvo a decir esto, Leo, te acepto tu argumento, pero lo que digo es que los futbolistas de Central, cuando vivieron el pasillo invertido, cuando Estudiantes le dio la espalda a los futbolistas, porque le dio la espalda a los futbolistas, no se la dio a la institución, sino a los futbolistas que se sintieron víctimas de ese destrato de los jugadores Estudiantes, que podían tener razón, podían tener sus argumentos, pero los que fueron destratados en ese momento fueron los jugadores de Central.
2: Adri, Leo, antes del pasillo, antes del espaldarazo, los jugadores Estudiantes le explicaron: muchachos, colegas, compañeros, ex amigos de plantel, no es contra ustedes, es contra la decisión del fútbol argentino. Quedó clarísimo eso, Adrián, quedó clarísimo, no era contra Rosario Central. Pero bueno, ahora que nos favorecen...
1: Está bien, Mati, está perfecto. Claramente que no era contra Rosario Central, era contra el fútbol argentino, era contra Chiqui Tapia, digámoslo con todas las letras. Pero los que vivieron ese pasillo invertido en un día que tenía que ser una fiesta fueron los jugadores de Central. Entonces, también hay que entender que ellos se sintieron atacados. Después podemos sentarnos más tranquilos, discutir, argumentar. Pero entendamos también que los futbolistas a veces son víctimas de las decisiones, los de los sacos y corbata, los de que llevan maletines, los que nunca patearon una pelota de verdad.
0: Está Verón en la cancha hablando con Piovi, hablando con Carrillo. Estudiantes ha retornado a la cancha. Estudiantes, está perfecto lo que hace Estudiantes, está bien. En un momento se pensó que no iban a recibir la medalla. Está hablando Almirón, a ver si lo podemos escuchar a Jorge Almirón.
5: Por eso tuvieron las situaciones para empatar, no pudieron hacer. Y bueno, fue un partido larguísimo, duro y mucho calor. La verdad que se notaba el desgaste en todo, no nosotros, sino que ellos también. Mucho desgaste fue el partido, así que lo tiene bien merecido el grupo. El equipo trabaja muy bien. Bueno, Angelito mostró su jerarquía en la final, así que se lo merece la familia de él y toda la gente de Central.
6: Gracias, Jorge.
5: A ustedes, gracias.
0: Ahí estaba, pasaba Jorge Francisco Almirón. Rosario Central se quedó con la Supercopa Internacional. Le ganó por 3-1. Mientras tanto, el partido no terminó, porque el árbitro no pitó el final del partido, porque había para sacar roja por todos lados. No, tremendo, ¿eh?
1: Igual, digamos esto, Leo, lo dijiste vos recién. Está Verón en el campo de juego. Están los jugadores de Estudiantes. Eso habla muy bien del presidente. Habla muy bien de los futbolistas de Estudiantes. Más allá de que se hayan sentido perjudicados, que claramente fueron perjudicados. Pero ahí también estamos viendo en el monitor. ¿Quién es el que salta? ¿Belloso?
0: Belloso.
1: ¿Belloso?
0: Belloso.
1: Mirá qué diferencia, ¿no? La actitud entre el presidente de uno y de otro.
0: Estamos esperando, se va a hablar mucho. Vamos a estar atentos a ver si alguien declara un poco más.
2: Leo.
0: Sí.
2: Vos sabés también la bronca, porque fueron muchos factores. Lógicamente que la actuación y el protagonista principal de esta historia negra para el fútbol argentino en el día de hoy es Darío Herrera. Pero a esta derrota también se le suma todas las complicaciones que tuvo durante los 90 minutos el equipo del cacique Medina. Lesionado Gabriel.
0: Habla Di María, habla Di María.
7: Dale. La figura del partido, que sos una leyenda, contame todo lo que estás viviendo más allá del final.
8: La verdad que es esto, volví por esto, por esta alegría, por esta gente, porque se lo dije a los chicos antes de salir, estamos a fin de mes, y esta gente vende cosas, hace cualquier cosa por viajar, hace cualquier cosa por estar acá, y si no le damos esta alegría me iba a sentir muy mal, me iba a sentir que lo defraudaba de verdad esta vez. Y nada, el de arriba otra vez me termina dando ese toque que hago el gol de tiro libre, después se sigue dando el partido, la verdad que contento. Contento porque, bueno, al final siempre pasa lo mismo. Y lo voy a aclarar porque la verdad que ya llega un momento que termina cansando esto. Este fue penal, como el de Francia también, como hicieron el penal a mí. Exactamente lo mismo. Es un toque, es penal, está dentro del área y hoy el VAR te lleva a eso. Entonces, nada, es el fútbol. Nos tocó a nosotros, estamos felices. La verdad que lo que pasó al final, lamentable. Nada, creo que no hicimos nada para que pase lo que pasó. Ellos tendrán sus excusas, tendrán sus cosas. Pero nada, nosotros a disfrutar de este momento. Que nada, lo soñé toda mi vida. Viví momentos muy difíciles cuando llegué al principio por todo lo que estaba pasando. Pero sabía que el de arriba me iba terminando esto. Que estoy disfrutando. Esta alegría es para la gente, para nosotros, para mi familia, para los que están siempre apoyando. Y nada, la verdad que estoy muy feliz.
7: Bueno, hiciste una descripción que casi invalida cada una de las preguntas, pero contame la del tiro libre. ¿Debe haber algún tiro libre? Porque encima se la das al palo del arquero. Contame un poco cómo se hace todo eso que es tan difícil ante un jugador que ya ha vivido de todo.
8: Te voy a ser sincero. Se lo dije a los chicos en el entretiempo. Antes de salir a la cancha estaba con el celu. Estaba mirando el celu y me aparece el gol de tiro libre de Leo contra Estados Unidos, la Copa América, el mismo gol. Y no sé, cuando agarré la pelota dije, voy a intentar. No soy Leo, pero bueno, capaz que sale. Y terminó saliendo. La verdad que nada, lo nombro a él porque pasó justo antes del partido. Para mí es el ídolo máximo de este fútbol. Y nada, siempre que me habla y me escribe, me desea lo mejor. Así que nada, estoy muy feliz por lo que estoy viviendo.
7: Veía la admiración de tus compañeros cuando hiciste el gol y en cada una de las cosas que te ocurrían. Imagino a tu familia, que ha sido una ferviente defensora de toda tu carrera. Y hoy siempre aparece algo nuevo. Te lo he dicho en varias notas, siempre hay algo nuevo.
8: Sí, a los chicos me lo dicen también. Me dicen que tengo mucha suerte. Pero bueno, en otra vida habré sufrido, en otra vida no me habrá tocado. Y en esta vida me está tocando. Estoy disfrutando de todo esto. Estoy agradecido a este club. Volví para ser feliz. Sé que cuando volví ya no le debía más nada a la gente. Porque me lo decían en la cara. Me lo decían en la calle. Pero yo quería darle una alegría. Quería que sean felices cuando yo vuelva. Fueron felices. Y creo que con esto termino coronando lo que realmente quería, así que estoy más que feliz.
7: Te emocionate con ganas porque es merecido. Hoy hay un eslabón, hay mucha gente mirando Rosario Central por el triunfo, que no pudo venir hasta acá porque decías, hay muchos que hasta gastaron cosas que no tienen.
8: Sí, porque lo sé, porque hay gente que conocida, que conozco, que también me dijo, no puedo viajar. A algunos le conseguí entrada, otro no se pudo, nada. Te lo dije, estamos a fin de mes, ¿sabes cuándo es fin de mes? En Argentina es muy complicado y esta gente viaja igual, gasta igual, da igual lo que salga, da igual dónde juguemos. A veces se habla de los 5 más grandes, de los 6, de los 7, de los 8. Yo creo que por lo que somos nosotros, estamos ahí cerca. Así que es agradecimiento hacia ellos solamente.
7: Y vos estás entre los más grandes junto con tu familia, gracias.
8: Muchas gracias.
6: Bien, señores, la palabra de Ángel Di María lo comenta por Continental Adrián Piedrabuena, Rosario Central, el cuarto campeón de la Supercopa Internacional.
1: Lamentablemente, esta final será recordada por Darío Herrera, por sus polémicos fallos, por el escándalo del final, por las piñas, por la presencia en el campo de juego de Juan Sebastián Verón, por los posteos durante el partido del presidente de Estudiantes, que claramente se sintió perjudicado y que fue perjudicado. O sea, no podemos hacerlo distraídos. Para nosotros decíamos que no fue penal el contacto, que sí hubo contacto de González Pires con Copetti, que terminó siendo después el 2-1 a favor de Rosario Central con el penal que ejecutó magistralmente Di María. Para nosotros no fue penal. Hay argumentos para defender la decisión de Darío Herrera y de la gente del VAR. Hay argumentos. Ahora, no hay argumentos para nada para defender la no expulsión de Verón, el volante de Rosario Central, que ingresó en el segundo tiempo, vio una amarilla por una infracción a Tomás Palacio y después cometió una infracción clara, que terminó siendo tiro libre, obviamente, a favor de Estudiantes. Merecía la segunda amarilla y Herrera se hizo el distraído. ¿Cómo habrá sido que el técnico de Central, Jorge Almirón, automáticamente reemplazó a Verón, que había reemplazado a un compañero, a Duarte? Es decir, el cambio que metió Almirón no hizo más que exponer el grosero error de Herrera de no expulsar al futbolista de Central. Y después hay una mano de Obando que habría que volver a verla. Hay argumentos también para decir que tranquilamente podría haber sido penal a favor de Estudiantes, que perdía a esa altura 2-1. Habría que ver, según quiero creer que el argumento del VAR para no llamar, es que la pelota primero pega en la cabeza de Obando y después pega en el brazo en una disputa aérea. Ese seguramente debe ser argumento para no sancionarlo, o de lo que se van a agarrar para justificar esa decisión. Pero es una pena que esta final sea recordada por todo eso y no por el enorme partido que hizo Ángel Di María, sobre todo en el primer tiempo. Por el enorme esfuerzo futbolístico que hizo el número 11 de Rosario Central. Y lo decíamos durante el apasionante relato de Leo Ojeda. Yo insisto, quiero correr a un costado a Ángel Di María de toda esta polémica, de todo este bochorno que surgió a partir del campeón designado el año pasado y de ese pasillo invertido con el que los futbolistas de Estudiantes recibieron a los jugadores de Rosario Central. A partir de ahí comenzó una pica y una polémica que excede a los futbolistas. Y así como lo quiero correr a Di María, quiero correr a todos los futbolistas, a los Estudiantes que hoy se sintieron claramente perjudicados y están furiosos, y a los de Central, que también tienen derecho a festejar y a celebrar con su gente una nueva estrella en su escudo. Porque, a ver, lo del campeón designado fue algo que fue llamativo, polémico y que no estuvo bien. Sobre la marcha modificar un reglamento, todos sabemos que no estuvo bien. Pero a ver, ¿qué culpa tienen los jugadores de Central? Y hoy, ¿qué culpa tienen los futbolistas de Central que Darío Herrera no haya expulsado a Verón, que Darío Herrera haya visto penal o haya considerado que fue penal una acción que es mucho más que discutible? ¿Qué culpa tienen si son futbolistas que andan en la vida, caminando en la vida en botines y que hacen un esfuerzo para cumplir objetivos? Y Di María, ¿qué culpa tiene Di María? ¿Por qué lo vamos a manchar a Di María con todo esto? Di María, un futbolista que le dio tanto a la selección argentina, un futbolista que vino, que regresó al fútbol argentino vigente, pleno, para regalar las gotas de fútbol que le quedan. ¿Usted cree que este Di María no es el mismo que era aplaudido en todas las canchas de fútbol argentino cuando volvió? ¿Era homenajeado en todas las canchas de fútbol cuando volvió? Y por culpa de los de saco y corbata, por culpa de los oficinistas, vamos a dejar de aplaudir y de homenajear a uno de los jugadores del fútbol argentino que van a quedar en la historia. Bueno, yo no estoy de acuerdo. Saludamos a Central, que es el campeón de esta Supercopa Internacional, que tiene argumentos futbolísticos para haberle ganado a Estudiantes. Estudiantes, que es un equipo, como siempre digo, de puta madre. Es el único equipo argentino que hasta aquí estaba en todas las competencias prendido. Está en semifinales Libertadores, pelea el campeonato local, está en la Copa Argentina, y a eso no se lo regaló nadie, ¿eh? Solamente con el esfuerzo de su técnico, con el esfuerzo de sus futbolistas, con la seriedad de su presidente, Juan Sebastián Verón, ese mismo que hoy entró a la cancha a decirle de todo a un árbitro que lamentablemente volvió a no estar a la altura de las circunstancias.
6: Estamos esperando por la entrega de los trofeos. Estudiantes esperando también por las medallas. Qué momento, ¿eh? Porque Estudiantes volvió a la cancha para recibir trofeo. Veremos Bueno, acá va a pasar de todo porque, a ver, se acostumbra a que se le haga el pasillo al campeón, ¿sí? Y acá hay una historia de pasillo. Pero Estudiantes tiene que recibir la medalla del segundo puesto, diríamos en momentos de Juegos Suramericanos, la medalla de plata. Y Rosario Central tiene que recibir la Copa, la Supercopa Internacional, la cuarta edición, ganada por Racing, por Talleres y por Vélez. A ver, está hablando Ibarra, Franco Ibarra, lo escuchamos, a ver.
9: Sabíamos que iba a ser duro con el calor, con la cancha, pero bueno, era vía muerte para nosotros, esto era todo, así que creo que lo demostramos y se dio así.
10: Cuando le hace el empate Di María, lo rescata de un momento difícil del juego.
9: Sí, es eso que tenemos, gracias a Dios, que juega para nosotros, tener a esa clase de jugador que sabe que en cualquier jugada te puede resolver un partido, te puede ayudar, la verdad que para nosotros es algo muy bueno.
10: Franco, era hoy, recién hablabas de vida o muerte, te lo llevo, ¿para ustedes hoy no había otra cosa que se diera de esta manera?
9: Sí, la verdad que era todo, ¿no? Quedamos fuera de la Copa, perdimos Copa Argentina con ellos mismos también, entonces era un partido que no podíamos dejar pasar.
10: ¿Qué pasó, qué cambió del 3-0 cuando le gana Estudiantes a este? Y nada más.
9: Es fútbol, puede pasar cualquier cosa, nos hicieron un gol al minuto uno, podía pasar eso también. Reaccionamos de otra manera, se dio de otra manera, como dijiste, tenemos a Ángel. Gracias a Dios se dio para nosotros.
10: Gracias, y felicidades.
6: Estaba la palabra de Franco Ibarra. Ya terminó. Va. A ver, Diego, yo no vi el final del partido. Como que Herrera no lo pudo pitar al final.
4: Sí.
6: Como que el partido seguía, pero lo que viene ahora, porque tiene que recibir la medalla Estudiantes. Yo no sé si Estudiantes se va a quedar en la cancha. Yo no sé si Estudiantes va a recibir la medalla. Yo no sé si Estudiantes va a ser testigo de que Central levante la Copa, la Supercopa Internacional. Mati, te tengo ahí abajo, contame.
11: Sí, mira, hay movimientos, Leo, Adrián, en este momento me parece que están llamando a los jugadores Estudiantes para recibir lo que son las medallas de lo que es el segundo puesto.
6: Verón está en la escalinata, allí donde tienen que recibir la medalla. Veremos si el presidente de la AFA le entrega la medalla a Verón.
4: Ahí va Estudiantes, parece.
6: Ahí va Estudiantes
11: con Guido Carrillo a la cabeza, con el capitán que tiene este equipo, lo sigue Ezequiel Piovi, Verón que sigue riéndose, recordemos las publicaciones en sus redes sociales en pleno partido, haciendo alusión lo que para él era un robo por parte de Darío Herrera, el árbitro del encuentro, el escándalo después de los 90 minutos en el pasillo, en la zona de los vestuarios, va el Pucho Castro, veremos cómo continúa esta historia.
6: Bien. Ahí Estudiante Mulera recibe, está saludando al presidente, sube Guido Carrillo, sube Funes Mori, sube Pires.
4: Da la sensación, Leo, de que va a ser la gran Argentina contra España. ¿Te acordás? Saludás a su público, darse vuelta y ni mirar la consagración de Central. Vos fíjate que recién el Pata Castro le dijeron, tenés que entrar por allá, yo voy por acá, me importa poco y nada. Hay que tratar de cumplir, de mantener más o menos el protocolo y listo, no mucho más.
6: Bien, están recibiendo las medallas los jugadores de Estudiantes de La Plata con Verón como escudo protector allí con sus jugadores. Ahí Verón se aleja de la
11: zona. Ahí Verón se mueve, hace algún movimiento, habla con alguien. Parte de la organización del evento, yo te decía, Leo, Adrián, más allá de todo este escándalo de Darío Herrera, de esta situación que estuvimos comentando hace varios minutos, le quedó muy incómodo el partido para lo que viene para Estudiantes. Copa Argentina, semifinales de Copa Libertadores, todos esos factores suman para esta calentura.
6: Mendoza, ¿cómo se pone la grieta, no? ¿Cómo se ahonda la grieta del fútbol argentino?
4: Más allá de que estos dos equipos ya traían antecedentes previos.
6: Ya hay una batalla abierta, Diego.
4: Obviamente entre Verón y la AFA, los jugadores de Estudiantes y el pasillo de hace un año y además la consagración del Pincha. Digo, son dos equipos muy ganadores en el último tiempo. pero lo de Herrera hoy influyó muchísimo. Más allá de las grietas en la antesala y las declaraciones ayer en conferencia de prensa de Obando y González Pires, digo, hoy Herrera desencajó todo, Leo, ¿eh? Lo del árbitro del partido fue penoso. Por lo menos para mí, el penal polémico que da. Luego manejó mal el encuentro. Digo, ya volaban chispas de todos lados. Y Herrera puso más fuego al incendio, lamentablemente.
6: Yo decía en Fútbol Continental en la primera edición que íbamos a tener un fin de semana muy caliente. Y ya el 50% estuvo presente en el Madre Ciudad. Queda Boca Racing todavía el día de mañana, cuando Central espera para recibir la Copa, la Supercopa Internacional. Se va Estudiantes, se va Verón, con una sonrisa a flor de piel desde que subió al podio hasta cuando lo dejó. ¿Te tengo, Romina, por ahí abajo? Bien, ya estaremos con ella.
11: Yo creo que se viene el segundo espaldarazo, Leo. Yo creo que se viene el segundo espaldarazo de Estudiantes frente a Rosario Central. Hay que ver si los jugadores de Estudiantes observan, miran, le brindan respeto a esta ceremonia de campeón de Rosario Central, o se viene el segundo espaldarazo.
6: Bien, estamos atentos, vamos hasta las 19. Después vuelve Senti Argentina desde la Rural con Ricardo Ceronero. Ha ganado Central, es el poseedor de la cuarta edición de la Supercopa Internacional. Después de la consagración de Racing ante Boca, de Talleres frente a River, de Vélez ante Estudiantes, la segunda final que pierde consecutiva Estudiantes de la Supercopa Internacional, se está esperando para que Rosario Central suba a recibir la Copa. Vamos a la tanda, vendemos, dale, y volvemos con el final.
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4: A continuación, el servicio necrológico de Radio Mercedes, que irradiamos a las 8:30, 10, 11:30, 13, 17 y 21 horas. Ha dejado de existir el señor Manuel Quiroga Canoso. Sus restos son velados en Balcarce 1440, departamento A.